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0: 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Saludos para la zona Abigail Barros, ahí para toda su gente, para don Claudio San Martín, ahí para Claudio Junen, ahí para el Dientecito de Oro. Todavía estaba durmiendo el dientecito ahí con la boca abierta, ¿sí? Bien abierta la boca, ¿sí? Y se le cayeron los chocleros. Amigo. Está en otra parte, porque pasó un perro y lo hizo mierda. Hasta ahí que lo chocleros, compa. Puta máquina, ¿no? Saludito ahí para nuestro amigo. 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Buenas noches, ¿quién está por ahí? ¿Aló?
1: Buenas noches, oiga, presidente de Teno, ¿fue alguien conocido de Carlito?
0: No sé de qué me está hablando, oiga. ¿Por qué, oiga?
1: Porque lo está escuchando, hubo un presidente en la vuelta en las cachopas.
0: ¿Sí? No sé, voy a averiguar, amigo mío, ¿ya? No creo que sea un familiar del hombre, si recién no me llamó, ¿ya?
1: Ya.
0: Dame, guachito, que esté bien, ¿ah?
1: Ya.
0: Chao, chao. 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Para saludar. Aquí me envió un mensaje para acá. Póngale nomás un bachito para. ¡Ah! ¡Miércale! Ya, a ver, perdón un poquitito. Aquí está, a ver. Aquí le póngale volumen, a ver cómo es la cosa.
2: Hola, Cristian Aguirre.
0: Hola.
2: Oiga, mi viejo, un saludo para Lucho Núñez, que estuvo de cumpleaños antes de ayer.
0: Ay, ay, ay.
2: Un fuerte abrazo a mi viejo.
0: Luchito Núñez.
2: 60 años. 61 años este piloto. Malo Balcache.
0: Malo Balcache también. De ese le te dijo la viniña, ¿verdad? Con igual, pues 60 años no es ni una cuestión, pues así que saludo ahí para Luchito Núñez, que lo haya pasado pero increíble. Le saludamos también a esta hora en Alma Ranchina. 20 horas ya con 11 minutos. Llega el Pata Chueca.

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3: Ya para la novia que está esperando pisar el palito, tiene días para que se arrepienta mi guachita, tiene tiempo todavía, piénselo bien, Sandrita.

0: escuchando para acá en forma interna el partido de los fanáticos del fútbol del Rangers con Santiago Morning. Están en Wander, ¿eh? A cero, ¿eh?
1: Están hablando ahí los técnicos del Rangers, que estarán conversando.
0: Te está sacando el rollo por acá. Mañana juega el Curia. Mañana, 17:30 horas. Frente a Deportes Iquique, claro. Así que voy a ir al Curi nomás. Vamos que se puede, aún hay patria. Perfecto, ni un problema pues. Ya, ¿qué más? Un abrazo grande para todos los que están en el Santín. Vamos para nuestro WhatsApp. Vamos con nuestro WhatsApp, atención. Dice por acá, hola, muy buenas noches, mi estimado Cristian Aguirre, por acá, que tengas una muy buena, dice por acá, y con mucha sintonía de programa, de Alma Ranchera. Gracias, dice por acá, pedirte el tema, ¿qué tal si te compro de los Tejanos de Rauco? Atentamente. ¿Qué le pasó a don Héctor Ramírez que me la hizo tan cortita hoy? Porque está escribiendo medio testamento ese enemigo. Vamos a ver qué pasa con su canción, mi querido amigo Héctor. ¿Qué más dice por acá? Hola, don Cristian, estoy llamando de Romenal. Quiero pedirle la canción de Pedro y Pablo, por favor. Ya, vamos a ubicar por acá. Pedro y Pablo. Vamos a ubicar entonces la canción ahí para mi gente linda. Ya, saludo para nuestro amigo Elías Donoso, que está preparando un tremendo evento, el gran... A ver, déjame buscarlo lento por acá, que estoy medio piticiego ya, pues la edad pasando los 50, estamos medio cajones ya. El gran bailazo ranchero, el día del día del papá, se viene pero con todo el próximo sábado 20 de junio, ¿ya? Donde Rancho Itagüe, esto queda Cerrillo Bascuñán, a 4 kilómetros de Chalet, dice por acá, del Chalet, en Molina, se viene, señoras y señores, el gran bailazo ranchero Día del Padre. Ya más adelante nos va a estar dando más antecedentes con relación, por supuesto, a esta tremenda invitación que está realizando nuestro amigo ahí, Elías. Dice por acá que ya se está realizando la preventa. Desde la próxima semana tenemos ya la preventa disponible, preventa de entradas. Preventa 7,000 pesos general. Al comprar tu preventa, participas por, atención, estos premios: 50,000 pesos en consumo, un asado para 4 personas y más una promoción, pisco y bebida. ¿Qué les parece? Para que participes entonces comprando tu preventa en este espectacular premio de este gran bailazo que se va a realizar justamente con relación y motivo del Día del Papá, que se viene pero muy, muy encima ya. Los días pasan rápido, así que los papitos vamos a estar a lo mejor regaloneados ese día. Y qué mejor de pasarlo bien allá

0: Ya, tapos mis guachitos. Vamos a seguir entonces con buena música, con canciones lindas para compartir a esta hora en Alma Ranchera. Siempre a través de las potentes señales de la RTL. Y seguimos. Para la Berito, que está en la sintonía también a esta hora. Para mi querida amiga la Carmencita de Rauco, que nos escucha todas las tardes también, pues.
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1: Ay, ay, ay. Oye, ya me están preguntando dónde van a vender las entradas para el bailazo. Mira, gente, que les gusta los
2: Oye, que van a celebrar el día del papá, pues ya a través de la radio vamos a estar contándole a mi amigo, ya. ¿Dónde se puede sacar la entrada? Ya me están preguntando, la gente está prendiendo como pasto seco y ya, mientras tanto, más adelante lo voy a estar comentando, por supuesto, dónde tienen que comprar las preventas ya para este gran bailazo el día del papá. Ya, vamos con la música. Canciones lindas que tenemos a esta hora, por supuesto, de la noche en Alma Ranchera, a través de las potentes señales. La RTN. 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
3: Son las 8 de la tarde con 25 minutos.

0: Jugador Norteño. Vamos a ir a un pequeño alto comercial, ¿le parece? Esta es la vieja cantina del Trovador Norteño. Ya junto a esta canción vamos entonces al último corte comercial de nuestro espacio y luego regresamos con más Alma Ranchera.
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2: Son las 8 de la tarde, con 28 minutos.
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0: A 20 horas con 34 minutos, el gestor inmobiliario en terreno. Hasta ahora me llamó hace poquito, todavía está trabajando este cabro, ¿eh? Todavía está en terreno 24-7, como siempre, no importa la hora, no importa el lugar. ¡Ah, no! Buenas noches.
1: Buenas noches, don Cristian.
0: Buenas noches, sí, cuénteme.
1: Oiga, don Cristian, y bueno, por intermedio de su programa también.
2: Buenas noches. ¿En qué puedo ayudarle?
1: Don Cristian.
0: Sí.
1: Quiero hacer una gran y tremenda invitación a toda la gente para mañana sábado 23 a una gran y tremenda rifa solidaria, rifa y lota solidaria.
0: ¿Dónde, oiga, amigo mío? ¿En qué parte?
1: Esto va a ser en la Escuela Japón para la señora Teresa Ramos Briso, que se encuentra, pero muy delicada de salud en Santiago, amigo mío.
0: ¿Es vecina por ahí? ¿De qué lugar?
1: La Escuela Japón, Japón. Dragón, Aromos.
0: Ya, perfecto, ya
1: repetimos. Hoy vamos entonces a tener anticucho, la rica empanada, los ricos completos, sopa y pilla, rico navegado, café, té, de todo para que la gente se sirva y lo pase bien, y con una parrilla tremenda de artistas y un sonido espectacular, amigo mío, ¿eh?
0: ¿Quién pone el sonido, amigo mío?
1: Sonido Teo.
0: Toma.
1: Lo más grande en Curicó.
0: Perfecto, saludos para la gente solidaria que siempre está ayudando a la gente que más necesita.
1: Sí, ahí está en la animación el maestro pintor, decirle que le habla ayudando a esta persona que tanto lo necesita, como siempre, amigo.
0: Qué bueno, como siempre, usted, por supuesto, también tiene un espacio ahí. Muy, muy, muy reservado ahí. Usted que siempre hace el bien, también ayudando a la gente. Así que lo felicitamos a usted y a una tremenda cantidad de personas, por supuesto, que se dedican siempre a hacer estas actividades solidarias que van en beneficio del prójimo, a aquellas personas que le falta su luquita para costear los tratamientos. Así que se les agradece, tienen todo nuestro respeto, nuestra admiración, chiquillos, por ese tremendo
1: corazón. Muy bonito, muy bonito. Hartas cosas para servirse y para que la gente lo pase bien. Lotería y rifa, y muy buenos premios, amigo mío, ¿eh?
0: Perfecto, ni un problema, maestro pintor, que les vaya
1: bien. Muchas
0: gracias, amigo mío. Se me cuidan. Ya,
1: grande, ¿qué?
0: Sí, pues. No tiene que fallar el novio. 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Ya, vamos a ir a las canciones lindas que tenemos a esta hora para compartir. Oiga, faltan 23 minutos para... Oiga, cómo pasa el tiempo, Dios mío, ¿eh? 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El patrón del sándwich, desde tempranito, desde las 6 de la mañana en O'Higgins, entre Camilo Enrique se calle Manuel Mon. Ahí está el patrón del sándwich. Saludos para la Rosita. Ahí don Cristian Canales. Aló, buenas noches.
3: Buenas noches.
0: Buenas noches, don Jorge Godoy.
3: Sí. Cristian Aguirre.
0: ¿Cómo está don Jorge Godoy? Gusto en saludarlo.
3: Igualmente, amigo mío, yo feliz de la vida contactarme con usted para hacer solamente un comentario.
0: A ver, dígame, Jorgito Godoy, ¿en qué le puedo servir? ¿Qué comentario quiere realizar? A ver.
3: Un comentario positivo. El año pasado lo dije. Ya. Creo que los auditores, la gente que sigue este programa, debería de sentirse orgullosa la gente de tener a un grande de las comunicaciones como Cristian Aguirre Rojas. Cristian, yo te escucho todos los programas.
0: Gracias.
3: Donde voy te están escuchando y quiero que sepa la gente, y yo te conozco toda la vida, eres una gran persona, te felicito porque eres un hombre aperrado, al igual que eres tu gestor inmobiliario, eres un hombre de bien y un hombre trabajólico. Esa gente vale en este mundo.
0: ¡Sacaste chago, Jorge!
3: Lo quería hacer público porque es lo que siento, amigo mío.
0: Muchas gracias por su palabra, amigo mío. Se le agradece. Y bueno, sin lugar a dudas, decirle también que tengo un lindo fin de semana. No trabaje tanto, amigo mío. Se me cuida porque la salud es lo más importante.
3: Por supuesto, amigo mío. Hoy día ando en altura pintando para aquí. Oh. Usted sabe que me lo doy de pintar ahora, pues.
0: Sí, pues. Está de maestro pintor. ¿Cómo quedará la pintura, amiga? Le voy a
3: la
0: pedir...
3: La media
0: cacaíta. Le voy a decir al maestro pintor que lo voy a chequear a ver cómo está la pintada, oiga. Talales.
3: Me salió un vecino al lado, me dijo, oiga, me dijo.
0: Esta es la casa. Esta es mi casa.
3: Y no le puso la wincha. ¿Qué wincha? La chana, le dije yo. La wincha.
0: Perfecto, un abrazo siempre, por supuesto, con aptitud, con buena onda, con buena vibra, con optimismo para amigo mío, ¿eh?
3: Por supuesto, si me mandan hoy a sacar empacho y hacer partición de mujer, también la hago, miércoles. ¿Qué cuestión, no?
0: Esa es la actitud, pues. Jorgito, que tengo un excelente, por supuesto, fin de semana. Y sigue llamando a las personas, por supuesto, para lo que usted también realiza, por supuesto, estas mediciones de terreno.
3: Subdivisiones, ¿viste?
0: Particiones también.
3: Ya, se despide. Jorge Godoy, un abrazo para ti, amigo mío. Te tengo demasiada estimación, Cristian.
0: Igualmente, Jorgito, que le vaya bonito, se me cuida.
3: Chao, mamito. Chao.
0: Nos
3: comunicamos. Chao.
0: El gesto, mira, hasta la hora. Y todavía anda en terreno. Admirable. Seguimos con Alma Ranchera. 19 minutos para que sean las 21.

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1: Ah, ya estamos compartiendo, disfrutando esta hora de la noche. Saludos para todos los amigos que están ahí en camita, ya descansando mucha gente, ¿eh? Bueno, algunos se tomaron este fin de semana, bueno, no esta semanita larga, entre comillas, para algunos feriados, hoy sándwich. Ayer fue feriado, 21 de mayo. Algunos se mandaron los cañonazos, están esperando, y otros se los mandaron. Y no es chiste. Me decían que el día estaba papo, estaba como bajando la temperatura, así que está, pero propicio el momento para acostarse tempranito. Ya. 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Ya, seguimos. Me pidieron esta canción con todo gusto, con todo agrado, pues Javier Solís. Para Carmencita, que está en la sintonía también a esta hora, allá de Sagrada Familia.

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2: A todos ustedes.
3: Ahí seguimos, seguimos con Alma Ranchera. 11 minutos ya para que sean las 21 horas. Aquí están los...

0: lindas canciones tenemos a esta hora. Estamos esperando una noticia en nuestro departamento de prensa. A ver si lo tenemos por acá. Carlos Chero, que está comunicándose con nosotros. Aló, buenas noches. Carlos Chero, ¿estamos contigo? ¿Aló?
1: Sí, efectivamente.
0: ¿Cómo estás, Carlos? Buenas noches. Adelante con la información. Estamos contigo. Vamos.
1: Muchas gracias. Muy buenas noches, Cristian Aguirre. Buenas noches también a nuestros auditores. Muy buenas noches a quienes nos sintonizan en la zona central del país. Debemos señalar que a esta hora, precisamente en estos minutos, comienza la maniobra de retiro del bus. Realmente lo que ha hecho noticia en estas últimas horas en la provincia de Curicó y específicamente en la comuna de Teno. La verdad que debemos señalar que comienzan la maniobra para poder retirar el bus que volcó violentamente en el sector de Quilbo. Debemos decir que estuvimos allí en la comuna de Teno, en la vuelta Las Alcachofas, que es donde lamentablemente se originó este nuevo accidente de tránsito, dejando como consecuencia, a lo menos ya se habla, de 2 personas fallecidas y una veintena de personas lesionadas. Situación que está en el más completo desarrollo por la investigación realmente que se sigue al respecto. Ahora, tenemos que señalar otra de las cosas que viene sucediendo a esta hora, Cristian Aguirre, y para aquellos que nos sintonizan, ¿sí?, a través de la 95.7 de la FM en el sector costero de Constitución, debemos señalar que a esta hora se origina lamentablemente un nuevo accidente de tránsito en la región del Maule. Se registra todo esto en el sector Primera Playa Costanera con Avenida Presidente Salvador Allende en Constitución. Se trata de la colisión múltiple que involucra a lo menos varios vehículos menores y que deja preliminarmente al menos 7 personas lesionadas. Debemos señalar que en el lugar ya trabajan unidades de emergencia, personal del SAMO, bomberos y carabineros atendiendo a los afectados y regulando el tránsito en el sector. Las causas del accidente, lógicamente, son materia de investigación. Una situación que se acaba de originar hace breves minutos atrás en la zona costera de Constitución. Se lo hacemos saber para aquellos que nos sintonizan a través de la 95.7 de la FM. Debemos señalar claramente 95.7 de la FM en Constitución. También debemos hacer recordar que a través de nuestro fanpage, entérese primero, entérese de la mejor forma a través de nuestro fanpage Radio RTL Chile FM. Es lo que te podemos comentar a esta hora de la noche, Cristian Aguirre. Situación en el más completo desarrollo. La noticia policial nos lleva a esta hora hasta la zona de Constitución. Es allí donde lamentablemente a lo menos se habla de una colisión múltiple que involucra varios vehículos menores y que deja preliminarmente al menos 7 personas lesionadas. Este nuevo accidente de tránsito que se registra en el sector de Primera Playa Costanera con Avenida Presidente Salvador Allende en Constitución. Está pasando, está sucediendo, se está originando y usted se entera primero y mejor a través de la RTL, donde se vive la noticia. Buenas noches.
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0: Muchas gracias, Carlos Chero Valverde. Entonces, nuestro departamento de prensa incansable, 24/7 con la información en cualquier momento.

un abrazo grande para ustedes, muchachos. Bueno, nosotros ya nos comenzamos a despedir ya. Tengo que ya llega nuestro colega y cualquier información, noticia, también a través, por supuesto, de los canales habilitados. Nos vamos con esta, pues. Muchas gracias por el tremendo favor de la sintonía. Nos despedimos hasta la próxima. Que descansen, gracias por todo. Ya llega el show de la RTL junto a Nicolás Figueroa y, por supuesto, ahí el gran Ricardo Rojas.

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2: Son las 9 de la noche, con un minuto. 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

0: ¿Qué tal, amigos míos? Muy buenas noches. ¿Cómo están todos ustedes? Una noche más, amigos míos, acompañándoles en esta última jornada de la semana, ya en la puerta del fin de semana. Hoy viernes 22 de mayo. Sí, bueno. Oye, mucho frío, chiquillo, está heladito, ¿no? Está heladito. Oye, yo ando muy bien con fiebre, ando... pero dándole con todo, chiquillo. Oye, saludamos a toda la gente que hasta ahora se encuentra en la sintonía de la red de RTL, a todos nuestros auditores de la zona centro-sur del país, a los Charlie Papa, a cada uno de los amigos que, bueno, siempre están en sintonía de la red RTL. Como usted lo sabe, el Nico le acompaña en esta jornada como fin de semana. Por supuesto, los fines de semana, usted sabe que acá le ponemos el pecho a las balas.
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0: Llámenos nomás, chiquillos, al 752-32-8021 y al 50-41-41. Usted conoce nuestros números telefónicos. Y vamos a iniciar con la música, por supuesto, y con este grupazo, como son los Lumaquinos Alegres. ¡No! Caminando, meando. ¡Oye!

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21 horas y 21 minutos, estamos de regreso, chiquillos, ¿eh? Oye, hace frío, frita, tenemos ya la temperatura aquí en nuestra provincia, en nuestra ciudad de Curicó, chiquillos. Oye, 5,7 grados, está muy frío. Hoy día la máxima fue de 13 grados en la tarde, ahora tenemos 5,7. La mínima podría bajar hasta 4 o 3 grados en la mañana. Afírmese, chiquillos, ¿eh? Oye, mucho frío a esta hora, mucho frío. Saludamos a nuestros amigos que nos escuchan vía online a través de radio RTL.cl, la señal del sitio web. Ahí estamos siempre, por supuesto, en vivo para toda nuestra audiencia.

0: Saludos para Ricardo Alvarado, por ahí Ricardito, saludos compita. Aguanta el rey. Aguanta el Ricardo, ¿ah? Por ahí está en sintonía por la señal online desde México. Digo, saludos a la gente de México, y es que México la lleva en varios ámbitos ahí, ¿ah? No. La lleva México lindo por ahí, ¿ah? ¿Te conoce el himno? ¿No? Después se lo vamos a buscar. Ya, 752-541-4132-8021. Vamos al WhatsApp, más 569-6741-4765. ¿Qué dice por acá?
1: Hola Nico, ¿cómo estás? Le mando saludos, que esté bien. Estoy llamando de acá de Romerán, me llamo Luisa. Luisa. Quiero saludar a mis hijos, quiero saludar a mi pareja Ali y a mis papás, a Luis y a Margarita. Con un tema de mi querido viejo igual, cualquier tema igual, por favor, y que esté muy bien usted también.
0: Ya. Con querido viejo. Ya, hoy día bailable, acuérdense que hoy día es viernes, solamente bailable, chiquillos. ¿Sí? Lo lento, lo para la semana. ¿Sí? Vamos a buscar un temita movido por allá. Buenas noches, tío Nico, tío Ketimbay, espero que hayan pasado un lindo día. Quiero saludos para mi madre, mi abuela, para él, Samarín, Carly, a dos lotes de los fans de la radio. Y Felipe, por supuesto. Un abrazo muy grande a Felipito. Vos, esponja, no puedo hacerlo porque estoy medio más lindo.
2: No me sale. Ahí sí me sale, sí. Oye, calamardo. Saludos, Felipe, ya.
0: Llámenos nomás al 752-3280-21. Ricardo, ahí sigue en sintonía online desde México. Yo pensaba que era de la República Dominicana ayer. No, es de México. Mi Así que, oye, aprovechamos de enviar un saludito. ¿Qué pasa con México? Es que cuate, hermano, no. Como dijo Carlitos de Aventura en Pañales,
3: Dobby, tengo catarro.
0: Ay, qué maldito resfriado, ya. Vamos a la música, chiquillos, ¿les parece? Vamos a la música, vamos a bailar, a seguir disfrutando. Oye, vamos a ir con... ¿Cuánto? Ah, ya. El Casorio llega para ustedes a Agua Marina, en la RTL.

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Ya, chiquillos, hoy a las 21 horas con 30 minutos, ahí escuchábamos a nuestro patrocinador auspiciador, Jorge Godoy Valenzuela, un gestor inmobiliario. 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

0: Vamos con mi viejo, con los del fuego. Esto es para saludar a Luisa de Romeral. Saluda a su pareja Alex, a sus papás Luis y Margarita, con viejo, los del fuego.
1: Es un buen tipo mi viejo, que anda solo y esperando.
0: 21 horas con 32 minutos, 9 de la noche, 32 minutos.

0: Estamos de regreso en el gran show de la RTL, 21 horas y 39 minutitos. Vamos a los llamados telefónicos. Nuestra gente ya está llamando. Aló, buenas noches.
1: Aló, buenas noches.
0: Buenas noches, ¿con quién hablo?
1: Usted habla con María Teresa.
0: María Teresa, ¿de qué parte, amiga?
1: De aquí, José Orlano Arismendi.
0: Arismendi, cuénteme, amiga mía, ¿en qué la puedo ayudar?
1: Yo ando buscando una persona que tenga 60, 70 años.
0: No me puede, no me diga. Una persona que te, no, o sea, estamos, vamos a temporada de casa. Vamos, compadre, no problema. Amiga mía, un segundito. ¿Usted quiere para algo más o para amistad solamente?
1: Para tener amistad con una persona.
0: Perfecto, amistad con una persona. Perfecto, amiga mía. Oiga, qué bueno, ¿hace cuántos años está sola, oiga?
1: Sí, llevo como, espérese, no tanto, porque mi esposo se murió hace ratito ya, pero eso no se cuenta.
0: Claro, sí, le entiendo, claro, justamente. Oiga, pero es una buena opción para poder, lógicamente, contar con alguien para amiga, lógicamente.
1: Claro, mire, ya. Que sea soltero, separado o viudo.
0: Ya, o sea, le sirven todas las micros que vengan. Claro. Si son las Pullman, ¿cuál le sirve para Romeral? Oiga, amiga, ya, pues ni un problemita. Porque acá me pregunta un caballero, ¿de qué edad más o menos?
1: Puede ser de 60 a 70.
0: A 70. Perfecto.
1: 60 a 70.
0: 60 a 70. Como dijo el animal.
1: Sí, 60 a 70.
0: Claro. Ya pues, amiga. Oye, ojalá que le vaya excelente. Deme su número, amiga.
1: Ya. 940.
0: Ya.
1: 24.
0: Ya.
1: 13.
0: Listo.
1: 38.
0: ¿Hace cuánto no? No pasa nada, agüita floreada, nada.
1: No, nada, ¿qué hace? Hace poquito.
0: No, estamos activas todas.
1: Yo quiero tener uno para que me dure.
0: Claro, no, y duro también. Oiga, cuéntame, amiga. Por acá me pregunta Humberto, me dice, ¿cómo anda la higiene? Una mujer, me imagino, limpia, lógicamente.
1: No, limpia, hogareña. Estilo campesina, santiaguina, campesina, curicana.
0: Toma, de todo un poco.
1: Amante al amor, al cariño.
0: Amante al amor, perfecto. Si usted, por ejemplo, la invitaran al cine, póngase usted al cine a ver alguna película.
1: Claro, voy al tiro, pues.
0: Claro, una película entretenida, no sé, puede ser El secreto de la montaña, puede ser.
1: Algo así puede con ser. Una buena bebida, voy al tiro. Y un buen galán,
0: Y un buen galán.
1: Sí, perfecto. Que sea un buen galán, que valga la pena.
0: ¿Y cómo andamos de vista, amiga? ¿Los espejos aguantan?
1: Estupenda. Bien,
0: maravilloso, perfecto. ¿Rusia o no me preguntan
1: parezco
0: acá?
1: Parezco una Barbie.
0: Ah, oiga, ¿Rusia me preguntan acá o no?
1: Me dicen la rubia solitaria.
0: ¿Usted está lista para estrenarse en la gala de Viña 2029?
1: Claro.
0: 2045. Ya, vamos, debe su número, amiga mía.
1: Ya, ¿lo anota?
0: Sí.
1: Ya, 940.
0: Ya.
1: 24.
0: Ya.
1: 13.
0: Listo.
1: 38.
0: Listo, amiga mía, bajo su responsabilidad, ni un problemita, pasado suavecito, ¿eh?
1: Muchas gracias, muy amable, que tenga buenas noches.
0: Igualmente, para mí, que le vaya muy bien. Que encuentre un príncipe azul o un Blu-ray, por último. Oye, sí. Oiga, me preguntan por acá, que eran entusiasmados acá la gente, ¿eh? Ustedes, gente, ¿quién de acá tiene esa edad más o menos 60, 70? ¿Qué le podrían ofrecer ustedes? No sé. Cuéntenme ahí en el WhatsApp. Sí. Vamos a ver qué ofrece la gente a la dama aquí. Buenas noches, señores Luciano. ¿Luciano no está? ¿Andaba en el accidente? No fue. Ricardo Locera, saluditos para ustedes desde Maracay, Venezuela, con mi hija Karina y mi esposa escuchando. Buena compillita. Hola, buenas noches. Ahora hay taco hacia Curicó. Saludos a mi hijo Maxi, que no se preocupe que sus padres van en camino. Tranquilo, compadre, si el bus se accidentó hace rato y tus papitos también bien. Buenas noches, aún en el taco, dice hacia Curicó, saludo a mi hijo Max. Me envían una foto, hay bastante congestión vehicular, ¿eh? Estaban sacando el bus, tengo entendido que se dio vuelta en la tarde un turbus. Oye, qué lata la empresa, qué lata. Bueno, los motivos son investigaciones y por parte de la CIAT. Algunos testigos daban alguna hipótesis, pero eso tiene que ser investigado, lógicamente. Así que, mientras están en el taco, vamos a la hora del taco. Sí, pues. La hora del taco, chiquillo, ¿eh? A esta hora la hora del taco es bien movida, ¿eh? Envíenos su WhatsApp al +569 6741 4765. ¿Qué le podría usted ofrecer a una mujer? A un hombre. ¿Qué le podría ofrecer a él o a ella? Maxi, tranquilo, hijo, sus papitos van en camino, ¿eh? Ya están hace rato ya. Como 8 horas en el taco, pero van en camino. Bueno, compito, ojalá que le vaya excelente ahí en el viaje, ¿eh? Oye, andamos. Falta cariño, está hace rato que no. No le dan agua al florero, menos le dan agua al cementerio. La poza, ¿no? Ya. Amigos míos, 752-3280-21. Un saludo a la gente que está en el taco, oye, qué lata. Oye, si es penca. Bypass, falta, ¿no? Falta un bypass, ¿o no? No, no estoy hablando de la pasada que por debajo del puente de no, mira que en un mes más va a estar con agua. Un mes y medio. No, la pasada bajo el puente de no, más ordinaria que el cachofa con trenza. Yo no he visto nunca una pasada tan ordinaria. Sí. Ya, vamos a la música, chiquillos. Vamos a bailar, a pasarlo bien. Me pidieron por acá Noche de Brujas y Tu Perfume. Solamente lo escuchas.

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1: Dice por acá, me enviaron un chiste, dice: anoche me visitó mi ángel de la guarda, me arropó, me dio un beso en la frente y me dijo tiernamente al oído: me tenía aburrido con... 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

0: Bien, vamos a establecer contacto con Carlos Chero, a ver si lo podemos contactar. Tenemos ampliación de lo que ocurre hasta ahora en la Ruta 5 Sur con la congestión que se da en este instante producto de los diversos accidentes de tránsito que se han originado durante horas de esta tarde. Uno de ellos que involucró a un bus de la empresa Turbus en el kilómetro 177, 178 aproximadamente de la carretera 5 Sur. Vamos a ver si podemos establecer contacto rápidamente con Carlos Chero Valverde, quien está en exteriores, porque bastante congestión se presenta a esta hora de la jornada, especialmente en el kilómetro 176, un poco antes ya la gente que viene desde el norte en dirección al sur. A ver si Carlos nos puede llamar a través del 50-41-41 o al 32-80-21, porque ahí tenemos mejor cobertura. Tenemos un pequeño impromedio con el teléfono virtual, pero vamos a ver si Carlos nos puede llamar al 50-41-41-32-80-21. Vamos con Carlos Chero. Carlos, buenas noches.
1: ¿Cómo estás? Muy buenas noches, Nicolás Figueroa. Buenas noches también a todos nuestros auditores en la zona central del país. La verdad es que una noche que cae en neblina, una noche que comienza a sentirse estas bajas temperaturas también en Chile central. Nicolás Figueroa, buenas noches.
0: Buenas noches, Carlos. Así es, bajísimas temperaturas que lógicamente a algunos les afecta con los resfriados, las gripes. Abríguese, hay que cuidarse bastante. Mira que los cambios de temperatura están muy, pero muy al borde de que se enfermen las personas. Tenemos problemas en la carretera, Carlos. Te escuchamos.
1: Efectivamente, así es. Kilómetro 176,5 aproximadamente, donde se ha originado en horas de esta tarde de esta jornada, y que lamentablemente tenemos que señalar un bus de la empresa Turbus involucrado en este nuevo accidente de tránsito. Todos sabemos realmente, esto ha sido una noticia nacional, Nicolás, como todos sabemos, una noticia que se ha dado a conocer por la prensa hablada, la prensa escrita, la prensa televisada de nuestro país, cuando en realidad este bus de dos pisos, un bus que en realidad trasladaba personas desde la capital de nuestro país hacia el sur, se señala, algunos dicen que iba hasta hasta Valdivia por el sur, y había salido desde la región metropolitana, pero la situación está detallado en nuestro fanpage Radio RTL Chile FM, cuando pudimos llegar instantes después de haberse originado lamentablemente este impactante accidente de tránsito. Pero ahora con el correr de las horas, con el correr realmente de estas últimas horas de este día viernes, debemos señalar que aún siguen los estragos realmente de este nuevo accidente de tránsito en la comuna de Teno, sector Quilbo. La verdad que debemos señalar que todo esto, el retiro de este vehículo que volcó violentamente después de chocar contra un poste del alumbrado público, debemos decir, a esta hora se comienza a retirar por profesionales, lógicamente ya allí en el sector de Quilbo, en la comuna de Teno específicamente, se comienza a hacer el retiro de este bus, para lo cual se ha tenido que cortar la vía, Nicolás, de norte a sur, y es por eso que ya las personas comprometidas con el tránsito realmente, automovilistas, camioneros, quienes conducen buses, quienes están transitando hacia el sur de nuestro país, se han encontrado con la interrupción realmente de la Panamericana 5 Sur a la altura del sector de Quilbo en la comuna de Teno. Todo esto ha originado taco de proporciones, kilométrico taco realmente de norte a sur. Se vive a esta hora principalmente con automovilistas que han tenido que detener sus vehículos en el kilómetro o a partir del kilómetro 176,5 hacia el norte de nuestro país, Nicolás.
0: Así es, Carlos. Lógicamente, pasadas las 2:00 p.m, 2:30, es donde se originó este accidente, donde, bueno, hay muchos testigos, familiares de conocidos que transitaban en el bus, que indicaban que podría ser alguna hipótesis de exceso de velocidad, cansancio del conductor. La verdad es que eso se desconoce, son materias de investigación, pero lógicamente están las hipótesis de lo que podría haber ocurrido. Recordemos que este bus, al perder el control, el conductor impacta en primera instancia un poste del alumbrado público y posterior a este impacto termina cayendo a una zanja que cuando llueve lógicamente esto se llena de agua, pero ahora es una zanja lógicamente donde terminó impactando de golpe segundo piso, arremetiéndolo contra la calzada de la caletera de la pista de servicio. Lamentablemente son dos personas fallecidas en los asientos superiores, en el segundo piso, correspondiente a un hombre y una mujer, donde lógicamente la CIA de Carabineros ahí realiza la investigación correspondiente, y bueno, cerca de unas 25 lesionados, bien digo, solo lesionados, dos fallecidos, cerca de 15 a 20 lesionados, y bueno, algunos, la gran mayoría de carácter leve, milagrosamente, pero se confirmó por parte de SAMU estos dos fallecidos en la parte superior, Carlos. Ahora, hay conductores que nos preguntan por qué no sacan al chofer, por qué no sacan este bus por la pista de servicio, porque lamentablemente en la pista de servicio están los cables del tendido eléctrico enredados en este bus, el poste está lógicamente inclinado tras sacarse de guajo, entonces tienen que sacarlo por la carretera y por eso se va a cortar el tránsito, además que la carretera es más ancha para que puedan maniobrar dos grúas que están trabajando en ese lugar, Carlos. Ahora, también es considerar que se cortó el tendido eléctrico para poder sacar el bus enredado desde los cables, Carlos.
1: Fíjate que se pidió oportunamente la presencia del personal o de la cuadrilla que trabaja para la CGE, para, lógicamente, tú muy bien sabes, los cables energizados allí no dejaban principalmente actuar para poder hacer el retiro de este bus, y es por eso que se ha esperado hasta esta hora. Yo debo señalarte que la ruta J40, poblada realmente a esta hora también de vehículos, Nicolás Figueroa, al igual que la ruta J60, esquivando ya la situación que se está dando con el corte del desplazamiento vehicular hacia el sur de nuestro país, Nicolás. Una situación que lógicamente está originando una y tras otra situación de taco en diversas carreteras de la zona central del país. Recuerda que hay muchos que toman la decisión de tomar el acceso hacia la comuna de Teno, en el cruce de la montaña, y luego coger la ruta J40 hasta llegar hasta el puente Rauco, en la ruta J60, y muchos lógicamente entran o agarran la vía hacia Curicó. Otros llegan por la huerta de Mataquito hacia San Rafael y nuevamente cogen la ruta la Panamericana 5 Sur, que es lo que están haciendo en estos instantes, y hace ya varias horas muchos vehículos que se han encontrado lógicamente con este obstáculo, por decirlo de alguna forma, en la Panamericana 5 Sur. La verdad que es una situación, son trabajos que se tienen que hacer, trabajos que se tienen que realizar, trabajos que se originan cuando hay un accidente de tan envergadura como la que se ha vivido pasado las 2:30 de esta tarde, Nicolás.
0: Sí, Carlos, mira, nosotros en la tarde lo indicábamos mientras tú estabas en vivo, nutríamos de información por los comentarios del fanpage a las personas, Víctor González también lo dijo, recomendamos a nosotros en la tarde a los conductores a que si querían acortar camino, como tú lo dijiste, Carlos, puedan ingresar a la comuna de Teno hacia la avenida Comalle, salir lógicamente a la ruta J40 que toma Comalle en dirección a la J60, cruce del puente de Rauco, Cuatro Bocas, cruce de Puente Rauco, y tomar el puente Rauco hacia el sur y dirigirse a la ciudad de Curicó para tomar la Alameda Manso Velasco y ahí salir en la salida sur de Curicó. Esa es la única forma que usted tiene para poder bordear, rodear este accidente de tránsito, donde lamentablemente tendría que tomar esa alternativa para poder lógicamente llegar a su destino o seguir avanzando al sur del país, Carlos. Ahora, el trabajo es extenso. Recordamos cuando hubo un accidente también de un bus en el cruce de Maquegua, Carlos, donde un bus cayó en barranco en el paso superior tras impactar frontalmente con un vehículo que venía contra sentido del tránsito. También ahí ese accidente demoró varias horas en retirar este bus. Por lo tanto, son varias las horas que a lo mejor lo más probable estén ahí los conductores, Carlos.
1: Efectivamente, Nicolás. la verdad que nosotros hacemos el llamado. Primero, a la prudencia y precaución a nuestros amigos automovilistas que se están desplazando por la Panamericana 5 Sur. Hay trabajos que se están realizando por el personal especializado para poder retirar este bus 2958, una máquina perteneciente realmente a la empresa Turbus. Entonces, para que nos entiendan, quienes son seguidores de nuestro fanpage, quienes están escuchando la radio, kilómetro 176,5, es ahí donde se trabaja a esta hora en el retiro del bus de la empresa Turbus que chocó esta tarde. Luego, tener que decir, ármese un poquito de paciencia, sabemos que cuando se origina, imagínate, ya se nos están haciendo reportes a través de las redes sociales que el kilométrico Taco estaría llegando hasta el peaje de Quinta. Entonces debemos saber que son varios los kilómetros de, lamentablemente, de Taco o de esta situación que se ha dado durante esta tarde. Un kilométrico Taco, lógicamente, por los trabajos que se realizan a esta hora. Precisamente se esperó la noche, pero sin embargo, estamos viviendo un viernes de un fin de semana largo. Hay que contemplar todo esto, mucha gente en desplazamiento, Nicolás, y es por eso que quizás vemos bastante presencia vehicular, camiones, cantidad de camiones por la ruta J40, cantidad de camiones por la ruta J60, cantidad y gran cantidad de camiones, buses y automovilistas llegando hasta la huerta de Mataquito. Lo que sí, una vez más, tenemos que decir, ármese de calma, ármese de paciencia, tenga la tranquilidad correspondiente, amigo automovilista, porque son trabajos que se tienen que realizar después,
0: Carlos,
1: de lo ocurrido, Nicolás.
0: Sí, mira, hay otra vía alternativa, pero que es un poco más extensa, que no sé si podría servir a los conductores, que es tomar la montaña de Teno, la ruta J25, en dirección a la cordillera, a la precordillera, tomar el puente Hernán Briones de Los Queñes y devolverse por la ruta J55 de Romeral, a pasar Romeral hasta llegar a la carretera 5 Sur y ahí seguir su rumbo hacia el sur. Esa es otra alternativa, pero que podría resultar quizá un poco más extensa para algunos conductores.
1: Bueno, fíjate que tú lo que señalas, solamente estamos dando a conocer las rutas alternativas en este caso, Nicolás, y qué bueno que sea así, porque son rutas alternativas como su nombre lo dice, como su nombre lo señala, simplemente, y si no, de lo contrario, que un poquito de paciencia para que pueda esperar que el personal profesional termine realmente aquí hay personas de la concesionaria, está Carabineros, está el personal de Turbus también, que ha llegado hasta este sector, y la verdad, el retiro, tú sabes que se tiene que realizar con maquinaria pesada. ¿Por qué? Porque este bus es un bus de dos pisos, un bus grande, un bus que cayó a una zanja de proporciones. Entonces, la verdad que cuesta decirle a nuestros auditores muchas veces que tiene que tener bastante paciencia realmente si va a esperar, para que no se apure, para que no se torne impaciente la espera, Nicolás. Tiene que, por favor, solamente nosotros somos intermediarios frente al tremendo trabajo que están realizando los profesionales de la autopista, juntamente con personal de emergencia, personal colaborador realmente, y es por eso que señalamos solamente un poco de paciencia, de tranquilidad. Sabemos que en realidad nos hace saber en forma interna también, no podemos tener el motor encendido, gastamos mucho combustible, lógicamente, y es por eso. Ahora, si usted no quiere mantener el motor encendido, usted muy bien sabe, con estas bajas temperaturas se le va a enfriar la máquina, se va a enfriar, no va a tener la temperatura adecuada, correspondiente. Entendemos y comprendemos el gasto de combustible. Sí, realmente es un tremendo tema.
0: Así
1: sin
0: es.
1: Lugar a dudas que está presente hoy día, porque la verdad que hacer una fila, tú muy bien sabes, Nicolás, y avanzar un poquito poco a poco realmente el desplazamiento. Lógicamente hay desgaste de maquinaria, pero también se gasta y se consume el combustible, Nicolás.
0: Así es, Carlos. Mira, me acaban de indicar por acá, buenas noches, lo más rápido es entrar al cruce de la montaña de Teno y salir por Teno, si les sirve, dice, por la caletera, a ver si los conductores están haciendo ese tramo, tomar la montaña de Teno y salir por Teno, por la pista que va hacia el norte, pero lógicamente es doble vía, así que ahí ojalá que puedan tomar una alternativa. Aquí se demoraron 30 minutos, me dicen. Ojalá que puedan los conductores tomar esta consideración, Carlos, en este despacho.
1: Sí, finalmente abrigarse, Nicolás. La verdad que las bajas temperaturas ya se están dejando sentir. Para aquellos que han sido recurrentes realmente en preguntarnos a nuestros teléfonos de la radio qué es lo que está pasando y qué es lo que está sucediendo, solamente decirle que los trabajos para el retiro del bus que lamentablemente colisionó contra un poste y luego volcó violentamente, dejando como resultado dos personas fallecidas y a lo menos se habla de 20 a 30 personas lesionadas. Una situación lógicamente que se vivió en horas de esta tarde, pasado las 2:30 de la tarde. La verdad que dejamos habilitada nuestra línea telefónica también para aquellos que quieren hacer algún reporte al 752-50-41-41 y puedan de alguna forma y de alguna manera señalarnos su ubicación, señalarnos también, realmente sabemos

0: tramo que es precisamente donde se ha originado este kilométrico taco, comienza en el kilómetro 176 y a lo menos ya se nos señala que está llegando al peaje de Quinta. Nicolás, hasta un nuevo reporte, como siempre, para RTL, donde se vive la noticia. Buenas noches.
1: Buenas noches, Carlos. Gracias por el completo reporte. A esta hora sale Bomberos de Curicó hasta la población Curicó, calle Alemania con Yugoslavia, emanación de gas al interior de una casa habitación. Ya se está desplazando una unidad de Bomberos Curicó por fuga de gas al interior de una casa en la población Curicó, calle Alemania con Yugoslavia. Calle Alemania con Yugoslavia, población Curicó, emanación de gas, moviliza a bomberos producto de fuga de GLP al interior de una casa habitación. Es lo que está pasando a través de RTL, donde se vive la noticia.
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1: Ya, chiquillos, estamos de regreso con la música. Oye, tenemos ya la información. Numeral 32, calle Alemania, población Curicó. Reiteramos, calle Alemania, numeral 32 de la población Curicó. Fuga de gas al interior de una vivienda, aparentemente moviliza bomberos. 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

Oye, me están informando por acá que ya habrían aparentemente sacado al camión, perdón, al bus que se accidentó durante la tarde. Ya se estaría habilitando el tránsito hacia el sur del país a los conductores, así que mucha precaución. Hay atochamiento vehicular producto de este accidente del bus de la empresa Turbus que hubo la tarde en Piluco de Teno, vuelta a las Altas Cachofas. Está en el kilómetro 176-178. Y ya están terminando aparentemente, o ya sacaron el bus, nos indican auditores, así que ya el tránsito comienza a habilitarse nuevamente en la ruta 5 Sur. Los originales, Lirios, Negra Canderona. 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

0: Ya, chiquillos, estamos de regreso, 22 horas 50 minutos. Hoy es muy fría la noche, bastante heladito. Bajó la temperatura a 4,6 grados. Ay, ay, ay, chiquillos, está muy frío. Así que suerte a mí para cuando me vaya. Estamos palones, perrito. ¿Qué estamos? Yeah.
1: Y cuando llegué, ¡ay! 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
0: Ya, 752-32-80-21-50-41-41. Oye, abríguense harto. En serio, abríguense harto. Yo la verdad es que me compadezco de los conductores que estaban en el taco delante en la congestión vehicular hacia el sur por el tema del bus que se accidentó en la tarde. Muchos tuvieron que apagar sus motores para ahorrar bencina y el frío, ay, ay, ay. Algunos estaban con el aire prendido. Suerte, chiquillos, mucho ánimo. Arriba el ánimo nomás. Ay, se nos fue ese llamadito. Aló. Aló. No, se nos fue. Ya. Algún día nos irán a contestar. 22 horas 51 minutos. 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Hola, Nicolás, buenas noches. Nicolás, le pido un favor, le pongo la canción. Una canción para saludar a mis hijos Manuel Marchand y José Marchand. Mi señora Maritza Valenzuela con la canción de Zúmbale, primo. Zúmbale. De parte de Alejandro Marchand, de Romeral. Saludos a los chiquillos de Romeral. Aquí con una fiebre, pero aguante nomás. Afírmate, hombre. 752-50-4141. Ahora sí, a ver. ¡Aló! Ya, muchas gracias. ¡Aló!
2: ¡Aló!
0: ¡Aló, sí!
2: Buenas noches.
0: Buenas noches, ¿con quién hablo?
2: José.
0: ¿Cuál José? Cállate. José, ¿de qué parte?
2: ¿Aló?
0: Sí, ¿de qué parte, José?
2: ¿Me puede dar el número de la dama?
0: José, te está... Ya, estaba como... Perdón, estaba... al tiro, compita. José, ¿de qué parte?
2: ¿Ah?
0: ¿De qué parte compite usted?
2: De Talca, Guayeco.
0: José, de Talca... Ah, ya. Guayeco, ya, me acordé, ya. Anote el número, amigo. 9.
2: ¿9?
0: Sí. 40.
2: Ya.
0: 24. ¿Ya?
2: Ya.
0: Avísame, hombre. 13. Dame, crece. ¿Ya?
2: Ya.
0: 38.
2: Ya.
0: ¿Ya? Repítame el número. ¡Ya, po! ¡Voy día!
2: ¿Ah?
0: Repítame el número, pues.
2: 9.
0: Ya.
2: 40.
0: Listo.
2: 20.
0: 24, te dije.
2: Ya. 24.
0: Ya. Después, ¿cuál viene?
2: El 22.
0: Ya, no, este está en la otra. Mira, bótalo primero y después me llamo. Ya, repítamelo de nuevo, de cero. Anote, por favor, amigo. Anote. Avíseme si está listo para anotar.
2: Démelo
0: lentito. Ya, pues, avispate, pues. Ya, anote, ya. Anote.
2: Ya.
0: 9.
2: Ya.
0: 4.
2: Ya.
0: 0.
2: Ya.
0: 2.
2: Ya.
0: 4.
2: Ya.
0: 1.
2: Ya.
0: 3.
2: Ya.
0: 3.
2: Ya.
0: Y el 8.
2: Ya.
0: Ya, repítamelo.
2: 9.
0: Ya.
2: 40.
0: Listo.
2: 24.
0: Bien.
2: 22.
0: Ya. ¿Perdón?
2: 12.
0: De nuevo, 9:40, 24, 13.
2: Ya.
0: Y 3, 8.
2: 3.
0: 8 al final, 3, 8.
2: Ya.
0: Ya, ahí está, compadre, vale.
2: Ya.
0: Ese es el problema de buscar y estar a echado con la rueda. Ya, todavía más vivido, po. Más vivido, po. Dice por acá, Oma, ¿cómo estás? No sé si era Oma. Creo que era Emma. Estaba pidiendo.
3: Sí,
0: Emma.

0: Bien, amigos míos, estamos de regreso en el gran show de la RTL. 23 horas con 5 minutos. Las 11 de la noche con 5 minutos. Entonces. Oye, quiero saludar a esta horita a los chicos que nos están escuchando en varios puntos de nuestro continente. En América, hoy en México, en Estados Unidos. Saludo a la gente que nos escucha en Venezuela, en Maracay. Acapulco, por ahí también, México. Lindos sectores por ahí en los alrededores. Saludito a toda la gente del continente. América. ¿Qué pasa, Robin? ¿Estás bocineando, oye? ¿Qué te pasó?
1: Buenas noches, querido amigo Nicolás Figueroa.
0: Buenas noches, estimado Robinson. ¿Cómo está usted? Tenemos otro audio por acá. A ver qué dice mi compita. A ver, saludemos acá.
2: Hola, saludos a la radio RTL. Saludos desde Yucatán, en México.
0: Yucatán, México.
2: Espero que todos se les estén pasando bien. Yo estoy aquí escuchando la radio y está chido lino.
0: Buena.
2: Enseño. Espero que este mensaje llegue a que los que estén escuchando y
0: buena.
2: Les recomiendo la radio RTL y que la sigan escuchando a diario.
0: Esa es Ricardo.
2: Saludos.
0: Ricardo Alvarado, saludos perrito, un abrazo compadre. Un abrazo mi rey. Gracias por sintonizarnos en México lindo. Me acordé mucho del Chavo, bueno, el Chavo del 8, ¿eh?
1: Ese. Bien, querido amigo, aquí andamos laborando.
0: Ah, trabaja. Ah, mira, está trabajando. Perro, Robinson pelado. Ya, saluda a Robinson por ahí que está más aburrido que. ¿Y para qué crees el número del? ¿Le hay harto ahí? A ver a quién tenemos en línea. ¡Aló! ¡Aló!
3: Amigo.
0: ¡Hola! ¿Dónde está?
3: ¿Cómo estás?
0: Ahí estamos, bien, resfriado.
3: En el antes te llamé y me cortaste, ¿eh?
0: No sé, amiga, sabe que tengo un dolor de cabeza horrible. Pero ahora me contestó, cuénteme en qué lo puedo ayudar.
3: Quiero mandar un saludo para todos.
0: Gracias.
3: Y me puede tocar la canción del grupo La Rosa.
0: La Rosa.
3: Si fuera él.
0: La Rosa, si fuera. ¿Y si no fuera él?
3: Soy tú.
0: Ah, sí. No, gracias.
3: Oye, ayer te echó de menos mi marido.
0: ¿En serio? ¿Me echó el cachai? ¿Qué le pasó?
3: Sí.
0: ¿Por qué?
3: Te echaron de menos,
0: amiguito. Ah, me extrañó mucho.
3: Sí.
0: Bueno.
3: Quiero dar un saludo a Carlito de Tene, su mamita.
0: Ya pues, ahí le enviamos un saludito a.
3: Y a Felipito de Molina.
0: Ya pues, mi amiga, mi hija.
3: Y
0: no,
3: para todos.
0: Ya pues, en su ya. Nombre. Ya pues, cuídese, ahí va el tema.
3: Está bien.
0: Ya te dije. Ya, saludo al cachai. El cachai. ¿Qué le pasó al Robin? A ver.
1: Oye, quiero contar algo que me pasó el día.
0: ¿Qué pasó?
1: Hablé con un amigo, me dijo, hola, ¿cómo estás? Bien, ¿tú cuento? Me dijo, el otro día te escuché en la radio, me dijo. Y ten cuidado, me dijo, estás hablando mucho garabato.
0: Oh.
1: Así que, en honor a mi amigo Osvaldo, voy a hablar menos garabato cuando salga al aire los audios. Querido amigo Nicolás Figueroa.
0: Estamos hablando del...
4: Para papá, para mamá, para todo.
0: Claro, para No, sí, yo lo entiendo, yo lo entiendo. Sí, los garabatos, tranquilos, tío.
4: ¡Tírate, mátate, madre,
0: mátate! Aburre, dijo el otro. Ya, vamos con la música, si fuera él, con La Rosa. En la RTL, esta es para Elsa Marín. Alur. No es Alur.
5: Tony.

Leo Matioli, y tú me excitas, se llama esta canción. Oye, saluditos para Marco Benavides, que está por allí en Villa Prat, oye, en el... en la fiesta de la G. Acaba de terminar la competencia de los 7 participantes de las 7 canciones. La competencia de la canción, ¿eh? Mañana continúan los que faltan. Así que ya lo sabes, fiesta de la G, vibra. Saluda a toda la gente, creo que están, pero meta. Meta pic, meta cerveza. Salieron todos picados, dijeron, venían de la fiesta de la G.

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1: Llega el cartero de Antonio Ríos. 23 horas 16 minutos. 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

Y con este temita, por supuesto, les indicamos que son las 23 horas con 21 minutos. 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

0: 23 horas y 24 minutitos. Qué frío, chiquillos, qué frío. Curicó, a esta hora, reiteramos, estamos actualizando la temperatura 4,1. Ya vamos a llegar a 4 grados. Ay, ay, ay, que estar ahí, chiquillos. Por favor, abríguese. Abríguese. Yo estoy hasta la misma cabeza. Hasta la misma cabeza estoy ahorita. ¡Aló! ¡Aló! Buenas noches. Escúcheme por el teléfono, por favor. Escúcheme por el teléfono, por favor.
1: Buenas noches.
2: Sí.
0: Buenas noches. Buenas noches. Muy buenas noches. Buenas noches.
1: ¿Cómo
0: estamos, Javier? ¿Estamos cagados ya? Estamos para el lole hoy. ¿Ah? ¿A qué me destapa los pies? O sea, la sábana.
1: ¿Me destapa los pies?
0: Usted, pues, oiga, que me... No hay que ver. Cuénteme, ¿en qué le puedo ayudar?
1: ¿Qué le destapó los pies? La segunda.
0: ¡Ah!
1: ¿Qué le destapó los pies?
0: No sé, pues ya su oveja ya me destaparon. Ya, cuénteme, ¿qué te quiere? ¿Cuál sería?
1: Una de chifra.
0: Hechizo, ¿y cuál es el hechizo?
1: Cualquiera.
0: Aquí lo tenemos listo, amiga mía, ¿eh? Ahí se lo vamos a probar, ¿vale?
1: Ya,
0: chao nomás.
3: ¡Uy, uy!
0: Qué dolor de cabeza. Aló. Muchas gracias, buenas noches. Aló. Buenas noches.
4: Hola, buenas noches.
0: Sí, ¿con quién hablamos?
4: Con Marisol.
0: Marisol, ¿de qué parte, oiga?
4: Le llamo de acá, de Curicó.
0: ¿De Curicó? Curicó.
4: Sí.
0: Curi, pensé que era de Bolivia, me dijo Mar y Sol. Oiga, cuénteme, ¿en qué la voy a llevar, amiga mía? Cuénteme, ¿en qué la llevamos por allá?
4: Puedo dejar mi número.
0: Ah, ¿quiere dejar? ¿No pasó nada, oiga?
4: Por favor.
0: ¿Hace cuánto estás solterita, amiga?
4: ¿Ah?
0: ¿Hace cuánto estás soltera?
4: Me lo entiendo.
0: ¿Hace cuánto estás soltera?
4: Hace mucho tiempo.
0: Ya. Deme su numerito para que aquí la empiecen a los depredadores.
4: 9.
0: ¿Ya?
4: 42.
0: Listo.
4: 37-22-23.
0: Tenemos máquina a escribir. 942-37-22-23. Bajo su responsabilidad.
4: Ya, que esté bien, hijo.
0: Cuídese, amiga.
4: Que
0: esté bien, chucha. Vale, báñese. Por si llega el otro, el buenas. Aquí, está. ¿Qué pasó, gordo?
5: Oye, ponele una montaña de besos de parte mía para la Rosita.
0: ¡Aló!
5: Con la cosita. ¡Aló!
0: ¿Qué dice acá?
5: ¡Aló! ¡Buenas noches, cariño! ¡Aló! Oye, ponele una montaña de besos.
0: Ya. Tengo el Cerro Cóndor, pero bueno, no me... Ya. Vamos con la montaña de besos para saludar a nuestra amiga Rosita de Codegua. Esta se la dedica al Robinson. Una montaña de besos en la RTL. Ya, pues.

0: que se moje todo. O sea, porque está lloviendo. Ya.
1: Vos, guatón, no tenéis perdón de Dios.

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1: Estimado cliente, su factura se...
2: A ver, tenemos un audio por acá que nos envían los auditores. ¿Qué pasó?
1: Estimado cliente, su factura sexual está vencida. Su último polvo del pasado fin de semana no fue registrado. Por favor, eche un polvito esta noche. No. O si no, mañana, el buró del Cingue apresará su parte íntima para ser confiscada. No dañe su crédito cingüístico. Rape.
2: Ya saben ya, si eso era para usted, no para mí.

Y nos vamos, chiquillos. Muchas gracias por la sintonía. Espero que tengan una muy buena noche. Buen descanso, amigos míos. Que tengan un excelente amanecer. Abríguese mucho. Mire que va a estar muy heladito esta noche. Hoy día la mínima podría ser de 0 a 1 grado. Ya tenemos 4,1 grados. O sea, está heladísimo, chiquillos. Así que abrigarse nomás, muchachos. Chau, chau. Que tengan buena noche. Será hasta las noticias mañana. Chau, chau.

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3: Y nos vamos con lo mejor de la cumbia villera con Santa Feria. 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Chao, chao.

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0: Son las 11 de la noche, con 57 minutos.

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2: Pero, Cote, ¿qué onda? 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
1: Son las 5 de la madrugada en punto.
0: 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Buenos días.

0: Hola, hola, hola, hola. Comenzamos con este pinche cabrón. De lunes a sábado con el Despertar Ranchero. Bienvenidos, bienvenidas. Que tengamos todo un inicio de este sábado, un inicio de este fin de semana maravilloso, espectacular. Que sea maravilloso. Sí, dejémoslo en maravilloso. Que sea, pero espectacular este fin de semana, este día sábado que tanto esperamos. Por fin es sábado. Vamos a habilitar nuestras líneas de teléfonos, vamos a habilitar nuestro WhatsApp, las líneas de teléfono desde ahora ya, el 752-3280-21, 752-5041-41. Son las únicas dos líneas de teléfono de red fija para que usted pueda llamar, ¿cierto? Para que pueda comunicarse con la RTL. Y también habilitamos desde ahora ya nuestro WhatsApp, el más 569-6741-4765. Buenos días.
1: Buenos días.
0: Buenos días.
1: El violero de ese menojo.
0: ¿El quién?
1: El violero.
0: ¡Ah! ¿Violeto?
1: Violero.
0: ¿Violero? ¿Violero, violeto? ¿Cómo el nombre?
1: El violero.
0: ¿Violero?
1: Eso, verdad. Oiga.
0: ¡Ese mismito por mi viejo! ¿Cómo estamos?
1: Oiga.
0: ¡Ay, oye! ¿De qué hora que está despierto, hombre?
1: Oiga, creo una cumbia.
0: Ya.
1: Los Sabanales, por favor.
0: Los Sabanales. Ya, vale.
1: Eso,
0: no hay problema, pues viejo.
1: ¡Ejo!
0: ¡Anda la liebre, hombre! El grito de la liebre, a ver, el grito de la liebre.
1: Oiga, aquí no puedo tomar un combinadito.
0: Ya.
1: Ya.
0: No, si no se alcanza a notar. ¡Ya, violeto! ¡Ya, velero! ¡Velero, violeto! No sé cómo mi chica el nombre, pero empieza con V. Saludo ahí al malo palagua. ¡Aló, buenos días!
2: Buenos días, pues, señora Janita.
0: ¡Hola, pues, mi viejo tránsito del Carmen! De las Mercedes Pancracio Doroteo.
2: ¿Cómo ha nacido la reina?
0: Muy bien, pues, muy bien,
2: y
0: gracias
2: el,
0: a Dios.
2: El rey de Don Walter.
0: Aquí tengo a mi rey frente a mí.
2: Amaneciera lenta ahí, no, por lo que los escucho.
0: Aquí amanecimos todos los días como al 10, pues al 10.
2: Qué bueno eso, amanecer adelantadito con la voluntad de Dios.
0: Pero por supuesto, hay que entregarle lo mejor a usted, entonces lo necesitan, gracias. Que uno ande
2: señora,
0: bien.
2: Señora Anita, Anita, bueno.
0: Ahí me jodió, para no decirle.
2: Es que me recuerde, ya. Janita.
0: ¡Ah!
2: Quiero un tema de los del Alto de Longaví, dígale a Don Walter.
0: Berti, ¿escuchaste? No, dijo que está sordo.
2: Ah, ya. Me habéis que comprarle oído, entonces es de esto. ¿Cuál te llevas que poner los oídos?
0: ¿Qué oído?
2: Audífono.
0: Oiga, yo tengo el mejor remedio para destaparle el oído a este otro, pues, oiga.
2: Ya, dígame.
0: ¿Le digo cuál es o no?
2: Va, claro, vos.
0: Un puro palo por el costado ahí y se le pasa el tiro, oiga.
2: Ojalá cocinó con el lulero.
0: Con ese mismito, ahí le vamos a dar ahí, lo vamos a arreglar.
2: Ya,
0: este
2: Janita, no la vas a sumar. Y un saludo para el amigo Velasco, de allá de Chingal.
0: Ya, pues.
2: Y a la gente orillana aquí, porque no la saludan nunca, este barrio bonito de legumbre, aquí, ¿cuál se llama? De hortaliza.
0: Ya.
2: ¿Qué hacen bien?
0: Listo. Ya, mi viejo.
2: Ya, nomás. ¿Qué
0: buen
2: estoy
0: fin
2: bien,
0: de
2: nomás?
0: Semana, se me cuida.
2: Igual.
0: Vale. Chau.
2: Chao.
0: 5:10 a.m, 10 minutos, buenos días. Aló.
3: Aló.
0: Hola.
3: Hola, Alejandrita.
0: Hola, ¿cómo está mi viejo?
3: Aquí estamos escuchándola.
0: Qué bueno, tempranito ahí, pegadito sí. En la radio.
3: Pegado en la radio.
0: Qué bueno, cuénteme, mi viejito.
3: No he dormido nada.
0: ¿Y por qué?
3: Me desvelo y no puedo dormir.
0: Pucha, la lecera, oiga, ¿y qué se preocupa
3: tanto? Tengo miedo de tomar pastillas para dormir, tengo un miedo grande.
0: Ah, está con crisis entonces.
3: Claro.
0: Pucha, oiga.
3: Oiga, ¿me puede tocar el tema que le pedí ayer para siempre de Vicente?
0: Ya.
3: Por favor.
0: Ya, dígale perfecto.
3: Dígale a Don Marce.
0: No importa, acá yo le digo a este otro, oiga, que anda alegando por todo, este otro amaneció bueno para andar alegando este otro.
3: Es que hay puro problema por todos lados, Alejandrita.
0: No, oiga, si este alega con todo, hasta con el computador la alega, oiga.
3: Todos tenemos problemas y nadie está libre.
0: Sí, no, si se sabe, pero este otro alega hasta porque...
3: De repente los problemas lo comen a uno.
0: Sí, pues, eso es verdad.
3: Claro, si nos falta porque hay problemas.
0: No, si eso se sabe, pues mi viejo. Ya mi viejito, cuídese mucho, un abrazo, arriba el ánimo, fuerza.
3: No, si el ánimo cuando lo escucha usted de la mañana con mi pegue.
0: Ya.
3: Con la música que escucha me le quita todo.
0: Claro, pues. Ahí necesita la compañía.
3: Sí.
0: Si eso es lo que pasa, pues anda, está solito.
3: Sí, se siente solo uno y como que todo lo que hizo pasar es malo.
0: Claro. Bueno.
3: Hay personas que tienen más suerte.
0: Claro que sí, hay personas que sí tienen suerte y como usted quiera verlo, pero bueno, es nuestro destino y hay que asumirlo tal como es nomás, pues mi viejito.
3: Sí, pues hay que soportarnos, ¿qué vamos a hacer con pelear? No ganamos nada.
0: No, obviamente, mi viejo. Ya pues, mi viejito, cuídese.
3: Ya, Alejandrita, que esté bien y saluda a mi amigo ahí que... Hay que sonreír nomás, por lo que hago.
0: Nada más, pues, oiga. Acá este lo voy a dibujar una sonrisa a este otro que está aquí al frente mío. Ya, mi viejo, se me cuida.
3: Ya, chao.
0: Chao, chao. Oye. Oye, eso mismo le iba a decir a don Héctor. Cuando joven, ay, ay, ay, lo comió y lo bailó, no se lo quitó nadie. ¿Eh? Sí. Bueno. No sé si decirlo o no, o quedarme callada. Por decirlo de una forma, de una manera. Ay, no sé. Siempre he dicho yo, uno haga cosas buenas o cosas malas, haya sido pecador o no pecador, o pecadora, pecadora, o no pecadora, todo se paga en esta vida. Todo. De una u otra forma. Pero tampoco no es vida para las personas que están solas. Uh-huh. Exactamente. 5 de la mañana, 14 minutos. Y tú, ándame cambiando el caracho inmediatamente. Cámbiame el carachito. No, si no. Hoy día llegó alegando hasta con los computadores. ¿Hasta cuándo, Martín Núñez? No. Es que bueno. Este otro es el otro. Pues el regalón. Pues. Es el regalón. La guagua.

0: porque ya están trabajando tempranito descargando mercadería para poder atender a su gente, a su público. Un abrazo tremendo en especial a los Calamar que están trabajando tempranito, estos chiquillos ahí dándole a la pica. Nos desean un buen buenos días y un buen fin de semana. Saludito ahí para Sergio, para el patrón, que no sé si estará el patrón ahí, el patrón. Ojalá me vea mi trabajar mi patrón, dice el Sergio. Saludos para el patrón y para todos los que están trabajando ahí junto al Calamar. Este es el 3.0. Sí, así como va, vamos cambiando de rango, subiendo. Sube la espumita, así que saludos para ellos y que tengan un tremendo y espectacular día. Un maravilloso fin de semana, muy exitoso, que vendan toda su mercadería, todos sus pescados y mariscos, y toda nuestra gente de la Felicur, que es tan madrugadora, sacrificada, alentadora, y se sacrifica por llevar el sustento a su familia. Así que un abrazo para todos ustedes, nuestros amigos y amigas de la Felicur. 5:29 a.m. ¿Vamos a comprar a la Felicur? ¿Vamos? Vamos a comprar un desayuno y aprovechamos de pasar a comprar para hacer un ceviche. ¿Te parece? Me rajo yo. O sea,
1: sí.
0: Me manifiesto sí. Yo. ¿Vale? Ya, Sergio, pésame una reineta y uno choro. No, una almeja. Ay, ando confundiendo el choro con la almeja. Unas almejas y una reineta. ¿Ah? ¿Te gusta el negrito? ¿Chorito negro? Oh. ¡Ah! Ya. Yo pensé que te gustaba el choro negro. Ah, ya. A mí sí, me gusta ese chorito grande, negro. Sí, el maltón me gusta, tiene otro saborcito. Pero el chiquitito también es rico. Sí, bueno. ¿Vamos a la música? Pero la almeja. Una michelada con almeja. ¡Ah, no! Ya te pusiste pesada. ¡Ya! ¡No! ¡Ya vamos a la música! 5:00 a.m. 31 minutos. ¡Vamos! ¡Suéltala!

0: Y por supuesto, Sergio, que es tan amoroso, tan simpático. Esta canción es para ti, Sergio.
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0: Bueno, y también para el patrón, para el chupete y para todos los que estén ahí en la Felicor. Pero en especial para Sergio.

0: De buen tema, partía al amigo ahí, ¿eh? No, con esto, amigo, ¿para qué más apoye Sergio? Hoy sí, este amaneció muy simpático hoy día. La temperatura actual en nuestra ciudad y alrededores es de 1.3 grados Celsius. Está bastante helado, hay que tener mucho cuidado con la neblina, está demasiado espesa en varios sectores. Hay en otras partes que la neblina no está tan espesa, que uno puede conducir bien. ¿Cómo se llaman? Hay bancos de niebla, ya. Ay, por parte. Muy bien, muchas gracias, Pati. Yo soy ignorante en ese sentido, así que gracias por la ayuda, amigo. No, bueno, los dos, pero bueno, es lo que hay nomás. ¿Aló? ¿El del tiempo está durmiendo a esta hora?
1: Sí.
0: Ese pasa dando el tiempo nomás. La revelación. Ese está entre el tiempo y la hora, ¿eh? Y a esta hora está durmiendo el niño. Como buena guagua. Le está haciendo la uñita a la guagua, claro. ¿Aló?
2: Buenos días, Janita.
0: Hola, buenos días. ¿Con quién hablamos?
2: Bien, ¿y usted, Janita?
0: Desde el más allá. Vente más acá, Elsa Marín. Elsa.
2: Se escucha poco.
0: Ah, está ya harto sorda, ahora está perdiendo la audición esta señora, no digo yo. ¿Qué más vaya a perder hoy, Elsa? ¡Elsa!
2: ¿Qué?
0: ¿Qué más vaya a perder, mujer?
2: El oído.
0: La cabeza por tu amor.
2: Claro.
0: Ay, cuéntenos, Elsa.
2: La cabeza por mi amor.
0: Eco.
2: Oiga, Janita, un saludo para usted y para su papá.
0: Gracias.
2: Para el parque y su familia. Ajá. Y para todo. Oye, Janita, hay una canción. No sé si el parque la tiene ahí.
0: ¿Cuál? No, si
2: Mujeres
0: tiene.
2: Mujeres bonitas.
0: Si la tienes, la tiene.
2: Ya. Esa no la toca.
0: ¿Mujeres bonitas?
2: Sí.
0: Ya. ¿Y qué?
2: Para todas las mujeres que se levantan temprano a trabajar.
0: Mujeres bonitas. ¿Y quién la canta? ¿Un hombre, una mujer?
2: Un hombre.
0: Ya.
2: O cualquiera otro nomás, por gusto suyo, Janita.
0: Es que hay varias mujeres bonitas, po.
2: Sí.
0: Pero hay una sola la preferida.
2: Sí. No.
0: Sí.
2: No, pues son todas bonitas.
0: No,
2: hay que valorar a las personas, ¿cierto?
0: Es una cumbia, una ranchera.
2: Tóqueme cualquiera nomás.
0: Anda con...
2: Sí.
0: Ay, Dios ya. Mío. Paciencia.
2: Ya, Janita.
0: Ya, buen día. Marín.
2: Junto a su familia. Chao,
0: vale,
2: chao.
0: Que tenga un buen fin chao. De semana. Cuídese. Chao, chao, Elsa. Chao, chao. Nos separan 20 minutos.

0: 5 de la mañana, 45 minutos. Vamos a nuestra línea. ¿Aló? Ah, concha la lora, bájele volumen. ¿Aló?
1: ¿Aló, Janita?
0: Ahí sí, po, hombre.
1: ¿Aló, Janita?
0: Hola. ¿Me ¿Aló? Escucha?
1: ¿Cómo está?
0: ¿Me escucha? ¿Se escucha ahí atrás?
1: Ah.
0: ¿Se escucha ahí atrás?
1: ¿Sí? Se escucha poquito, está bajito. Se escucha nada casi, Janita.
0: A ver. Ahora, ay.
1: Ahí sí, por ahí sí un poquito.
0: ¿Ahí sí?
1: Sí, por ahí un poquitito se escucha más.
0: Va, qué raro.
1: ¿Cómo amaneció? Buenos días.
0: Muy buenos días, muy bien. ¿Y usted cómo está?
1: Bien, también, gracias a Dios.
0: Ya, yeah, qué bueno.
1: Un saludo para usted y para un parte, para todos los que lo escuchan. Y para su papá también, que se recupere luego.
0: Ahí está, se está recuperando el caballero, sí, mañoso, oiga.
1: Los dolores a uno cuando está viejito ya le llegan mucho.
0: Sí, a ver, es que sí, de repente se pone tan...
1: Eso es lo que pasa, este caballero. ¿Qué le vamos a hacer?
0: Sí.
1: Hay que jugar los descuentos,
0: no. No nos queda... Date una vuelta.
1: ¿Me puede tocar un tema, Rey sin corona?
0: ¿Tu teléfono, hombre? Disculpe.
1: Rey sin corona.
0: Estaba peleando aquí con este niñito.
1: Ah.
0: Uy, no, para darse vuelta hoy día. ¿Qué te
1: ya
0: pasa?
1: Ya, que esté bien, pues.
0: Oiga.
1: Se escucha muy bajito.
0: Ya, ¿ah? Vale.
1: Rey sin corona.
0: El rey sin corona, vale.
1: Sí, se escucha muy bajito, muy bajito.
0: Qué raro.
1: Ya, pero que tenga un buen fin de semana junto a su familia. Chao, gracias.
0: Ya. Listo, que esté bien, cuídese, Qué raro que se escuche bajo. Si el volumen del net está bien, nosotros lo escuchamos bien. A no ser que hayan movido ahí, tampoco está. Ya anda, luego. supongo que sí. Ya, nomás a mi manera se llama el tema, oye. Hugo. 5 de la mañana, 47 minutos. 752-3280-21, 752-50-41-41. Nuestro WhatsApp es el más 56-967-41-4765. Nos dicen, buenos días, de Quillota, Luchito, mucho frío, eso. Por acá igual, mucho, mucho frío, estuvo muy helada la noche, la madrugada. Y ahora tenemos una neblina espesa. 5:48 minutos.

5 de la mañana con 51 minutos. 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

la mañana con 55 minutos, nos separan 5 minutos para las 6 de la mañana. Vamos a saludar a nuestra gente de San Fernando, que nos escuchan a través del 93.7, Lolol 90.1, nuestra gente de Paredones 89.1, Pichilemu 106.3 en FM. A través del 103.7 en FM nos escucha Cauquenes, Talca, Pencahue, 103.7. Talca, 910 AM también nos escuchan por la frecuencia AM. Linares, 95.3 en FM. En Duao, nos vamos a la costa, 93.7 en FM. Y Loca, 98.5. Constitución, 95.7 en FM. Curepto, 100.9 en FM. Bichuquén, 99.7 en FM. Gualañé, 99.3 en FM. Curicó, 95.5. Y en la 1450 AM de Santiago a Chillán. Y también a los que nos escuchan vía online. Saludos para ustedes. Están a través de la online. A lo largo de todo Chile. De punta a punta. A través de nuestros 5 continentes y al mundo entero, al infinito y más allá. Cinco de la mañana, 57 minutos.

0: Ahí estábamos escuchando esa hermosa canción bonita. ¿De qué cuento me saliste? Te salí del cuento de Chuelk. De ahí.
1: Sí.
0: Las cosas como son, pues, amigo. Sí, por supuesto. 6:09. 6:09. Tenemos 1.1 en grados Celsius en la temperatura en estos momentos. 1.1. Está bajando la cosa, se está más heladito, ¿eh? Así que abrigarse, chiquillos, chiquillas, usted que tiene, necesita y debe salir a cumplir las labores, ¿cierto?, del trabajo. Abríguese muy bien porque afuera de verdad que está demasiado helado. ¿Afuera hay neblina todavía, Party? Sí, ya, todavía hay neblina. A tener precaución, a manejar, como usted quiera llamarle, con precaución, siempre teniendo en cuenta, ¿cierto?, a tener precaución para poder conducir, porque puede producir un accidente, ¿cierto? Puede producirse tantas cosas con esta neblina, siempre a andar con las luces bajas, las recomendaciones, ¿cierto? Así que vamos a buscar también las recomendaciones cuando hay neblina en las ciudades. Así que atención a todos nuestros auditores, auditoras que están por ahí, porque algunas de las recomendaciones importantes es reducir la velocidad, mantener mayor distancia con el vehículo de adelante, usar luces bajas o neblineros, evitar luces altas porque reflejan la neblina y se encandilan. ¿Ya? Evitar adelantar maniobras bruscas, mantener parabrisas y vidrios desempañados, conducir atento a las líneas de la calzada y señaléticas. Si la visibilidad es muy baja, detenerse en un lugar seguro, fuera de la vía, y encender luces de emergencias. Precaución al volante, entonces. La neblina reduce la visibilidad. Usted debe disminuir la velocidad, mantener la distancia y usar luces bajas. Lo importante es llegar seguros. 6:11. Nos vamos a la música. 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

0: mañana, 6 de la mañana, 19 minutos, 6 con 19 minutos y estamos despertar con el despertar ranchero de la RTL. Saben que hoy es un día especial, sí, porque hoy es el Día Mundial de la Tortuga. Se celebra cada 23 de mayo. Es una fecha dedicada a crear conciencia sobre la protección de estos animales y sus hábitats. Esta conmemoración fue impulsada por la organización American... está medio difícil la palabra, sí. Aquí donde hace falta la hija del puente cortado. Esto fue impulsado por una organización, ¿ya? Con el objetivo de educar sobre los peligros que enfrentan las tortugas, como la contaminación, el tráfico ilegal y la destrucción de sus ecosistemas. ¿Por qué? Usted se estará preguntando por qué es importante y por qué lo estamos dando a conocer. Es obvio, porque es algo importante sobre nuestra vida, la vida marina, la vida del animal, ¿cierto? Las tortugas cumplen un rol clave en la naturaleza. Esto pongan mucha atención porque es muy importante. Ustedes están preguntando, ¿y por qué? ¿Y para qué? Bueno, mantienen el equilibrio de los océanos y ecosistemas. Ayudan a controlar poblaciones de otras especies. Algunas especies están en peligro de extinción. ¿Cómo nosotros podemos ayudar? No botar basura, especialmente los plásticos. Respetar playas y zonas de anidación. No comprar productos hechos con caparazón de tortuga. Apoyar la conservación y educación ambiental. Hoy, 23 de mayo, celebramos, conmemoramos el Día Mundial de la Tortuga. Cuidarla es cuidar la vida del planeta. Aló, buenos días.
1: Aló, buenos días.
0: Buenos días, ¿con quién hablamos?
1: Con Oscar, de Bañul.
0: ¿Cómo estáis, po, hombre, tan temprano? ¿Ya vais para la firma?
1: No, salgo como a la... faltando 20 para las 8 más o menos, tomar la micro.
0: Ah, falta. ¿Cómo está, pues, Bañul?
1: Aquí estamos, oiga, esto no hace nada tanto frío hoy día.
0: ¿Y hay neblina por allá?
1: No hay nada, oiga.
0: ¿No?
1: No.
0: Ya. Ah, porque para...

0: tener una ciudad bajo el mar?
1: No, no, no.
0: ¿O la sirenita? No, hombre, las tortugas también tienen su mundo abajo.
1: Sí, no, sí, poca, sí.
0: Y arriba también.
1: Ajá. Sí. Oiga, ¿sabes que los otros años atrás, cuando éramos guagua?
0: Ya.
1: Cuando íbamos al colegio, teníamos una tortuga ahí en el colegio. Nos tenían a los otros para ir a verla toda la noche.
0: Claro, de mascota, de exhibición.
1: Oiga, las tortugas, oiga.
0: Ya.
1: Andan despacito.
0: Sí, pues se andan más despacio que otro que está hablando por teléfono.
1: Oiga, pero ¿sabes cuándo andan fuerte?
0: ¿Dónde?
1: Yo un día la mandé a comprar vino, sabe que llegó a volar.
0: Ah, no, esa era más.
1: Oiga, corriendo fue y volvió corriendo, yo no sé cómo tanto.
0: ¿Iba con la cabeza adentro o afuera?
1: Con la cabeza afuera.
0: Ah, ya.
1: Sí, tomando por aire.
0: Por eso iba rápido, hombre.
1: Sí, sí, iba rápido. Yo dije, aquí está la baba, sí. Por eso hay que mandarla a comprar vino.
0: Eco. Pero ten cuidado,
1: corren
0: sí.
1: Corren fuerte.
0: Sí, no, sí. Teniendo la cabeza afuera, camina fuerte.
1: Sí. Hoy día voy a tener que ir a firmar y a comprar el alimento a los gatos. Están comiendo mucho estos gatos.
0: ¡Ay, hombre!
1: Hoy le están comiendo un saco 2 semanas.
0: Ándate, cabrito, buenas para comer, oye.
1: Son buenos para comer y tengo 7 porque se fue uno, no ha regresado.
0: Ah, debe andar pololeando, hombre.
1: No sé, andará de vacaciones.
0: Puede
1: no sé.
0: Ser, pero te gusta pololear a ti nomás. Déjalo, tranquilo, ese gato, hombre.
1: Es gata.
0: Ah, gata, ándate, cabrito. Vaya a ser papá, hombre.
1: No, sí tengo. Tengo, a ver, son 7 gatas, parece un puro gato.
0: Ah, recórchale. Pobre gato.
1: No, más para agosto, Dios mío, ay, señor.
0: Me imagino.
1: No, pues, me va a llenar de gato.
0: Va a ser abuelito.
1: ¿Qué vamos a hacer? Pues que seguir comprando el alimento nomás.
0: Nada más, pues, mijo, nada más.
1: Sí, no queda de otro, si uno tiene animales, tiene que cuidarlo.
0: Por supuesto, pues.
1: Sí, no queda de otro.
0: Exacto, ya voy.
1: Igual yo le compro alimentos, si no, de repente también le hago comida, le hago un salmón.
0: Sí, po.
1: O le compro un pollo asado con papas fritas, algo así. Sí, para que coman bien, po.
0: Pucha, que soy encallado, oye.
1: Ya, oiga. Póngame una canción, po.
0: ¿Cuál, pumbre?
1: ¿Puede ser que es lo más que mataron a la paloma?
0: Ya, vale.
1: Sí, pues, mataron a la paloma, parece, ¿o no? Sí, pues.
0: Sí, hombre, sí.
1: Sí, porque no la he visto nada más la paloma aquí.
0: Sí, no, sí, también, por acá también.
1: Ya, un saludo para usted, para un bar, y para todos, cuídense.
0: Vale, Oscar, vaya a firmar, hombre.
1: Al rato la llamo para ver si queda adentro o queda afuera.
0: Ya.
1: No, pues si queda adentro no la llamo nada.
0: Ah, claro, obvio. Si queda allá afuera, llama.
1: Sí, pues.
0: Ya, ahí avisa, hombre.
1: Vale, chao, chao.
0: Ah, chao, malo la cabeza. Oh, el cabro chistoso. 6:06 de la mañana, 26 minutos, vamos a la música.

0: la tortuga. Linda la tortuga.
1: Las tortugas son tan lindas.
0: Son hermosas.

0: Son las 6 de la mañana, con 29 minutos.
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0: escuchar la canción Billete Verde, por favor. Gracias, lindo fin de semana para ustedes y para todos. Chao, chao, besitos.
1: Gracias, corazón de Milón. Saludo ahí para Carmen, que hacen días que no nos hablaba la Carmen. Un tirón de oreja para ti, Carmen. Un besito, cuídese, un buen día y un buen fin de semana. La Carmencita, billete verde. Deberían de ser billete. Ya, por último, azul. Ya, pero así el máximo, naranjito. Porque billete verde da luca. No. Prefiero los otros billetes. El azulito y el naranjito, sobre todo. El pelado, el Arturo. El Arturo. ¿El otro? ¿El de cuál? ¿El de 5 de Gabriela Mistral? ¿El de 20? El de 20. Ay, no me acuerdo.

Oye, saludamos antes de irnos a la canción. Dice, buenos días, señora Alejandra Álvarez, ¿cómo está usted? Quiero pedirle una canción para saludar a mis hijos Manuel y José Marchand, mi esposa Maritza Valenzuela, con la canción Un puñado de besos. Por favor. Me contaron. Ya, ahí la vamos a programar. Ya la programó, ya. Disculpe. Del tema de la descendencia chilena. Alejandro Manuel.

Oye, ¿a cuánto les va a llegar este tema? Sobre todo ahí a uno de la Felicur. No vamos a dar nombre ni nada. Dice por acá el WhatsApp: muy buen día, un saludo para ustedes. Si se puede, un tema, Dos Mujeres y un Camino de los Broncos, por favor. Gracias, bendiciones, Charlie. Tremendo tema. Me acuerdo de la teleserie donde aparecía ella. Tremenda yegua hoy, la Laura León. Deberían de repetir esa teleserie. La morenita, la Bibi. Ya, esa misma. Sí. Vamos al llamado. Era bajita, es bajita. Oye, ya no la he visto más en teleseries mexicanas. ¡Aló! Hola. Un, dos, tres. Ya, para afuera. 6:40 p.m. nos separan 20 para las 7:00 p.m.

0: señores.
1: Hoy déjame ver la teleserie tranquilo, que ahora se me metió con Mujeres y un Camino aquí para ver por YouTube. ¿Qué estoy viendo, Dos Mujeres y un Camino? Mira, empezamos a acordar de cosas con Barbie. Soy de la mañana con 44 minutos. 6 con 44. Me dice Carmen. ¡Hola! Está con turno de noche. Llegaba a las 2 de la mañana y pasaba de largo. Besitos. Ah, ya, corazón. La entiendo, la entiendo. Un abrazo tremendo para ti, Carmencita. Lindo fin de semana. Flores de Yungay. Dos corazones. Ay.

0: chiquititos. 6:47, 6:47. Buenos días, mi reina. Ay, gracias por lo de reina. ¿Con quién estamos hablando? A ver, Raúl Montesinos. Raúl, buenos días, Raúl. Quisiera escuchar un tema del grupo Entre Siembra. ¿Ya? Por favor, gracias. Saludos desde Curepto. Saludos para nuestra gente de Curepto que nos están escuchando por allá. ¿En dónde? En Curepto. Están trabajando a esta hora y muchos ya están listos para ir al trabajo. 6:48, buenos días. ¿Aló?
1: Hola, Alejandrita.
0: Buena, el viejujo de las ensaladas.
1: Vieja será la ropa, pero uno no, po.
0: Yo sabía que me iba a responder eso. ¿Cómo está mi viejo?
1: Porque todavía parezco lechuguita de primavera.
0: Barty, para todo lo que estáis haciendo ahí, por favor. ¿Escuchaste lo que dijo? Ya, primero que nada, bájale un poco el volumen a la radio o aléjese.
1: ¿Por ahí?
0: Muy bien. Segundo, Barty, ¿escuchaste? Dijo que vieja estará la ropa porque él está como una lechuguita.
1: ¿De primavera?
0: ¡No creo!
1: ¡Ay, ay, ay, nomás! ¿Quién necesita el animal?
0: ¡Ah! ¡Di la verdad, Rosa!
1: ¿No le digo?
0: ¡Di la verdad, hombre! ¡Te va a crecer la nariz como Pinocho!
1: ¡Ay, ay, ay!
0: ¡Ay, ay, ay! ¡Ay, cómo está ese gato, hombre!
1: El gatito anda, pero allá, allá, ahí nomás, con la colita paradita.
0: Tómenlo el tonto, o sea, el amigo este. No digo yo. Oiga, bueno, ¿cómo están esas ensaladas, mijo?
1: Buena, con el favor de Dios.
0: ¿De qué tenemos hoy día?
1: Tenemos brócoli,
0: vale,
1: coliflor, lechuga, okay, repollo, apio, beterraga.
0: Tómenlo.
1: Tome. Y la cebolla.
0: ¿Y Bruselas no vende,
1: la
0: vaya?
1: ¿Ah?
0: ¿Bruselas?
1: No, mija.
0: Ya. Yeah.
1: Porque para acá para que ni las conocen.
0: Me está. Pero cómo, si son tan ricas las Bruselas cocidas, oye. Sí, es sí, como comer repollito.
1: École, esas me las como enteritas yo.
0: Ya, ya, y no me apucha que son ricas las Bruselas, hombre. Uh-huh. Ya, pues, mijo, ¿algún necesito saludo, canción, alguna canción que quiera escuchar?
1: La Reina del Sur.
0: ¡Ajale! La Reina del Sur. Buena serie, hombre, esa.
1: ¡Ay, ay, ay, nomás! ¡Para que saje la rodilla!
0: ¡Ay, ay, ay! ¡Ya, pues, mijo!
1: ¡Ajale!
0: ¡Eso! Ya, mijo, se me cuida.
1: Ya, nos vemos, si Dios quiere.
0: Vale, vale. Lleváis diciendo hace como un mes la misma cuestión, hombre. Ya, chao. Ya parece presidente este otro, ¿no? Igual que los candidatos. De momento lo que y después ya chao, ni te acuerdas. Ya te pusiste escapador igual que el 8. 6:51, nos vamos a la música. Eso entre siembra. Entra correteito, école.

6 minutos y esto es Matamos. Ah, mataron la paloma. ¿Y quiénes fueron? ¿Por qué la mataron? Apuesto que va a comerse la asada. Ya sé quiénes fueron. Fue el Oscar de Pañul. Ese mismito fue el que mató las palomas para comerse la asada. Dios mío, no digo yo. O para dárselo a los gatos. Una de dos. O se la come él o se la comen los gatos.

0: Son las 7 de la mañana en punto.
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0: minutos, Barty, programe la canción La Jefa Manda, banda cómica. Ahí para saludar a nuestro amigo que está en San Fernando y está escuchando El Despertar Ranchero. 7:10 a.m. ¿Ah? Ah, ya, perfecto. No, si no hay ningún problema. Ahí vamos a programar la canción entonces para nuestro auditor que está en San Fernando. Un tremendo abrazo para él, un beso para ti, Marito, que estás en la sintonía, ¿ya? Obvio que está en la sintonía, con la oreja bien paradita está Mario a esta hora. Vamos a seguir con la música, vamos a seguir con las buenas rancheras aquí en El Despertar Ranchero. 7:10 a.m. Oye, saludos para el otro que está ahí. Deja llamar, hombre. Deja que este no se puede concentrar o hace una cosa o hace otra. Pero las dos cosas juntas no puede. Vamos a escuchar entonces.
1: Reina.
2: ¡Ay, qué bonito salió este!
0: Esta es La Jefa Manda. Banda cómica. Sí.

0: 10 de la mañana con 18 minutos. 7 con 18 y a esta hora tenemos 2.5 grados Celsius a esta hora. Está subiendo de a poquito la temperatura. Les vamos a contar a todos ustedes que una colisión de alta energía involucró a 4 vehículos y movilizó a equipos de emergencia durante la tarde de ayer viernes. Esto sucedió en Constitución, región del Maule. Un grave accidente de tránsito se registró durante la tarde de este viernes. En la tarde de ayer viernes, en el sector de Primera Playa de Constitución, en dirección al puerto Maguillines, dejando a varias personas lesionadas y con una importante movilización de equipos de emergencia. De acuerdo con los primeros antecedentes, una camioneta negra marca Ford Raptor habría circulado a una alta velocidad cuando, por causas que están siendo investigadas, impactó violentamente a otros 4 vehículos en una colisión múltiple de alta energía. Producto del fuerte impacto, los automóviles involucrados resultaron con severos daños estructurales e incluso algunos quedaron prácticamente destruidos. Hasta el lugar concurrieron diversas ambulancias, equipos del SAMU, personal del Hospital de Constitución y voluntarios de bomberos, quienes trabajaron en la atención, estabilización y posterior traslado de los lesionados hasta el centro asistencial de la comuna. Las circunstancias exactas que originaron el accidente continúan siendo materia de investigación, mientras personal de emergencias y organismos competentes desarrollaban labores en el sitio del suceso. Se desconoce preliminarmente la cantidad exacta de personas lesionadas y cuál fue la gravedad de sus heridas. Estas y otras noticias más, ¿cierto? Se entera en el Despertar Ranchero de la RTL. Este grave accidente múltiple en Primera Playa de Constitución que dejó varios heridos, vehículos destruidos. Aló, buenos días.
1: Buenos días, Janita.
0: Buenos días.
1: ¿Cómo amaneció, Janita?
0: Gerardo.
1: El mismo.
0: ¿Apareciste, hombre?
1: Sí, estaba perdido.
0: Bueno, ¿y qué, te tenían secuestrado? ¿Qué pasó?
1: Sí, por ahí algo parecido.
0: ¡Ajale! ¿Ya? Cuéntalo todo, hombre. ¿Qué te había pasado?
1: No, tenía nada de teléfono.
0: Ah, pobrecito.
1: Pero ya lo arreglé, ¿sabes?
0: Pero ¿y cómo no tenía teléfono y llamaba al otro, el pinche cabrón?
1: No, pero que lo llamaba con otro teléfono.
0: Nah, di la verdad, Rosa.
1: Así creo que le decían.
0: No, si me estáis mintiendo, hombre.
1: Una mentira a lo lejos no quiere decir nada, oiga.
0: Sí, pues sale nomás. ¿Tú crees que yo soy tonta, po, hombre? Yo soy bruja, acuérdate.
1: A ver, es que usted es brujita, po.
0: Sí, bueno, si yo veo del...

0: No, pero no pasa nada.
1: Ah, ya.
0: No.
1: Ah, ya, qué bueno.
0: No, no. Mentira, esa no.
1: Ah, ya, no, si el otro día enviaron un saludo por acá, que era... Ahí el pinche cabrón andaba haciendo su magia con el de los corderos, con el Gerardo.
0: Ah, ya.
1: Ájale.
0: Alguno de esos puede ser, pues.
1: Uno nunca sabe, hombre.
0: El camino tiene mucha huerta.
1: Eco, váyase por lo pavimentado, sí, bueno, no por el callejón de piedra.
0: No, yo me voy por lo parejito, ¿no? Ah,
1: ya, muy bien.
0: Luego que los golpes duelen.
1: Eco. Hay piedrecillas que se meten en la piel, hombre.
0: Sí, oiga.
1: Ajale, ya, 10-4.
0: Póngame un tema, Janita, mejor.
1: Ya, ¿cuál?
0: La cartera negra.
1: Tomen la cartera negra. ¿Qué estando con la negra hoy día? Ya, po.
0: Por algo será, po, oiga.
1: Nada más, po, oiga, me gusta el color negro.
0: Sí. A mí me encanta.
1: Ajale, ¿qué le encanta?
0: Lo negro.
1: Ay, uy. ¿Algún saludo, amigo mío?
0: No, así nomás.
1: Ya, perfecto. Ya, pues, Gerardito.
0: Ya, pues, Janita.
1: ¿Cómo están esas niñas? ¿Cómo se han portado las ovejas?
0: Ahí están naciendo guaguitas.
1: Ay, uy. ¿Están haciendo guaguita o naciendo?
0: Naciendo.
1: Ah, yeah. Nosotros con Barty escuchamos, están haciendo guaguita.
0: No, ya. Ay. No, ya.
1: Ya.
0: Ya se pasó esa etapa.
1: Ah, perfecto. Oiga, amigo mío, ya pues.
2: Póngase a hacer guaguita.
0: Eco. Pero falta la compañera para hacer guaguita, vos.
1: Uy, ya la lecera, ¿y qué? Oiga.
0: ¿Y dónde acabamos una?
1: Pero ¿y cómo no va a tener una, hombre? Por ahí.
0: No, si hubiera sido solo toda la vida, pues.
1: Pero en algún momento irá a llegar alguien, pues, mijo.
0: Ojalá llegara alguien, pues, para tener para conversar un rato y compartir un poco, pues.
1: Claro, para conversar. Hay que ver una mujer este otra ahí, me jodió. Ya, mi Gerardito.
0: Ya,
1: cuídese, amigazo, que esté muy bien. Un gusto de escucharlo y de saber que está bien.
0: Sí, igualmente, pues, Janita.
1: Ya, pues, cuídese mucho.
0: Yo lo escuché todos los días, pero nada, que no llamo nomás, pues, oiga.
1: No, que no me va a hacer enojar, pues, oiga, si tiene que llamar, señor. No es que yo me preocupo por usted de dónde se desaparecen.
0: Eso sí, oiga.
1: Si no es por los auditores que me dicen, no, si llama al pinche cabrón, Janita.
0: Tómelo.
1: Sí, no, sí, usted sabe.
0: Pinche cabrón es loco.
1: No, si échale nomás cuerda el otro hombre. Ya, mi viejo, se me cuida.
0: Ya, igual usted, Janita.
1: Vale, chao. Vale, chau. 7:00 a.m, 26 minutos. Oye, ¿este quiere una mujer para conversar? Pero esa conversación a lo mejor es larga y extendida. ¿Quién sabe, cumbre? Déjenlo por leso a este otro. 26 minutos. Ya casi en la última media hora de este tremendo programa del Despertar Ranchero de la RTL. ¡Órale! La cartera negra.

0: ¿Quién parecería Capiche? ¿Por qué? Camisa negra, blanco. ¿Qué tiene? ¿Qué tiene que ser? ¿Por qué ese estigma de los colores? Me quiero no te entendí, Barty. Ah, ya, antiguamente, los que usaban ¿qué? Camisa blanca, pantalón negro, era índice de. Era indicio de que eran cafiche.
1: Sí, que salí con buenas, oye.
0: Te salen buenas.
1: Ay, nunca había escuchado eso. O los zapatos embutidos, como las pantuflas.
0: Oh, o sea que si yo veo uno de camisa negra y pantalón negro es porque es cafiche.

0: Son las 7 de la mañana, con 31 minutos.
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8: De la mañana con 39 minutos.

0: mañana, 44 minutos, 7 con 44, los últimos minutos del despertar ranchero. Buenos días, último llamado.
1: Buenos días, Canita, ¿estamos listas? Sí, o no, estoy aquí afuera.
0: ¡Ájale! ¡Ájale! ¡Mírenla! ¡Mírenla! Yo pensé que se la había olvidado.
1: Ay, estoy de palabra, pojanita.
0: Ella es de verduras, pues.
1: Estoy aquí en la esquina, aquí esperándola.
0: Ya, espéreme ahí sentadita nomás. ¿Tiene frío? Venga para acá si quiere.
1: No, estoy en el vehículo.
0: Ay, ella está ahí arriba del vehículo con su aire, con su calefa. Sí, no con aire, no, porque hace frío. Sí, seguro está con aire. Está sí. Con la calefa ahí.
1: Sí, estoy con ella me caliento.
0: Ya.
1: Ya lo espero.
0: Bueno, algo que la... Que la entibie.
1: Ya, listo. Ya.
0: Ya, chao, chao. 7:00 a.m. con 44 minutos, ¿verdad? Ay, Dios mío. No. ¿Ah? No, hoy día no te envié a calentar pan para que se quemara. No. Ya esto se volvió habitual, una rutina, comer todos los días pan quemado. Sí. Mando al más viarayo. Al más olvidadizo. O pone música o prepara el desayuno, porque las dos cosas juntas no puede hacerle este otro. 7:00 a.m. 45 minutos. Las últimas canciones.

0: todos, saludos para Beru, que está en la sintonía. Hola, Ali, buen día, ¿cómo estás? Aquí escuchándote, bendiciones en este fin de semana. Aquí con la compañera Nenita. Una canción porfis, si no ahora, más ratito, la que tengo en casa. Nosotras siempre contigo, nos escuchan todos los días. La Berito de Natanelli, con sus ricos y exquisitos pasteles. En la Bombero Garrido.
1: Toma.
0: ¿Querida dirección? Te la doy también.
2: Tengo motivos.
0: No la tengo.
2: Para andar buscando.
0: Saludo para el Laberito, los últimos minutos del Despertar Ranchera.

7:54. 7:54 en los últimos minutos del despertar ranchito. Ya se vienen las noticias para que quede completamente informados e informadas con nuestro departamento de prensa. Sergio Peñalosa, Nicolás Figueroa y Barti Núñez en los controles. La puesta en el aire. Nosotros nos despedimos inmediatamente del despertar ranchero. ¿Con qué se pega? El corazón. ¡Qué penita! Ya se vienen las noticias.

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7: Son las 8 de la mañana en punto.
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0: Grave accidente de tránsito involucra un bus de la empresa Turbus y deja 2 fallecidos. Corporación Cultural de Curicó lanzó Fondo Municipal para Iniciativas Artísticas 2026. Carabineros llama a extremar cuidados durante el resto del fin de semana largo. Y la Municipalidad de Curicó se encuentra en terreno en la cancha de Sarmiento.
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0: Hola, hola, ¿cómo están? Muy bienvenidos a esta jornada de día sábado de nuestra transmisión oficial de nuestra programación habitual, ¿no? De noticias. Así es, en esta jornada de día sábado. Sábado 23 de mayo. ¿Sabe quién está de onomástico, Nicolás?
2: ¿Quién está de onomástico hoy día?
0: Desiderio.
2: Desiderio.
0: ¿Y cómo está usted? Buenos días.
2: Muy bien, buen día, Sergio.
0: Está resfriado.
2: Un poquito mejor, diría yo.
0: Está resfriado.
2: Sí, así como mucha gente que se resfría en este tiempo. Hay que cuidarse.
0: Claro, hay que ocupar vitaminas, hay que tratar de adquirir mayor, ¿no es cierto?, apoyo al especialmente al sistema inmune. Vitamina C, vitamina P también, todo el tipo de vitaminas, ¿no?
2: Y las pastillas azules que dicen que sirven harto.
0: Bueno, ¿quién es consumidor, no? Don Barty Núñez Retamal, a cargo de la puesta en el aire. Y también, por supuesto, ¿quién les habla? Sergio Peñalosa Calderón. Vamos a estar junto a Nicolás Figueroa acompañándoles en esta hora de noticias. Fresca mañana, Nicolás.
2: Fresca mañana, baja temperatura, una mínima de 0,8 grados a las 5 de la mañana con 39 minutos. Y actualmente tenemos una temperatura de 3,4 grados. Está frío, está bastante helado a esta hora la mañana. Abrigarse, chiquillos, abrigarse. Cerca de las 7 ahí teníamos también 2,2 grados. Ha ido incrementando un poco más la temperatura, pero hoy día va a estar muy fría la tarde. No vamos a llegar más allá de los 13, 14 grados. Ayer la máxima fue de 13 grados, así que imagínense que ha estado bastante fría la jornada en los días anteriores. Y tal como lo comentaba Sergio, un lamentable accidente de tránsito, un volcamiento, un choque posterior volcamiento de este bus de la empresa Turbus, que nuevamente se ven involucrada esta empresa en un accidente vial.
0: Bueno, ha sido un hecho bastante complejo, ¿no? Ha sido un hecho bastante complejo este accidente de tránsito que se presentó a eso de las 14 horas de ayer. Incluso estábamos finalizando el informativo y de manera inmediata somos alertados de que había este accidente de tránsito ahí en la Ruta 5 Sur. Con todo nuestro equipamiento, ¿no es cierto?, del departamento de prensa, nos trasladamos hasta ese lugar para poder in situ conocer. Se hablaba ya de varias personas lesionadas, todavía no se daba la confirmación ni tampoco se descartaba, ¿no? A raíz de la gravedad del accidente de tránsito que había ocurrido ahí en el kilómetro 176 de la Ruta 5 Sur, en la Vuelta de las Alcachofas, como se le conoce, pero también se le conoce como la Vuelta de Nescafé, pero el sector Biluco de la comuna de Teno, ahí en la Ruta 5 Sur. Fíjese que las imágenes al llegar al lugar eran dantescas, bastante, bastante fuertes, por así decirlo. De alguna u otra manera, quienes trabajamos en medios de comunicación, en prensa, estamos acostumbrados a ver situaciones de diversa magnitud, pero esta situación en donde más de 28 personas resultaron con lesiones, con heridas, niños gritando, adultos mayores lesionados. Y lo que nadie quería escuchar, ¿no? Nicolás Figueroa, lo que nadie quería escuchar es que si se confirmaba, ¿no?, que habían víctimas fatales y lamentablemente al interior, en la parte baja de este bus, porque era un bus de 2 pisos, ¿no?, en la parte baja existían, lamentablemente yacían 2 personas al interior sin vida. Y esta situación es bastante compleja porque este bus salió pasado el mediodía desde la capital de nuestro país, desde Santiago, con rumbo a Valdivia. Se han tenido diversas fuentes, ¿no?, de información relevante que este bus iba a Los Ángeles, que este bus iba a Temuco, que este bus finalmente, claro, iba a todos esos lugares, pero la parada final era Valdivia, y esto no se pudo concretar porque al final de cuentas, frente a la comuna de Teno, Nicolás, este bus se termina volcado a un costado de la ruta, al interior de una zanja, y termina su trayecto impactando violentamente un poste del tendido eléctrico. Como les señalé, las imágenes eran tremendamente fuertes, complejas. Bomberos de Curicó, de Molina, quienes transitaban por ahí en el lugar, ¿no? Romeral específicamente y Teno, quienes son quienes estaban a cargo de la emergencia ahí. Carabineros, más de 15 ambulancias. Por lo tanto, esta situación generó, ¿no es cierto?, el trabajo de bomberos para poder realizar un triage, que sí significa, ¿no es cierto?, una evaluación para evaluar la gravedad de cada uno de los accidentados. Cuando existe un accidente de magnitud con gran cantidad de personas, se hace un triage. Usted es bombero, Nicolás. Usted es parte de los equipos de emergencia, tiene capacitaciones en rescate, ¿no es cierto? Tiene diversas preparaciones en el ámbito bomberil. Este triage que se hace y que la gente muchas veces no conoce, ¿verdad? La gente muchas veces no conoce respecto de la evaluación que se hace para poder ver quién necesita prioridad para ser trasladado a un centro asistencial y quién puede esperar y quiénes no tienen lesiones. Bueno, esto se estaba así realizando ahí, ¿no? Nicolás, cuéntanos un poquito de eso.
2: Bueno, el triage es un sistema de evaluación rápida de pacientes en los servicios de urgencia, pero también se da cuando en terreno está trabajando salud, bomberos, que también ocupan términos muy similares y priorizan la atención médica según la gravedad de los síntomas. O sea, eso es los lesionados leves, lesionados graves y los lesionados con riesgo vital. Entonces, claro, ahí están los pacientes verdes, amarillos y los rojos, y lógicamente los pacientes negros o ZX, como dice Samu, o 73, como dice Bomberos, son lamentablemente los que no sobrevivieron a este tipo de situaciones. Y eso es lo que ocurrió ayer. Se hizo una evaluación. A la llegada, en primera instancia, se despachó Bomberos Curicó, posteriormente Teno y Romeral en apoyo, aunque la jurisdicción lógicamente era de Teno, pero lógicamente en apoyo concurrieron bomberos de las otras comunas, porque era de magnitud el accidente. Claro, este conductor, lógicamente las causas son investigadas, perdió el control del bus, impactó un poste del alumbrado público a un costado de la calzada y posteriormente cayó a esta zanja, impactando de lleno al segundo piso con el pavimento de la pista de servicio y quedando, lógicamente, semivolcado en el barranco.
0: Mira,
2: sí, te escucho.
0: Discúlpame, pero ¿qué es lo que dice la literatura respecto de este accidente de tránsito? Hemos estado dando también nuestra apreciación, pero respecto de lo que es manera oficial ya ha entregado también las autoridades, ¿no? Volcamiento de bus turbús en Teno dejó 2 fallecidos y una veintena de lesionados. 2 personas fallecidas y más de 20 lesionados dejó este accidente de tránsito ocurrido la tarde de este jueves en la ruta 5 Sur, a la altura del sector Biluco Bajo, en la comuna de Teno. El hecho se registró pasada cerca de las 14 horas en el kilómetro 176, en la pista poniente en dirección de norte a sur, luego de que un bus de pasajeros de la empresa Turbus terminara volcado a un costado de la ruta. Según información preliminar, la máquina involucrada corresponde al bus número 2958, patente KXZG10, el cual habría iniciado su recorrido en el Santiago a las 11:15 de la mañana con destino a Valdivia. El vehículo viajaban al interior 25 personas, incluyendo la tripulación, cuando por causas que son de materia de la investigación, el conductor perdió el control del bus. A raíz del impacto, fallecieron preliminarmente un hombre y una mujer, mientras que los demás pasajeros resultaron con lesiones de diversa consideración. Durante el accidente, el bus de 2 pisos impactó además un poste del tendido eléctrico, generando interrupción en el suministro de energía en distintos sectores de la comuna de Teno. La emergencia movilizó a equipos de rescate, a personal de salud de varias comunas de la zona. Al lugar llegaron ambulancias de SAMU, de Curicó, Teno, de Molina, además unidades de Morsa, Rauco, Aguas Negras, del Hospital de Curicó, del Hospital de Teno, de Chimbarongo y de San Fernando. Bueno, en paralelo, cerca de 40 voluntarios de bomberos trabajaron también en las labores de rescate y la atención, ¿no es cierto?, de los afectados, mientras Carabineros debió trasladar al conductor para realizar los exámenes correspondientes. Vamos a escuchar a Carabineros, ¿no? A Michelle Sepúlveda de Carabineros, adoptó este procedimiento policial respecto de este accidente, y eso es lo que vamos a revisar a continuación.
3: Bueno, como ustedes ven, detalles muy singulares no podemos entregar. Momento, mantenemos la información reciente. Hasta el momento sería un vehículo involucrado, un bus de la empresa Turbus con destino Santiago Valdivia, el cual, por razones que se están investigando por la CIAT, habría perdido el control a la altura del kilómetro 177, cercano al puente Teno. Esto es la comuna de Teno, probablemente tal. Al momento, lamentablemente, mantenemos dos personas ya confirmadas fallecidas y 15 lesionados de diversa consideración. Las personas heridas, lesionadas, fueron trasladadas de diversa consideración al hospital de Teno y de Curicó. Está trabajando así en este minuto, también esperamos la llegada del servicio médico legal, también para corroborar fehacientemente la identidad de las personas fallecidas. Se mantiene la lista de pasajeros, pero también es motivo de la investigación. El conductor en este momento está en calidad de detenido, se comprobó, no mantiene su documentación al día, la documentación del bus también al día. Al momento serían 15, puede variar también, de un total de 30. Se mantiene un accidente de tránsito, se mantiene una persona en calidad de detenida, en este caso el conductor. También su calidad puede cambiar, eso que quede bastante claro, que puede cambiar conforme a la causa basal que entregue la CIAT. Como a cualquier conductor que participe en un accidente de tránsito, se le toma la prueba respiratoria. Así es, se mantiene una pista habilitada. La otra pista, aunque no se mantiene habilitada, se mantiene por trabajos de equipo de emergencia. Ahora, el bus queda en calidad, obviamente, en custodia aún por parte de personal de Carabineros, trabajando la CIAT al momento.
0: Claro, eso por parte de Carabineros, ¿no? Quienes también adoptaron el procedimiento, pero llegaron mucho después que bomberos. Quienes llegaron en primer lugar también a atender a quienes pudieron salir del bus. Bomberos debió ingresar a la máquina en varias oportunidades para poder, de alguna manera, Nicolás, ver, comprobar in situ, ¿no?, de que no quedara nadie entre los fierros y que pudiese estar con vida y que debiera haber sido rescatado. Ellos lograron determinar también y constatar de que había personas que estaban sin signos vitales al interior de la máquina. Pero también después salud, ¿no? SAMU, por parte de ellos tenían que confirmar el deceso de estas dos personas al interior del bus siniestrado. Escuchemos te quiero invitar a que escuchemos al comandante de bomberos de Teno,
2: Manuel Céspedes.
0: Manuel Céspedes, claro, quien detalló ahí algunos antecedentes respecto de este accidente.
4: Lamentablemente nos encontramos trabajando en un accidente vehicular que involucra un bus de dos pisos con un aproximado de pasajeros de 30 personas, lo que contempla esto del conductor y el auxiliar. Obviamente estamos trabajando en conjunto con el cuerpo bombero de Curicó y Romeral, con cada jefe de incidente de estos cuerpos bomberos estamos haciendo un análisis de las personas que aún permanecen en el lugar y revisando obviamente el estado de ellas. Ya han sido varias derivadas, todas al parecer al hospital de Curicó, no tengo esa confirmación, pero debería estar siendo así. Tenemos una gran cantidad de ambulancias también. En este caso estamos trabajando en conjunto y reitero para revisar al interior del bus. Estamos por confirmar si tenemos dos personas al parecer fallecidas, eso lo tiene que ya dar personal de salud. Lo que corresponde al trabajo de bomberos, estamos haciendo un trabajo de revisión de las personas lesionadas para ser derivadas a la ambulancia y, como les mencioné, están siendo derivadas al hospital base de nuestra provincia. No me he reunido con el encargado o el jefe de SAMU que está haciendo cabeza en este momento para, obviamente, que nos dé la confirmación de esto. Son pasajeros los cuales están involucrados. Hicimos tres búsquedas para cerciorarnos que no hubiese otra persona lesionada o, en este caso, con complicaciones mayores. No encontramos. Por lo tanto, nuestro trabajo ya se configura en el exterior del bus. Estamos en el sector de Caletera, ya muy cercano para las personas que nos escuchan a esta hora, al sector de Biluco Bajo, donde tenemos distintas áreas de atención, ya que se nos ha hecho complejo el trabajo, pero afortunadamente entre los cuerpos bomberos que yo les mencioné anteriormente estamos haciendo un trabajo bastante profesional junto a Salud y Carabineros. Mira, este bus salió desde esta mañana desde el terminal de Santiago. Desconozco su destino final, pero salió esta mañana del terminal de la comuna de Santiago. Alrededor de 30, obviamente estoy dando el total de las personas que están acá. cuento también al conductor del bus y al auxiliar. En total serían 30 personas. Esto obviamente está, esto es dinámico. Le pedí a uno de mis bomberos que por favor le enviara el listado a Carabineros para poder esto verificarlo. Insisto, la cantidad de lesionados es dinámico. Podemos encontrar otras personas más que están deambulando, pero esto finalmente podemos preliminarmente decir que son 30 personas. Insisto, y valga la redundancia, total 30, conductor y auxiliar incluido. Gran parte de estas personas sí son adultas. Tenemos al parecer un pediátrico. Aquí todo esto es como una emergencia dinámica, tenemos muchos lesionados, es dinámico, insisto, y valga la redundancia con esto. Tengo que confirmar si realmente tenemos el pediátrico que me estaban confirmando los bomberos. Mira, cuando llegamos, llegó obviamente por zona jurisdiccional nuestra unidad de rescate y una unidad de agua que denomina bomberos. A la llegada también se llegó la unidad de Curicó y de Romeral. La respuesta fue bastante rápida. Ya varios bomberos habían llegado en particular al lugar para empezar a hacer la atención. Desconozco la atención del conductor, lo desconozco en este momento, ya que a la llegada, insisto, nos encontramos con un tumulto de gente bastante importante, algunos civiles también tratando de colaborar, y por lo tanto ahora ya deberíamos ver con los jefes de cada unidad de bomberil, tanto Romeral y Curicó, finalmente cuántos son los lesionados y verificar obviamente la condición del conductor.
0: Sí, bastante compleja la situación a la llegada, ¿no es cierto?, de los equipos de emergencia a este lugar. Toda vez que, Nicolás, tú sabes, ¿no? Siempre cuando ocurre un accidente en la ruta 5 Sur hay mucha gente que quiere ayudar, ¿no? Que quiere prestar auxilio, que quiere prestar colaboración. Y muchas veces se deja de lado el llamar a los equipos de emergencia por prestar rápida atención también por parte de quienes van transitando en sus vehículos también. Pero aquí rápidamente pudo llegar los equipos de emergencia, tanto bomberos como las primeras ambulancias que llegaron hasta ese lugar. De ahí el trabajo derivó justamente en poder, así lo dijo el comandante, evaluar, analizar y cuantificar también las personas que estaban afectadas por este siniestro vial. Pues bien, todavía tenemos declaraciones del comandante de bomberos de Teno, quien entrega mayores detalles sobre el trabajo bomberil.
4: Desgraciado accidente que tuvimos en nuestra ruta bien hoy durante esta jornada. Debo dar cuenta de 30 lesionados aproximadamente. Estábamos hablando con mi oficial y tanto con los colegas de Curicó y Romeral, donde obviamente estábamos verificando y evaluando el trabajo que hicimos. Tenemos, siendo reiterativo, 30 personas lesionadas entre lo que es el conductor, auxiliar y pasajeros. Y lamentablemente dar cuenta de dos personas fallecidas. Las dos iban en el segundo piso. En este momento vamos a verificar a posterior si necesitan nuestra colaboración para poder extraerla. Además tenemos que coordinar este trabajo con personal de Carabineros, ruta del Maipo y además con CGE, porque este bus desgraciadamente además chocó con un poste. Obviamente tenemos que verificar todas estas acciones para ver finalmente si vamos a realizar las acciones de extracción de estas víctimas, las realizamos nosotros en pos de los pasos que le mencioné anteriormente. Todas estas personas, al subir a las ambulancias, se hace una atención prehospitalaria para que el personal a posterior dé este comunicado al médico del centro regulador SAMU, obviamente para que este médico le vaya dando las indicaciones y viendo las distintas derivaciones, tanto al hospital de Teno, al hospital base de Curicó y a otros hospitales que se determine, obviamente, por la cantidad de lesionados que tuvimos en este accidente. Justo en esta ruta, al lado poniente, nosotros tenemos cada cierto tiempo accidentes lamentablemente de este tipo u otros que involucran automóviles, y tenemos que dar cuenta por lo general de lesionados graves y a veces fallecidos, como lo da en este caso.
0: Bueno, del balance oficial, Nicolás, en la comuna de Teno, este accidente que se generó en el kilómetro 176, la dirección del Servicio de Salud del Maule entregó un balance oficial sobre el estado de salud de los oficiales, de manera oficial, ¿no es cierto?, sobre los afectados. La operatividad de la red asistencial frente a este accidente de bus en la carretera, cerca del río Teno. También tenemos declaraciones respecto del trabajo de las ambulancias. Y para eso habla Pamela Ríos, del Hospital de Curicó, que es reguladora del SAMU Maule. Escuchemos lo que dice.
5: Quería informar que hubo un accidente de tránsito en la comuna de Teno, un volcamiento de un bus de la empresa Turbus en la ruta 5 Sur, el cual iba con pasajeros, generando una cantidad de 28 lesionados, para los cuales concurren 15 ambulancias, ambulancia SAMU, ambulancia de consultorio y del Hospital de Teno y de Curicó. De los 28 lesionados, Dos pacientes resultaron fallecidos, un paciente grave trasladado hacia el hospital de Curicó, cuatro pacientes de mediana gravedad trasladados, tres hacia el hospital de Curicó y uno al SAR Aguas Negras, y 21 pacientes leves que fueron trasladados hacia los distintos SAR y SAPU de la comuna de Curicó y también trasladados al hospital de Teno y al hospital de Curicó.
0: Mire, hasta el momento se reportan ya la atención de 28 pacientes en total atendidos por SAMU, con 15 ambulancias distribuidos en distintos dispositivos de la red de salud. El detalle de pacientes es el siguiente: dos pacientes fallecidos, un paciente grave que fue trasladado, ¿no es cierto?, hasta el hospital de Curicó, cuatro pacientes de mediana gravedad también derivados hasta el hospital de Curicó, tres hasta el hospital y uno hasta el SAR de Aguas Negras, 21 pacientes leves que fueron trasladados hasta el hospital de Teno, el SAR y también el SAPU de Curicó. Asimismo, se confirma que los recintos asistenciales cuentan con un total de disponibilidad de recursos, camas de hospitalización y pabellones quirúrgicos listos para asegurar la continuidad de la atención a todos los usuarios. La red de salud continuará monitoreando la evolución de los pacientes e informará oportunamente ante cualquier actualización su estado clínico. Este informe que entrega el director del Hospital Provincial de Curicó con el completo diagnóstico de las personas lesionadas en este accidente carretero. Escuchemos al doctor Jorge Cantero, director del Hospital de Curicó.
6: Aproximadamente

0: recibió 8 pacientes, de los cuales 5 ya están de alta, uno está en un proceso administrativo y los 2 que ya vienen acá. Adicionalmente, 2 pacientes fueron atendidos en el SAR Aguas Negras, que están evaluados en primera instancia como de lesiones leves. Esa es la situación actual. Entonces, 14 pacientes en nuestro servicio de urgencia, de los cuales 4 de ellos van a ser sometidos a procedimientos quirúrgicos y la gran mayoría de ellos va a ser mantenido en hospitalización en nuestros.
1: Bueno, a raíz de este trabajo mancomunado, ¿no es cierto?, en el rescate donde participó Bomberos de Romeral, de Teno específicamente haciendo la cabeza, ¿no?, y de Curicó, el superintendente del Cuerpo de Bomberos de Curicó, Jorge González, junto con lamentar el fatídico accidente registrado en horas de la tarde de ayer frente a Teno, donde 2 personas perdieron la vida y otras tantas resultaron heridas tras el volcamiento de un bus interregional, destacó el espíritu de trabajo mancomunado entre los distintos cuerpos de bomberos de la zona para acudir en rescate de los pasajeros de la máquina siniestrada. La autoridad bomberil dijo que siempre los voluntarios especialistas en rescate van a estar dispuestos a prestar colaboración cuando se trate de salvar vidas. Escuchemos al superintendente de bomberos de Curicó, Jorge González.
2: Sí, bueno, nosotros dentro de la tarde fuimos llamados a colaborar a un accidente que se originó en la curva llamada el Alcachofal, que generalmente es una curva muy conocida de acá de esa gente de Curicó. Efectivamente, un bus aparentemente en estado, o sea, con exceso de velocidad, se volcó ahí y felizmente no pasó a mayores, porque en el fondo si hubiera encontrado con otro vehículo de frente o alguna estructura, digamos, más grande, habría tenido mucho más problemas. Desgraciadamente hubieron 2 personas fallecidas, un hombre y una mujer, que en el accidente. Fuimos a colaborar más que nada, al resto se armó el ABC de la emergencia, ¿ya? Y que en este caso le correspondía, fue comandado por el comandante de césped de Teno, quien tenía a cargo la emergencia. Nosotros fuimos a colaborar con el material también de rescate, conjuntamente con Romeral. O sea, todos los cuerpos bomberos normalmente, cuando existen emergencias de envergadura, nos colaboramos entre los cuerpos bomberos vecinos, así que en esta oportunidad no fue diferente y estuvimos nosotros apoyando ya con material de rescate y con voluntarios también de la misma especialidad.
1: Bueno, de la misma forma y como ocurrieron los hechos del superintendente del Cuerpo de Bomberos de Curicó, Jorge González, señaló que la tragedia bien pudo haber sido mayor de no ser porque el bus de pasajeros primero impactó a un poste del tendido eléctrico existente en el lugar.
2: Sí, efectivamente podía haber una situación mayor al encontrarse, como ya lo dije, con otro vehículo de frente o con alguna estructura que sea de gran envergadura, en donde habrían quedado muchas más personas, ya se podían haber visto afectadas. Desgraciadamente, como ya lo mencioné, hubieron 2 personas fallecidas, pero felizmente no pasó a mayores la situación y los organismos de emergencia trabajaron en forma eficiente, digamos, con respecto a la emergencia.
1: Mira, cabe señalar de que el personal de la empresa concesionaria de la Ruta 5 Sur, carabineros, bomberos y representantes de la empresa Turbus trabajaron hasta altas horas de la noche para retirar finalmente el bus siniestrado de la Ruta 5 Sur, que causó un taco también de proporciones. Bien, vamos a dejar esa noticia por el momento para luego tener mayores antecedentes respecto de este lamentable accidente que ocurre frente a la provincia de Curicó, especialmente ahí en la comuna de Teno, con estas personas fallecidas, con más de una 20 de heridos, lamentablemente. Bien, nos vamos a ir a Constitución, y en materia policial, a través del 95.7 nos escuchan allá, y en Constitución, especialmente, durante la jornada de ayer, se registró una colisión múltiple que involucró a varios vehículos menores en el sector de la primera playa, Nicolás, específicamente frente a los Juegos. Usted conoce ahí, ha estado en varias oportunidades, ¿no? Bueno, hasta el momento, 7 personas lesionadas de diversa gravedad. En el lugar trabajaron 3 unidades de rescate de bomberos y 3 ambulancias. Y en tránsito, además, una ambulancia SAR que llegó a los minutos. El tránsito fue totalmente suspendido por personal de carabineros y se trató de una colisión de alta energía. Según testigos, habría sido originada por una camioneta que se habría desplazado a alta velocidad por la avenida McKeever, perdiendo el control y con posterior choque hacia algunos vehículos estacionados. Debido a la gravedad del hecho, se espera la concurrencia de la CIA de Carabineros para iniciar las investigaciones de este grave accidente. Fíjese que

0: Fíjese que yo estuve revisando las imágenes que daba cuenta sobre este hecho en la zona costera de la provincia de Talca, ahí en la Perla del Maule, en Constitución, y eran bastante fuertes, ¿no? Dramáticas, por así decirlo, porque esta camioneta que impacta a vehículos que estaban en esa zona estacionados, Nicolás, estaban uno al lado de otros, para graficarlo, ¿no? Esta camioneta impacta a los vehículos, pero entre vehículos habían personas.
1: Mire.
0: Habían ocupantes de los vehículos que algunos estaban bajando, algunos estaban subiendo, algunos estaban sacando pertenencias desde el interior de los vehículos. Y esto funcionó como un acordeón, ¿ah? Para que la gente pueda imaginárselo. Lo aprisiona la camioneta y empuja todos los autos hacia el mismo sentido, generando esta fuerza de prisión, de poder apretar, ¿no es cierto?, a los vehículos.
1: El choque en cadena, digamos.
0: Y se genera este choque en cadena. Y muchas personas quedaron atrapadas entre medio de los vehículos. Por lo tanto, fue bastante dramática la situación que ocurrió justamente ahí en la zona costera de Constitución.
1: Una Ford Raptor, decían que era el vehículo que
0: impactó. Se hablaba de una Ford Raptor, una camioneta de bastante envergadura, ¿no es cierto? Y que era bastante rápida. Además, el impacto fue de tal manera que incluso quedó incrustada al otro lado de la vía. ¿Ah? Fue bastante complicado el panorama en ese lugar de Constitución. Ahí usted ha estado varias veces también. Y la verdad es que se da el espacio, ¿no?, para que lamentablemente se impriman altas velocidades ahí en la costanera, ¿no?
1: Este accidente fue en dirección al puerto de Magallanes.
0: Sí, si no me
1: equivoco. Claro, sí. Ahí en ese lugar. Mira, estaba viendo por acá, Sergio, de hecho, parte de los antecedentes de ese accidente. Y claro, lo que indican acá la nota en sí, sobre este accidente, es que claro, la Ford Raptor venía a gran velocidad y claro, el impacto fue contra cuatro vehículos que estaban estacionados, digamos, a un costado en la calzada, y se generó este choque múltiple que los desplazó por varios metros y terminó dejando los resultados, varios lesionados. SAMU del Hospital de Constitución trabajó, voluntarios de bomberos, y bueno, lógicamente las causas son materia de investigación, así que aún no se determina cuál fue la causa, pero tampoco se ha hablado del conductor de este vehículo Ford.
0: Claro, y se habla de más de 9 heridos, de diversa consideración, quienes quedaron apretados, quienes quedaron atropellados por el vehículo y quienes lamentablemente fueron afectados por este accidente de tránsito. Y fíjese que este fin de semana largo, Carabineros está haciendo un llamado a extremar los cuidados durante la conducción, y especialmente este fin de semana que se ha transformado en XL, ¿no? Un llamado a la prudencia, Nicolás, especialmente a quienes conducen vehículos motorizados. Esto lo hizo el comisario de Carabineros de Curicó, el mayor Juan Díaz Serrano, y con motivo de lo que para muchos se ha transformado en un fin de semana largo, y que han decidido incluso ir de viaje, como usted, Nicolás, a distintos puntos de la región y del país. La idea, según lo manifestó la autoridad policial, es evitar situaciones complicadas como accidentes u otros episodios que ya pueden darse la ruta. Escuchemos ahí al comisario mejor.
2: Durante el presente fin de semana, Carabineros mantendrá una serie de servicios tanto en las rutas primarias como secundarias de manera preventiva. La anterior, con la finalidad de garantizar el desplazamiento de quienes lo realicen, ya sea al interior de la provincia o quienes salgan desde la provincia hacia sectores distintos de nuestra región.
0: Bueno, de ahí también la importancia de tener claro las recomendaciones, que para este tipo de casos siempre Carabineros, como la autoridad civil también, entregan, ¿no? Y con la finalidad de prevenir situaciones complicadas causadas muchas veces por la irresponsabilidad al volante por parte de quienes, por ejemplo, consumen alcohol, Nicolás, y luego conducen un vehículo motorizado, Nicolás. Agregó el comisario de Carabineros de Curicó, Juan Díaz Serrano, en sus declaraciones. Escuchemos.
2: Referente a las recomendaciones para este fin de semana, bueno, Carabineros de Chile señala, lo primero, si va a beber, no conduzca, que es lo primordial, porque no juega solamente con su vida, sino que arriesga la vida de otras personas. Mantener una distancia razonable y prudente en la conducción. Recordad que en esta época hay horario, especialmente en la noche y en zonas que estén colindantes a ríos, y zonas húmedas, la neblina aumenta, por lo tanto la densidad o la capacidad visual disminuye. También cuando el suelo está húmedo, la distancia frenada también aumenta. Entonces, por eso siempre es aconsejable mantener una distancia razonable y prudente en la conducción. Verificar siempre las condiciones mecánicas del automóvil antes de realizar cualquier viaje, especialmente si un viaje que requiere una mayor cantidad de horas a las que está habitualmente acostumbrado una persona.
0: Bueno, según se indicó, cada uno de los servicios programados para carabineros para este fin de semana cuentan con el refuerzo del personal y del apoyo de unidades móviles de la institución, tanto terrestre como también aérea, por parte de carabineros. ¿Te parece si hacemos una pausa, Nicolás Figueroa?
1: Vamos a la pausa.
0: Vamos a un corte comercial y ya volvemos de inmediato.
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0: Bien, 8 de la mañana, 38 minutos, hace bastante frío, 4 grados temperatura actual en Curicó. Esa misma temperatura la teníamos ayer a la medianoche. Esta medianoche que recién pasó teníamos 4 grados, 4,1 ahora. La mínima hoy día llegó a 0,8, prácticamente casi bajo cero, a las 5 de la mañana con 39 minutos. Y atención, porque si usted está escuchando, usted está ubicado en Curicó, en las zonas rurales, le cuento que para hoy los cielos se van a mantener completamente nublados hasta cerca de las 16 horas, donde ahí tengamos quizá la posibilidad un poquito antes de ver el sol a ratitos entre las nubes, porque lógicamente esta nubosidad se va a mantener durante toda la jornada, toda la noche, y mañana domingo 24 podría aumentar la temperatura en 1 o 2 grados solamente. Mañana se esperan 12 a 13 grados de máxima nubosidad parcial durante todo el día, variando a despejado durante horas de la tarde. Pero solamente este fin de semana se esperan estas bajas temperaturas durante la tarde y con cielos nublados, porque ya el lunes 25, esta semana venidera, se espera una máxima de 18 grados en Curicó y cielos completamente despejados en horas de la tarde. La mañana podría amanecer con bruma, con un poco de nubosidad, podría amanecer con algo de neblina por ahí, pero que después en la tarde esto va a radicar en que tengamos cielos despejados. Martes, miércoles y jueves, atención, cielos completamente despejados, ahí va, se pone un poco más agradable la semana, y temperaturas que van a estar cerca de los 16 a 18 grados también en la máxima. Las mínimas van a estar muy similares hoy día, un grado, podríamos tener 4 grados. Estamos teniendo las temperaturas que en invierno generalmente se dan en otoño, porque en invierno no viene muy helada la temperatura. En invierno tenemos una estación del año que viene con lluvias cálidas, por lo tanto no va a ser tanto el frío que se va a presentar, por lo menos en algunos puntos de nuestra región del Maule. En la zona costa, Iloca, Gualañel y Cantén, atención Iloca, la máxima para hoy día 12 grados, nubosidad durante todo el día, variando a despejado en la tarde. Mañana domingo 24, ¿qué pasa con Iloca? Atención, mañana va a estar nublado y es probable que mañana domingo en Iloca, a eso de las mediodía, 14 horas, tengamos posiblemente algunos chubascos muy débiles, que es parte de un sistema frontal que se debilitó y que podría ahí llegar al Maule Sur y podría tomar parte de lo que es Constitución, Chanco, Cardonal, Coquecura, gran parte de la zona costa podría tomar parte de este frente que se está disipando al llegar a la región del Maule, al entrar al continente, y esto podría traer algunas precipitaciones débiles en la zona costa de la provincia de Curicó, de la provincia de Talca y de la provincia de Linares. Para esta semana, como se los dije, Curicó va a estar muy agradable en las tardes. En Iloca para esta semana que viene también 14-15 grados el lunes y martes respectivamente, y cielos despejados en la tarde. En la precordillera, ¿qué pasa con los Queñes? ¿Qué pasa con Romeral? Vámonos a los Queñes. Las temperaturas máximas para hoy día van a llegar a los 12 grados en los Queñes. Mañana también se esperan 12 a 11 grados. Cielos con nubosidad mañana, hoy día un poco más despejado en la alta cordillera. Y atención, lunes, martes y miércoles, 20 grados de temperatura máxima para los Queñes. Atención, el martes podríamos tener hasta 23 grados. Así que los que van a la precordillera, aprovechen la semana que va a estar muy agradable la temperatura en la precordillera y cordillera de nuestra provincia de Curicó. Reiteramos entonces, para hoy día en Curicó la máxima 10 a 11 grados, cielos con nubosidad, variando a despejado en las últimas horas de la tarde.
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2: Ocho de la mañana con 42 minutos con este informe del tiempo. Y bueno, claramente está bastante más fresco. Está más heladito y hay algo de neblina por ahí también. Carlos Chero Valverde, ¿cómo estás? Muy buenos días.
0: Buenos días, Carlos.
3: Muchas gracias. Muy buenos días, Nicolás Figueroa. Buenos días también a Sergio Felipe. Muy buenos días en toda la zona central del país, a nuestros seguidores, a nuestros auditores, aquellos que nos ven realmente cada día y suman a través de las redes sociales de nuestro fanpage Radio RTL Chile FM. Sergio, lo decías, una palabra clave, por decirlo de alguna manera, cuánto frío, cuánta baja temperatura. y cuánto nos espera, porque esto, la verdad, los especialistas lo han dicho y Nicolás también sabe que es así. Esto está comenzando, ¿ah? ¿Eh? Esto así está comenzando, entonces hay que prepararse para lo que se nos avecina próximamente, Sergio y Nicolás.
2: Bueno, algunos ya hablan de que en junio podría haber una variación importante en la condición climática que hasta ahora se ha alertado, ¿no? Que se ha ido dando, ¿no es cierto?, este aviso. Sin embargo, ya las bajas presiones nos están haciendo tanta fuerza, o las altas presiones nos están haciendo tanta fuerza, Nicolás, yo no soy tan experto en eso, en el Océano Pacífico, como para que ingresen los sistemas frontales, y ahora hay más posibilidad de que en junio lleguen sistemas frontales de consideración.
0: Así es, a ver, las altas presiones, que son los anticiclones, provocan estabilidad y cielos despejados y mucha ausencia de lluvia. Esas son las altas presiones cuando generalmente los sistemas frontales se bloquean en la costa, en el Pacífico, y no entran al continente. Pero cuando hablamos de bajas presiones, estamos hablando de que, lógicamente, se rompe esta barrera y las lluvias ingresan a nuestro país, a nuestro continente, por el sur, pero se desplazan hacia el norte por las distintas regiones, y esto trae abundancia en lluvias, sistemas frontales o los ríos atmosféricos, que todos los conocemos, que es bastante lluvia que fluye por las nubes.
2: Claro. ¿Carlos?
3: Vamos a recuperar. Estoy presente en vivo y en directo.
0: Sí, ahí lo escuchamos, Carlos, no te escuchábamos.
3: Mira, hay tres cosas importantes. Primero, lógicamente, lo han dicho los entendidos en la materia, cuando hablamos de cuidarse, cuando hablamos de que nuestros niños y nuestros adultos, las personas mayores ya de una edad prudente, a cuidarse, primero, todo comienza por la salud, por abrigarse, por no tener estos cambios bruscos de temperatura, Nicolás, Sergio, pero muchas veces, lógicamente, el deber nos llama, el trabajo. Muchas veces cuando uno se desplaza en su vehículo, la alta temperatura, luego bajas al frío, los cambios bruscos muchas veces también te perjudican. Ahora, a ello hay que sumarle, cuando llueve, la verdad, cuando llueve, muchas veces, cuando llueve todo se moja, me acordé del bolero, pero fíjate, cuando llueve, en realidad, de alguna forma y de alguna manera, hay que prestarle bastante atención, porque luego, Nicolás, comienzan también las bajas temperaturas, el frente realmente que se nos avecina y que muchos de los profesionales lo han señalado, que va a ser un frente donde podría causar mucha consecuencia. Entonces hay que estar preparado. Yo me imagino que ya las autoridades están haciendo lo propio, las autoridades también de cada comuna. Recordemos que cada comuna tiene una máxima autoridad, pero en la provincia también tenemos la autoridad representante del gobierno. En nuestras cuatro cabeceras provinciales tenemos eso, pero principalmente para ir señalando, hacer el trabajo de prevención, el trabajo de precaución, Nicolás, y tú muy bien sabes que se tiene que hacer cuando hablamos, aunque sea de una estufa, cuando hablamos aunque sea de una salamandra, cuando hablamos de los cuidados correspondientes, que se limpie las techumbres, que se limpie, que haya la limpieza correspondiente, que no bote realmente basura ni artefactos ni colchones a los canales, a las canaletas, y en realidad, porque esto también perjudica y nos lleva a tener inundaciones. Entonces, paso a paso, la verdad, sabemos un sinnúmero de tips que son importantes a la llegada de este sistema frontal, lógicamente, que se nos avecina. No digo que va a ser mañana ni pasado, no soy el especialista, pero sí a prepararse, porque no queremos viviendas inundadas, no queremos familias perjudicadas, no queremos familias que no tomaron la prevención correspondiente, y lamentablemente las lluvias o el freo o el sistema frontal hizo lo propio y perjudicó a muchas familias. Eso es nuestro llamado como medios de comunicación, Nicolás, Sergio.
0: Sí, es verdad. Mira, hay un tema importante ahí que tú has mencionado, Carlos, que es la mitigación. Por ejemplo, en Licantén ya se comenzó a trabajar en el río Mataquito, donde se está supervisando por las autoridades este trabajo de reducir el riesgo de inundaciones de cara a este invierno. Las labores consideran la intervención del cauce del río Mataquito y también la remoción de vegetación acumulada en islotes del río, lo cual puede provocar que justamente el río pueda aumentar considerablemente con esta vegetación que lógicamente provoca un dique. Entonces, lo importante es que ya se está trabajando, se están haciendo las obras de mitigación, y no así el Mataquito. También se espera que en los otros ríos, río Teno, por ejemplo, acá entre Rauco y los Queñes, que se verifique todo lo que es la precordillera de los ríos hacia el poniente, para que no haya ningún tipo de desborde, y lógicamente el río pueda circular sin ninguna problemática. Pero aquí hay que tomar en consideración, Carlos, que ya, como te decía, esta barrera de bajas presiones se rompe ya llegando junio, y ahí vamos a tener ya posiblemente los sistemas frontales con aire cálido, y por supuesto también que van a traer consigo lluvias con temperaturas cálidas, no frías. Por eso ahora tenemos un otoño bastante frío, porque el invierno no viene con tan bajas temperaturas como lo hemos tenido ahora en otoño.
3: Bueno, pero fíjate que ahí hay puntos importantes que seguramente se van a ir analizando con los profesionales y las autoridades correspondientes. Pero yo los quiero llevar a otro punto también, que no es menor. Lo ha dado a conocer como noticia nuestro medio de comunicación, y a través de las redes estuvimos trabajando ahí junto a Sergio Peñalosa, la colaboración importante de Nicolás Figueroa, en el accidente de tránsito ocurrido pasado las 2:30 de la tarde del día viernes. La verdad, primero se comienza a cuestionar cuán tan peligroso es realmente el servicio de un bus de dos pisos, que sea el servicio interprovincial con gran cantidad de pasajeros. Análisis que se comienza a hacer ya por parte de las autoridades nacionales, por parte de los profesionales, por parte de los medios de comunicación. La verdad que ayer perdieron la vida dos pasajeros, una treintena de personas lesionadas. ¿Cuán tan preparado estamos hoy en día cuando hay un accidente de esta envergadura? Por lo menos hablemos de la provincia de Curicó, hablemos del mismo Curicó, porque aquí tenemos muy cerca y a pocos metros la Panamericana 5 Sur. Hablamos de Teno de igual forma y de igual manera. Y si hablamos un poquito más al sur también, nos vamos a seguir encontrando con situaciones que lógicamente tienen que ver con la Panamericana 5 Sur. Y cuando digo tiene que ver con la Panamericana 5 Sur, la verdad que muchas veces se habla del tema, muchas veces se señala el tema, se señala el proyecto, cuando hay candidaturas por parte realmente de las figuras políticas que pretenden ser autoridades gubernamentales, autoridades realmente del Congreso, autoridades que tienen que ver con la provincia y la región, se ocupan del bypass que se hace necesario realmente, por lo menos aquí en la ciudad de Curicó. Hablemos de lo que más nos hemos sentido golpeados. El día de ayer teníamos una ruta J40, por ejemplo, repleto de muchos camiones, buses, minibuses, automovilistas, locomoción colectiva. Entonces, cuando hablamos de la ruta J40, que tiene conexión con la ruta J60 y que te da la posibilidad de llegar también a Curicó y salir a la huerta de Mataquito y por ahí agarrar una vía que te deja en San Rafael y luego Panamericana 5 Sur de nuevo, la verdad que veíamos cuánto camión realmente transita por la ruta J40, una ruta que no tiene ciclovía. Una ruta J60 tiene ciclovía, pero interrumpida. Una ruta J60 que un fin de semana como el que estamos viviendo, para muchos es un fin de semana largo, un viernes sándwich. La verdad que tantas cosas se le pone a un fin, pero lo que a dónde quiero llegar es lo peligroso realmente que se convierte en nuestras vías, que sí tienen que ver con la cabecera provincial como es Curicó, Carlos. Lo peligroso por la gran cantidad de vehículos de carga pesada, buses, minibuses, automovilistas que tratan de llegar a destino. Entonces, cuando tratas de avanzar, cuando no tienes por qué esperar hasta las 10, 11 de la noche o 23 horas, como te quiere llamarlo, para retirar este bus que lamentablemente sufrió este accidente de tránsito pasado las 14 y 30 horas. Entonces, ¿qué es lo que podemos esperar más adelante si ni tan siquiera le hemos puesto atención a esto que se hace necesario hoy en día? El día de ayer por la noche, pasado las 22 horas, había y existía, y conversábamos contigo, Nicolás, sí, del kilométrico taco existente y que no se podía avanzar por la Panamericana 5 Sur a consecuencia del retiro de esta máquina, tremenda máquina de la empresa Turbus, Nicolás.
0: Bueno, nosotros publicamos una imagen anoche de cómo quedó el bus después de haber sido retirado. Ahora, Carlos, quiero volver a lo que tú mencionabas sobre los buses de dos pisos. Los buses de dos pisos son considerados muy peligrosos y mucho más que los tradicionales porque su mayor altura eleva el centro de gravedad. ¿Qué quiero decir con esto? Generalmente un objeto, un bus o un camión con carga, mientras más alto es la carga o más alto es un objeto o un bus, pierde estabilidad. Por lo tanto, cuando tenemos un bus de dos pisos y tenemos la gran mayoría de pasajeros en el segundo nivel, generalmente los objetos o buses más altos suelen tambalearse más producto de la fuerza de gravedad y son más propensos a volcar ante maniobras bruscas o tomar curvas muy cerradas, entonces, o viento fuerte y exceso de velocidad. Entonces, su estructura superior suele ser mucho más frágil y por eso es que muchos buses, Carlos, se construyen con un segundo nivel un poco más frágil que el primer nivel, porque lógicamente es muy propenso a que se pueda volcar o tambalearse y provocar un accidente. Por eso es muy peligroso los buses de dos pisos más que los tradicionales.
3: Bueno, una clara respuesta y gracias por ello, Nicolás, porque ya podemos ver la prensa hablada, la prensa escrita, la prensa televisada, comienza a ocuparse de este tema que no es menor. Y de una vez por todas, tenemos que decirle a la gente, a los chilenos, a la sociedad, a la comunidad, tenemos que hablar claro y ser específico, y si se tiene que controlar, se tiene que fiscalizar, tiene que pasar por el ente fiscalizador para que de una vez por todas le demos término a una situación con las características que ya acabas de describir, Nicolás, que es peligroso. Y si es peligroso, entonces las personas que van en el segundo piso viajan teniendo ese peligro. Lamentable por lo demás, Nicolás, pero tenemos que decirlo porque de alguien tiene que salir el propósito, por lo menos, de una vez por todas. ¿Está permitido o no está permitido? ¿Se va a viajar realmente en un segundo piso con las consecuencias que nos podrían originar un accidente de tránsito como lo que hemos tenido el día de ayer, que por lo demás es lamentable cuando pierden la vida personas y gente que trata de llegar a su destino, Sergio y Nicolás?
2: Efectivamente, lamentable y muy trágico lo vivido ayer. Bueno, quienes estuvimos ahí, Carlos, pudimos ver, ¿no es cierto?, lo dramático que era la situación, el trabajo de los rescatistas, el ver este vehículo al interior de esta zanja volcado, al ver también de que estaba en contacto con el cable, con los cables del tendido eléctrico, al ver salir un montón de personas desde el interior, ¿no es cierto?, mientras también bomberos rescataban a quienes estaban con mayores lesiones. Bueno, una situación que las imágenes eran bastante, bastante dramáticas. Y está todo también registrado a través de nuestro fanpage Radio RTL Chile FM. Y por supuesto que cuando nosotros logramos conversar con pasajeros, ¿no? Daban cuenta, señalaban de que ya minutos antes habían movimientos que causaban, ¿no es cierto?, preocupación dentro de los pasajeros. Y uno de los pasajeros que iba con destino a Los Ángeles nos relataba y nos daba cuenta de que él, siendo conductor también, advertía que el bus presumiblemente iba a exceso de velocidad. Eso, sumado también a no estar atento a las condiciones del camino, al enfrentar una curva, quizás también, como lo dio en declaraciones el conductor, hacerle el kit a un camión con muebles. Bueno, son diversos los factores que pueden provocar un accidente de tránsito como el de ayer. Y de ahí también, sumado a la peligrosidad que muchas veces tienen estos buses. Yo cuando voy a Santiago, que no es muy regularmente, ¿no?, que es a lo lejos, me da miedo viajar en estos buses que son de dos pisos, porque el tambaleo, por así decirlo, Carlos, o el movimiento
3: ya
2: en la parte alta es mucho mayor que en un bus normal.
0: Exactamente, se tambalea más.
2: Se tambalea más.
0: Lamentablemente un bus de dos pisos genera más el riesgo de aplastamiento de los pasajeros en caso de un accidente.
2: Y preocupa, da miedo, da susto. Pero
3: bueno, ahí, colegas, el tremendo trabajo, la tremenda labor que tiene que realizar desde ya el ente fiscalizador para de ahí en adelante originar rápidamente y ser más que claro. ¿Es peligroso? ¿No es peligroso? Nicolás dio un concepto, lógicamente que es peligroso. Entonces, desde ahí partamos, y de una vez hay que poner los puntos sobre la I y de una vez preguntarle a la autoridad. No digo que esto sea consecuencia, sino que mañana más tarde, si nos vemos enfrentados en accidentes de tránsito donde se van a ver involucrados buses con estas características, oye, la verdad que no queremos que se sigan perdiendo vidas, pues Sergio, Nicolás, no queremos que suceda esto. A nadie queremos que le suceda. Y claro, es por eso que nuestro llamado es, de una vez por todas, decirle a la comunidad, o de una vez por todas, si se van a seguir dando autorizaciones para que estos buses interprovinciales viajen a lo largo y ancho de nuestro país, bueno, seamos claros, digámosle también a la comunidad lo que realmente, a lo que se ve expuesto cuando uno viaja en este tremendo vehículo de transporte de pasajeros, Nicolás y Sergio.
2: Bueno, efectivamente, Carlos, la verdad es que ahí hay que ponerle cascabel al gato, hay que hacer, ¿no es cierto?, las fiscalizaciones correspondientes, los entes que están responsables de esto, que hagan de una vez por todas este trabajo, ¿no?
3: De una vez por todas, como tú muy bien lo señalas, cuando comenzamos a abordar ya las 9 de la mañana, no sin antes señalar, Nicolás y Sergio, a cuidarse realmente de estas bajas temperaturas, a hacer la labor y el trabajo al momento de calefaccionarse, de la manera que sea, de la manera que sea. Hoy día, tú muy bien sabes que los conductores de corriente, Nicolás, Sergio, si tú conectas dos o tres, o enchufas, conecta, como quieras llamarlo, dos o tres calefactores en el mismo cable, por decirlo de alguna manera, la verdad que se puede, si ese conductor no es de buena calidad, lógicamente que puede originar, Nicolás, un incendio.
0: Justamente, bueno, y por eso se queman los enchufes, principalmente por un sobreconsumo, una sobrecarga, digamos, eléctrica, al conectar demasiados aparatos de alto consumo. Entonces, también hay que considerar eso. Cada alargador o zapatilla o enchufe, como usted quiera llamarlo, y aparato eléctrico, tiene una cantidad de watts permitido, lógicamente, para conectar, una cantidad de medición, y lógicamente, cuando el chileno compra, no ve eso, simplemente compra, lo enchufo y lo utilizo para lo que lo necesito. Pero no vemos si hay un...
3: Y lo más barato.
0: Y muchas veces lo más barato termina saliendo más caro al final. Pues.
2: Y chimboleta.
3: Bien, la verdad que eso no tan solamente con los conductores de electricidad, también cuando uno se calefacciona a parafina, y cuando digo parafina, tan alta que está la parafina, y que la verdad que los abuelitos, las personas que necesitan la parafina y que es necesario en este tiempo, la verdad, ven tan alto el precio de la parafina que cuesta hoy en día calefaccionarse, al igual que el gas, al igual que el anuncio que acaba de hacer realmente, por este sector estoy hablando, la CGE, la verdad, los altos costos que va a tener en este invierno, lamentablemente, las tarifas de electricidad. Y esto en todo nuestro país ha habido este anuncio, es de conocimiento público, es noticia país realmente lo que nos va a suceder, porque las tarifas van a subir. Las tarifas de eléctrica o de electricidad o de energía, como usted quiera llamarlo, van a aumentar su tarifa en este tiempo de lo que se nos avecina, como es el crudo invierno, colegas.
2: Bueno, efectivamente, pues, Carlos, sí, esta cuestión, lamentablemente, no sé si da para aguantar mucho rato con el bolsillo, porque hoy día todo sube, todo está más caro, se aumenta el valor de la electricidad. Nos quieren dar un galón de gas, ¿no es cierto?, a las familias durante el invierno. No sé si eso va a ser suficiente o no, pero bueno, no sé de qué manera más se puede avaliar este tema cuando hoy día se ha aprobado una ley de reconstrucción que está camuflada con ese nombre. Y por así decirlo, aquí no estamos hablando mal de un gobierno ni de otro. Aquí estamos diciendo lo que es la realidad, lo hemos escuchado también aquí a través de los parlamentarios que han estado en contacto con la radio. No hay ayudas sociales que vayan directamente en beneficio de la gente. Y toda la parafernalia que se le ha puesto a esta ley va en directo apoyo a los grandes empresarios, disminuyéndole los impuestos, haciendo una reforma prácticamente camuflada, ¿no es cierto?, una reforma tributaria, y que finalmente son ayudas que, claro, van a paliar, van a ayudar a aliviar el bolsillo. La parafina no se ha estancado, dijeron, va a costar 1,000 pesos nada más en la parafina. Yo ayer fui a comprar parafina, ¿ah?, y está a 1,070 en otros lados. Bueno, entonces, ¿de qué estamos hablando?
3: Mira, la verdad que yo creo que de una vez por todas, y esto a las autoridades en forma general, la ayuda social a quienes trabajan día a día, la ayuda social a aquellos que lo dieron todo por construir una sociedad, me refiero a los que ya están tratando de descansar en cada casa, en cada hogar, en cada familia, pero lamentablemente las mínimas cifras que hoy en día reciben cuando después de haber jubilado, después de haber entregado un tremendo trabajo en nuestra sociedad y haber permitido ayudar y o avanzar en nuestra comunidad, no lo es así, porque hay abuelitos que todavía siguen trabajando después de los 60, 65, 70 años. Hay personas mayores que hoy en día tienen una enfermedad de base, una enfermedad en la cual tienen que gastar todo el dinero que muchas veces les llega a fin de mes o les llega como mensualidad. La verdad que es bastante preocupante cuando no existe la ayuda social. ¿A dónde quiero llegar? Qué lamentable que pensar que un galón de gas pueda hacerte enfrentar el frío invierno que se nos avecina, especialmente para los niños, especialmente para quienes están en casa, especialmente para los abuelitos, especialmente para las personas mayores. Un galón de gas y tanto protocolo que le colocan y le ponen que tiene que tener esto y que tiene que ir con esto y que tiene. Oiga, por favor, hablemos de ayudas sociales reales, y este es el tremendo trabajo para los parlamentarios, para los diputados y senadores, de una vez por todas, quienes están en el parlamento, ayuden, pero ayuden de verdad, porque hay una sociedad que está sufriendo, sufre por la salud de cada día, sufre por este crudo invierno que se nos avecina, sufre por los altos costos de la alimentación, lamentablemente, que hoy en día está pasando mucha gente. A mí me da realmente, cuando se conversa de esto y cuando uno llega a cualquier lugar y le hacen saber, oiga, no tengo para esto, no tengo, amanecí sin ni tan siquiera un solo peso en los bolsillos. ¿Qué hace esa persona de 70 años si ya no tiene pega? Ya no le dan oportunidad. Tengo una enfermedad y lamentablemente, ¿con qué enfrento? La enfermedad de mi esposa, la enfermedad de mi compañera. ¿Cuántas cosas llenaríamos tomos y tomos y tomos describiendo realmente la situación que hoy en día se vive? Sergio, tú muy bien sabes, gracias a Dios tenemos contacto directo con la gente con la gente más vulnerable de nuestra comunidad y que nos hacen saber tantas cosas que lamentablemente uno llega a terminar conmovido con tanta realidad que no sé por qué realmente las autoridades no se dan cuenta de que hay mucha gente que sufre y está pasando difíciles momentos económicos, difíciles momentos de salud, difíciles momentos en realidad en nuestra comunidad con el presente, con la presente situación económica que se vive en el país, Sergio.
2: Claro, porque lo han dicho las autoridades, ¿eh? Le están dejando las migajas al pueblo. Y la verdad es que desde esa premisa y desde esa declaración que han hecho los mismos parlamentarios de acá de la provincia de Curicó, me quiero quedar con eso justamente, en que lamentablemente hoy día forma, ¿no?, este método del chorreo no le va a llegar a la gente de a pie, no le va a llegar a la gente común y corriente, y finalmente el costo de vida se nos va a encarecer tanto de que muchas veces ya se va a aumentar la cantidad, el porcentaje, el número de personas que están bajo el nivel de la pobreza. Y eso es cierto, y eso es claro, y eso aquí nadie nos va a contar el cuento de que finalmente mañana más tarde, Carlos, haya personas que lo estén pasando mal, mucho más mal que lo que han estado pasando hasta ahora, y ya van a empezar a pasar hambre. Y ese es un tema que de verdad es un tema país que tenemos que trabajar entre todos y poder buscar soluciones para poder mitigar tales efectos y buscar selección. Mira, vamos a ver si podemos escuchar. Te quiero invitar solamente a un extracto de lo que dice Priscila Castillo respecto de esta de este tema, Carlos, que hemos también tocado en este tema. Escuchemos. Vamos a revisar de inmediato.
4: Esta es una reforma desequilibrada. Cuando uno piensa en la gente que está en la calle, que toma micro todos los días, en los agricultores de nuestro país, y mira las propuestas que hay en la reforma, no hay nada, nada para la clase media y para los vulnerables. El gobierno ha ofrecido migajas, este tema de los bonos, de las bonificaciones, pero nosotros queremos propuestas serias de cara a la ciudadanía. Por lo tanto, nuestro voto va a ser en contra de la idea de legislar en la votación que vamos a hacer en un rato más en la sala. Y en realidad, cuando uno se sienta con el gobierno y hace propuestas, en el caso de los agricultores, están cansados, agotados de golpear puertas y no sentirse escuchados.
2: Pues, es lo que dicen las autoridades, lo que dice la diputada Priscila Castillo, quien dijo desde un principio, en campaña incluso lo decía, yo voy a ir a trabajar al Congreso y voy a ir a defender a la gente, voy a ir a defender a los trabajadores, voy a ir a defender a aquellos que menos tienen. No a los ricos, no a los que más tienen, no a los que quieren enriquecerse cada vez más implementando leyes a costa del sufrimiento de las personas.
3: Bueno, son situaciones que ojalá esa misma característica que tiene la diputada Priscila Castillo, lo ha tenido Javier Muñoz Riquelme también, pero lo más lógico de todo esto, que aquí tienen que ir sumando mucho más actores políticos que tienen que de alguna forma y de alguna manera hacer avanzar todo esto, porque si no, de lo contrario, lamentablemente nos vamos a ver de la misma forma y de la misma manera con gente que lamentablemente ya no puede más con su economía, la economía de su casa, la economía de su hogar, la economía de su familia. Cuando hay dos o tres o cuatro niños, imagínate, todos sabemos qué madre es capaz de enfrentar todo lo que en realidad tiene que ver con la alimentación de sus niños. Sergio, la verdad que nos hemos pasado un poquito del horario, pero simplemente porque hay que hacer saber todo este tipo de situaciones, y vamos a seguir comentándoles, contándoles todo lo que pasa en la zona central del país, para que usted se entere primero y mejor, como es característica de la RTL, nuestro fanpage, no se olvide, Radio RTL Chile FM. Por mi parte, Alejandra, Nicolás, Sergio, hasta un nuevo reporte. Buenos días.
2: Gracias, Carlos. Muy buenos días. Interesante conversación, y que por supuesto nosotros también buscamos la forma de analizar, de dar cuenta, ¿no es cierto?, de los hechos que han ido ocurriendo en la semana, y especialmente también viendo lo que la gente quiere saber y contándole lo que la gente quiere escuchar, porque finalmente hoy día nosotros a través de este micrófono somos un simple puente, un simple medio entre nuestros auditores, las autoridades y la información que queremos finalmente entregarles. Gracias por estar en nuestra sintonía, Nicolás Figueroa. Gracias por acompañarnos también.
0: Gracias,
2: esta mañana.
0: A las 13 horas nos encontramos.
2: Vaya a tomarse un antigripal.
0: He tomado tantas cosas, Sergio. Que...
2: No, pero tome más líquido, porque así avanza.
0: Sí, se
2: puede mejorar más rápido. Barti Núñez Retamal, conocido como el Desiderio y Culcano, también está junto a nosotros en la puesta en el aire. Gracias por estar en nuestra sintonía. Nos encontramos a la 1:00 p.m. junto a Nicolás Figueroa.
0: Chao, chao.
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5: 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Son las 9:16 a.m.
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0: 9 de la mañana, 26 minutos. Muy buenos días. Comenzamos con el Liderando la Mañana. 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Vamos a habilitar las líneas telefónicas desde ahora ya. Usted nos puede llamar a nuestras líneas de red fija al 752-5041-41, 752-3280-21. Nuestro WhatsApp también habilitado desde ahora ya. El más 569-6741-4765. Buenos días.
2: Buenos días, Janita.
0: Buenos días, Nachito, tan temprano.
2: ¿Cómo estás, Janita?
0: Muy bien, ¿y tú, Nachito?
2: Bien, también.
0: Qué bueno, Nachito, cuéntenos.
2: ¿Podría enviar unos saluditos?
0: Ya, ¿para quién?
2: Para Peladito Ausco.
0: Ya.
2: Para Luisito Molina. A Geraldo Los Corderos.
0: Ya.
2: A la Osita Colegua.
0: Ya.
2: Para la cita Marín.
0: Ya.
2: Y para todos, pues, Janita.
0: Ah, menos mal.
2: Me saludo un suegrito astuto.
0: ¡Ajale! ¡Ajale! ¡El suegro! ¡Buena suegro! ¡El suegro del año!
2: De la hija de...
0: ¡El suegro del año ese!
2: Sí, el suegro del año.
0: Exactamente, bueno, Nachito. Ya, pues, ¿alguna canción que quieras escuchar?
2: ¿Me podría tocar una canción?
0: ¿Cuál?
2: Una de los Cuatreros del Sur.
0: Ya, ningún problema, ahí lo vamos a programar, ¿ya?
2: Ya, cualquiera nomás, Janita.
0: Ya, Nachito.
2: Ya, que tenga un buen día, Janita. Igual. En el Liderando la Mañana.
0: Vale, gracias, Nachito, cuídate.
2: Chao,
0: chao, Nachito. Esa mujer parece de otro... Aló, buenos días.
3: Buenos días.
0: Buenos días.
3: ¿Cómo está? ¿Cómo amaneció?
0: Muy bien, ¿y usted, corazón?
3: Bien, aquí estoy tomando un matecito.
0: Eso, así me gusta, así me gusta. Cuénteme, corazón.
3: Un pancito con queso derretido.
0: ¡Ah, qué

0: Rico, buen desayuno. Oiga, yo me comí una churrasca y allá y nomás. Por allá en Zapallar andaba yo con la Berni. Con la tortillera mayor, allá. Dos tazas de té me mandé, al hilo. Sí, algo poco. Oiga, corazón, cuéntenos sus saludos.
1: Quiero saludar a mi hermanito Luis Alberto Sepúlveda.
0: Ya.
1: A mi hijo José Silva.
0: Ya.
1: A la Mosquita y el Caballero de Pau.
0: Ya, corazón.
1: Por favor.
0: Perfecto. Ningún problema. Ya pues, Ceci.
1: Quiero una canción de los Tremendos Laureles.
0: Perfecto, cualquiera. Ningún problema, corazón.
1: Ya, por favor.
0: Ya, mi amor. Ya. Oiga, ¿de quién me dijo la canción? Ah, los Tremendos Laureles. Ya. Ningún problema, ahí lo vamos a programar. Besitos, que tenga un buen fin de semana, se me cuida.
1: Ya, igualmente para usted, que esté muy bien.
0: Vale, chao, chao.

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0: nos separe, que nos separe la fiesta. 9 de la mañana con 43 minutos. 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Saludo para la patrona. ¡Ay, patrona! Se le enredaron la sábana a la patrona. Saludo a la patrona, la señora Tatiana. Un beso, un abrazo tremendo. Que tenga mucho éxito en sus ventas hoy día, con las ricas churrascas, con la empanada. Un besito grande para ti, Tati. Un gusto de haberte conocido hoy día. Para la Andreita, ay, la Andreita, buena, valdeseo a la Andrea, oye, no se pasan penas con la Andreita, ¿eh? Saludos también para, hoy no recuerdo el nombre de la otra señora que está ahí, Andrea, si me puedes ayudar, envíame un WhatsApp en audio o escrito para recordarme el nombre de la persona que está junto a ustedes. Los chiquillos también que llegan ahí a calentarse al lado del brasero, oye. Estos son los sol de invierno, los chiquillos que llegan ahí. Así que saluditos para todos, para las personas que llegan a tomar desayuno de la tarde. El Herculito, saludos Herculito. Y obviamente para la tortillera mayor, fiel auditor de la tortillera mayor. Un besito grande para ustedes. ¡Aló!
1: Aló, Janita.
0: Hola, hola.
1: ¿Cómo está?
0: Muy bien, ¿y usted?
1: Bien, bien, bien. ¿Me puede tocar un tema?
0: ¿Cuál será?
1: De Marco Antonio Solís. Ajale. Ojalá que te vaya bonito, parece que lo cantaste.
0: ¿Cuál?
1: Ojalá que te vaya bonito.
0: Ojalá.
1: ¿Ah?
0: Ojalá que te vaya...
1: bonito.
0: Bonito. Ya. Yeah. ¿Será esta canción? Escúchela. Oiga, pero si no estamos nada en ranchero y yo, nosotros ahora.
1: ¿No? ¿Ah, no?
0: No,
1: pero Marco Antonio Solís canta de todo.
0: Pero es que. Oh, ¿pero quiere una de Marco Antonio?
1: ¿Ah?
0: Está ahí harto sordo, hombre. ¿Se lavó el oído esta mañana o no?
2: Sí.
1: Sí, me decía una media pasada.
0: Oiga, una de Marco Antonio Solís cualquiera, ¿ya?
1: Ya, mi reina, ya.
0: Ya, Marco Antonio Solís. ¿Más que tu amigo le sirve?
1: Sí, también, sí, canta bonito.
0: Ya,
1: Ese me hace el peso a mí.
0: Ya. No me vaya a decir que también cantáis, hombre.
1: ¿Ah?
0: Ya, vale.
1: Ya, ya, Janita.
0: Ya.
1: Que esté bien.
0: Ya, chao.
1: Chao, gracias.
0: Chao, chao. Te gusta el liceo. La Marisa.
3: El culito está acostadito ahí, calentándose ahí, con el niño ahí. Están los niños ahí, está de niñero.
2: Sí.
0: Hoy día le tocó al culito, le tocó. Le tocó cuidar a los hijos, sí. Oye, los fines de semana creo que se los toma para descansar el culito.
2: Sí.
0: Y al final yo creo que mejor que vaya a trabajar, Hércules, oiga.
2: Sí.
0: Ahí lo dejaron en la casa para hacer el aseo, cuidar a los niños, el almuerzo. ¡Oye, la lecera, hombre! ¡Aló!
4: ¡Aló!
0: ¡Hola!
2: Hola, señorita, ¿cómo amanece usted? Feliz y bendecido día.
0: Muchas gracias, ¿con quién hablamos?
2: Mafalda.
0: Hola, me llama Mafalda.
2: Amanecí resfriada.
0: Oh, Janita.
2: Una sobre otra. Bueno, le deseo un feliz día, que sea llenito de bendiciones.
0: ¿Ya?
2: Un saludo para todos los que componen la radio.
0: Gracias.
2: Para Carlito Eterno, su mamá.
0: Ya.
2: Don Jorgito Godoy.
0: Ajá.
2: Y para todas las personas que me conocen, que me escuchan, me dicen, oh, le escuché en la radio. Es que es mi entretención, le digo yo. Es lo que me llena de mi alma, es la radio.
0: Ya, pues mire.
2: Así que pon un temita, Janita, si puede, por favor.
0: ¿Cuál será, corazón?
2: De agrupación Marilyn.
0: ¿Cualquier tema?
2: Cualquier tema.
0: Ya.
2: Por favor, gracias, Janita, bendiciones.
0: Ya, mi amor, cuídese.
2: Igual, Janita.
0: Que tenga un lindo día, un buen fin de semana, cuídese mucho.
2: Ya, gracias, para usted igual y su familia.
0: Ya, corazón, gracias.
2: Chao, chao.
0: Besito, chao, chao. Mafalda desde la Sol de Septiembre. 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

10 de la mañana, iba a decir, mira. 9 de la mañana, 55 minutos, 9:55. Y nos vamos al WhatsApp. ¿Qué nos dicen por acá, Janita querida? Muy buenos días. ¿A usted? Barty no, porque Barty se fue para su casa. No trabaja los sábados de las 9 a 1. Me abandona este cabrón. Me abandona, querido. Quiero solicitar un gran saludo para la señora Magdalena Navarro, que está cumpliendo más de 9 décadas. Y a mi querido hijo, mi regalón, que hoy cumple 21 años. Mi razón de vivir. Abrazos a todos. Mi hijo se llama Omar Figueroa González. Entonces nosotros tenemos que cantarle el cumpleaños. Mínimo para Alejandra. Por supuesto, para el hijo de nuestro colega, amigo Luchito Figueroa. Hoy su hijo Omar Figueroa González está cumpliendo 21 años. Le saluda a su padre. Dice que es su razón de vivir. Su hijo querido, 21 años, Omar Figueroa González, muchas felicidades. Te desea tu padre, que te adora, que te ama con todo su corazón. Muchas felicidades para usted también, amigo mío, que su hijo está cumpliendo 21 años.

0: música porque está sonando como la...
1: Me voy.
0: La... Está mala la de esa canción. Nueve de la mañana, 57 minutos. Ellos son los tremendos laureles en el Liderando la Mañana. Me voy.

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3: Son las 10 de la mañana en punto.
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0: Mañana 10 de la mañana con 9 minutos. Estaba hablando en forma interna junto a Luchito Sánchez, Luis Sánchez. Ya le dieron el alta a nuestro amigo, así que qué bueno, a cuidarse nomás, Luchito, ¿eh? A cuidarse. ¿No? Mañana con 10 minutos en este sábado 23 de mayo. 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Vamos al contacto telefónico a esta hora. Aló, buenos días.
1: Aló, buenos días.
0: Buenos días.
1: ¡Oh, buenas tardes!
0: ¡Buenas noches!
1: ¿Buenas noches ya?
0: ¡Sí, hombre!
1: Sí. ¡Uy, ¿por qué aquí en Pichilemo está de día?
0: Igual que acá, oye.
1: ¡Ah, no! Aquí pasa algo.
0: ¡Ah, acá también está pasando algo!
1: No sé qué pasa. ¿Y eso que ni he tomado?
0: ¡Ah, di la verdad, Rosa!
1: Para mí, que yo estoy viendo medio oscuro.
0: No, si tú no tienes la misma voz de la madrugada, hombre.
1: La mismita.
0: No, si te conozco, voy, Oscar. ¿Cómo estáis, pues, malo para el agua? Ay.
1: ¿Ah? Aquí. Aquí estamos.
0: ¿Fuiste o no fuiste?
1: Sí, pero tuve un problema.
0: ¿Qué te pasó?
1: Me querían dejar adentro con una carabinera.
0: Dile la verdad, Rosa.
1: Sí, con una, yo le dije que no podía, porque tenía que trabajar el día sábado y el día lunes también.
0: Claro, sí. Tenía que cuidar a los gatitos ahí también, sí. A los gatos negros.
1: Sí, por mis gatos, y querían dejarme toda la semana adentro.
0: Ándate, cabrito. Yo sé lo que le dijiste a ellos y a ella. Le dijiste tú más o menos así.
2: ¡Déjenme solo!
0: ¿Así le dijiste tú?
3: Sí.
1: Oiga, ahí a uno entro.
0: ¿Ya?
1: Sí, bueno, hay que se ven por las cámaras aquí. Ahí está todo acurrucado con una fresadita. Tiene que estar, pero cagado frío.
0: ¡Oh, chala de cera! Se portó peor, no, que tú, hombre.
1: No, estos carabineros son malos. A mí, yo cuando estuve adentro, no. Yo estuve 3 días adentro.
0: No, me venga aquí a pelar a mi amigo. Pues, déjamelos tranquilitos nomás.
1: Oiga, ¿sabes que yo estuve 3 días adentro?
0: Pero está bien, pues si te portáis mal, tenéis que estar encerrado nomás, ahí, pumbe.
1: Habían dos en un lado y otro en otro lado, habíamos como 4.
0: ¿Y cómo lo hacían para el frío?
1: Yo así nomás, pues si yo no tenía quien llamar, y más encima con el teléfono descargado. Y no supieron mi amigo que estaba dentro tampoco, así que así, sin presa, sin nada.
0: Uy, ¿y los gatos no te fueron a buscar, hombre?
1: Nada.
0: Los gatos sin brillo, oye.
1: Otros cabros también, hay unos de Rancagua, y más encima fue para un año nuevo.
0: ¡Ah! Buen año nuevo pasaste,
1: sí,
0: pollo.
1: Sí, pues sí, fue pasadito el año nuevo.
0: Ojalá le será este malo. Malo en la cabeza, oye.
1: Al menos firmé, me dijo el carabinero. Usted está firmando mensual. No, le dije yo, semanal nomás.
0: Semanal,
1: le dije,
0: nomás.
1: Le dije, si quiere, no vengo nada más a firmar.
0: Bueno, el cabro, yo soy el una a la semana, ¿no dijiste?
1: Sí, yo le dije, si quiere, no vengo más a firmarle. Y no, me dijo, venga nomás, me dijo. Si no quiere venir, después va a ir a donde lo va a buscar.
0: No, Dios mío, no
1: yo,
0: digo.
1: Yo le dije, no, ustedes no me pillan nada, vaya arriba a los cerros, yo arrancando, no son capaces, pues, amigo.
0: No, bueno, si ahí te escapás, yo y entonces... Oye, tú le dices allá a los amigos, poco a poco se llega lejos, le dice usted una vez a la semana.
1: Sí, no, igual voy a tener que seguir firmando, no me va a quedar de otra.
0: Sí, no te quedas de otra, vos. Semana nueva, oportunidad nueva,
1: ¿eh? Pues, ¿qué vamos a hacerle? Porque así es la vida.
0: Sí, bueno, si usted cada semana lleva su propia bendición, pues, oiga.
1: Oiga, aquí está nublado, un pichilemo, pero sabe que no hace nada frío.
0: Ya. Yeah.
1: Sí, no está helado. Bueno, yo aquí tomándome una cervecita.
0: Ay, oh, el hombre loco este, lo digo yo.
1: Es que es para la garganta porque qué medio y ton con la firma.
0: No, si me imagino, todos los días pasáis tiritón, puye.
1: Casi todos los días.
0: Menos mal que no firmáis diario, porque ahí sí.
1: Ah, no, y firmando diario andaría todos los días tiritón.
0: No, peor que canasta guatita, po, hombre. Ya, cambiando de tema, ¿cuál es el motivo de su llamado? Oiga, una vez a la semana.
1: Ponga una canción, po.
0: ¿Cuál, po?
1: ¿Puede ser En la higuera de los Zumbales Primo?
0: En la higuera, tome lo que quiere este 8. En la higuera, en la higuera en la noche, después de las 12.
1: Puede ser después de las 12, después de la 1, a la hora que sea.
0: ¿A dónde te sale el cachudo?
1: No, a mí me tiene miedo, conmigo no quiere. Ni plata, mi Nehammer.
0: Es que pierde contigo el personaje, po, hombre.
1: Yo creo que sí, Nehammer, ni plata, yo le he pedido, pero no, ni se asoma para acá.
0: Dios mío, no digo yo este. Ya, malo en la cabeza.
1: Ya.
0: Ahí te voy a buscar la canción y la programamos, ¿vale?
1: Vale, vale, vale. Chao, cuídese.
0: Chao, una vez a la semana.
1: Chao, chao.
0: Chao, cambio fuera, 10-4 nomás, oye. Saludos para Lee Cantín. Para Cristian, que está en la sintonía y quiere escuchar Qué lindos ojos de Alanis. Ajá.
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0: Dios mío, no. 10 de la mañana con 25 minutos. 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
1: ¡Ay, qué rico!
0: ¡Ay, qué rico! ¿Cómo está el peladito?
1: Buenos días, Angelita.
0: Buenos días, peladito, amigo mío.
1: Aquí estamos, Angelita.
0: ¿Cómo se ha portado el pelado?
1: Aquí bien, gracias a Dios, bien.
0: Di la verdad, Rosa.
1: No, di la única forma es que portarse lleno y no está jodido uno.
0: No, sí. Menos mal que no está la Rosita ahí al lado suyo, su señora, sino para preguntarle. Sí, pues. No, si las cosas como son, pues, amigo.
1: No, si yo me porto bien, Janita, en serio.
0: Usted sabe que yo soy bruja y yo sé que te has portado más o menos.
1: No, no, no, no. Es que uno tiene que portarse bien con su viejita que lo cuida a uno, pues.
0: Claro, sí, po. ¿Y la idiotea dónde la dejáis?
1: No, pero es que es todo viejo, somos idiotas,
0: no, cualquier cosa. No me venga con cosas raras, pues, pelado. No, si pórtate bien nomás, tú sabes que yo tengo esta bolita mágica aquí que lo veo todo. Cuidadito ahí con esas palabrotas.
1: Sí. No, tranquilito, ¿no?
0: Cambiemos de tema mejor porque hay a salir perdiendo, hombre.
1: Ya, bueno.
0: Cuénteme.
1: No, quiero mandar un saludito.
0: Ya, ¿a quién?
1: Ya, a la señora Ceci.
0: Ya.
1: Que pase un lindo fin de semana.
0: Ya.
1: Junto a su familia. A Nachito, que me saluda siempre. Que estén
0: aquí,
1: bien.
0: Aquí estamos escuchando el liderando de la mañana, Janita.
1: ¿Ya? A don Augusto Maradori.
0: ¡Eco! El amigo de las papas y cebollas.
1: Sí, sí, sí, sí. Y a toda la...
0: A la galla.
1: A la Felicur. Que Dios los bendiga y los cuida. Sí. A la Rosita de Codegua.
0: Ya.
1: Y a la Ercita Marín.
0: ¿Te falta alguien, pues, hombre?
1: Gavito,
0: pues. ¡Ah! ¿Y el amigo dónde lo dejáis, hombre?
1: Y la Gavito también.
0: Sí, pues ya,
1: no, pero es que yo lo saludo personalmente a ellos.
0: Pero igual.
1: Pero es lo mismo, sí.
0: Avíspate, pues, hombre.

0: tengo la oportunidad de que saluden a todo hoy día.
1: Avispate y rehueón.
0: Y no, club. A ver ese vocabulario. ya, pasa palabra.
1: Ya, listo, Janita.
0: Ya, peladito.
1: Y usted que pase un lindo fin de semana con todo su esposo y a su papito y todo.
0: Muchas gracias, peladito. Un abrazo, un beso tremendo para ti, la Rosita.
1: Ya, gracias a usted, chao, para chao. Usted también.
0: Vale, chao.
1: Chao.

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2: Son las 10 de la mañana, con 33 minutos.
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0: tema. Estábamos escuchando ahí a Américo junto a los Guardianes del Amor. Sí. ¿Para qué quiero un corazón si me lo van a lastimar? 10 de la mañana con 42 minutos. Estamos en el Liderando la Mañana de la RTL para todas nuestras frecuencias. ¿Qué nos dicen por acá? Hola, buen día, ¿cómo está la igualada? Buena, igualado. Muy bien, ¿y tú cómo estás, igualado? ¿Ah? ¿Qué cuenta, igualado? ¿Qué cosa? A ver, habla ahora.
1: Avíspate.
0: Avíspate. Enchúfate. Por acá, ¿qué nos dice la RC que nos envió tempranito un WhatsApp? Lo vamos a escuchar ahora.
2: Hola Alejandra, espero que estés muy bien, espero que tu padre esté mejor.
0: Gracias, corazón.
2: Yo aquí en mi casa descansando como día, como fin de semana. Mira, ¿ya? Te llamaba para pedirte un favor, quiero que me saludes a mi nieta que hoy día cumple 14 años, que es de mi hija única que tengo y es mi primera nieta. Son tres nietos que los adoro y los amo. Dos niñas y un joven, que es la guaguita. Pero quiero mucho a mis tres nietos y quiero saludar a mi nieta, en especial a ella, que hoy cumple 14 años. Y pido a Dios que sean muchos añitos más. La queremos mucho, yo y el tata y toda su familia. Ya, como es muy buena para estudiar y hasta aquí está muy bien.
0: Qué bueno.
2: Así que un gran saludo para ella. No sé si estará escuchándome, le mandé un WhatsApp, pero no me respondió, pero igual.
0: Ya está durmiendo.
2: Ya, y tiene una canción, La Familia. Ya de Erce, de acá, de Romeral, Los Guaicos.
0: Ya, pues, corazón.
2: Un saludo a toda mi gente que me conoce, a mi amiga, amigos.
0: Ya.
2: Y especialmente para ti y tu familia.
0: Gracias,
2: Erce. Que estén muy bien.
0: Linda, Erce, preciosa. Felicidades por su nieta. Muchas felicidades en sus 14 años. Alu, buenos días.
3: Hola, Alejandrita, ¿cómo está usted?
0: Hola, muy bien. ¿Con quién hablamos?
3: Con la Palmerita.
0: ¡Palmerita! ¿Cómo está la Palmerita?
3: ¿Cómo está usted?
0: Muy bien, pues, Palmerita.
3: ¿Y familia?
0: Todo bien, gracias a Dios. ¿Y usted?
3: Bueno. ¿Usted? Nos alegramos escucharlo aquí con la Sofía, pues nos reímos de todas las tallas que se han hecho.
0: Algo poco ahí, oiga.
3: Estamos tomando quesito con la Sofía.
0: ¡Ay, qué rico, qué bueno! Tomando desayuno.
3: Sí.
0: Está bien bastante helada esta mañana, así que a abrigarse, a cuidarse.
3: Mucho frío, Alejandrita.
0: Muy helado. Mucho frío, sí.
3: Usted sabe por la canción mía, por favor.
0: ¿Nadie?
3: Sí.
0: Ya, ahí la vamos a programar.
4: Ahora es una canción de Alanis.
0: Ya. ¿Cuál de Alanis?
4: Llegaste tú.
0: Como sol de primavera. Ya, y no más. Ya, ahí la vamos a buscar, mi niñita, ¿ya?
3: Muchas gracias, Alejandrita, que esté muy bien, ¿no?
0: Ya, corazones, se me cuidan las dos, ¿ya?
3: Aquí yo me siento feliz cuando la escucho en la mañana.
0: Ay, linda, gracias, Palmerita.
3: Ya,
0: un besito.
3: Muy bien. Oiga, el otro día me caí mal desde el cumpleaños del caballero de ella, de la Feliz Culpo.
0: Uy, no agradece que lo están saludando el otro, ¿cierto?
3: No era nada, el que estaba de cumpleaños era un artista que canta.
0: El otro no canta ni en la ducha, oiga.
3: Igual, bueno, yo digo que mal con la Alejandrita, de mentir.
0: No, no importa, sí, bueno, no importa, se saludó nomás, po. Para el cumpleaños no lo saludamos, nada. Ya, corazón.
3: Ya, pues que esté muy bien,
0: besitos,
3: ¿no?
0: Besitos, cuídese, buen fin de semana.
3: Chao,
0: Palmerita, la Sofi, de Población Aguas Negras. ¿Aló?
5: ¿Cómo?
0: ¿Aló?
5: Muy buenos días. ¿Aló, Alejandrita, me escucha?
0: Ahora sí que te escucho, ¿con quién hablamos?
5: Con Marco Benavides de acá, desde la costa curicana.
0: ¿Cómo estamos, Marquito?
5: De mismo despertando de este arduo trabajo desde ayer en la fiesta, la hacía en Villa Trapo.
0: Mire qué bueno, ¿lo pasó bien?
5: Súper bien, estuvimos hasta las 2 de la madrugada que duró el evento, donde muy contento, pero felices están todas las personas que tenían puestos y sobre todo la gente de Villa Prat, porque sin mentirle, habían unas 1,000 personas. Estaba total, un frío que hacía que no se aguantaba, pero la gente ahí, ritmo total, igual pasaban el camión con su navegadito ahí, el frío.
0: Sí, ya, pero no me pase publicidad porque no pagan publicidad acá.
5: No, porque no he nombrado a nadie. Yo lo que estoy diciendo.
0: No, por eso le digo, no, es que no pagaron publicidad acá, así que.
5: Es que el jefe no vino para acá tampoco, porque
0: pero si no pagan publicidad, ¿cómo va a ir para allá? No, si la. Oiga, ya, ¿sabía el dicho que el monito baila con plata?
5: Ya, pero el monito tiene que salir a buscar la plata, sí. Pues mire, yo no podía subir a buscar la plata.
0: Pues ya no venga nada que apelar a mi jefe, oiga. Como si no tuviese nada que hacer el jefe.
5: Oiga, quiero enviar un saludo a mi querida madre que la está escuchando ahí, que le envía muchos saludos a su papito, que esté bien.
0: Gracias.
5: Ahí está Gaya. Me está cocinando una rica cazuela de pollo con chuchoca.
0: ¡Ay, hombre!
5: Sí, dice para capear el frío que pasé anoche.
0: ¿Qué? ¿Para la caña?
5: Sí. No, si la usted sabe que no bebo ni fumo, así que.
0: Ah, ya.
5: Para la caña no.
0: Ah, pero igual,
5: sí.
0: Pues.
5: Sí, pero. Así que,
0: pero por si acaso.
5: Sí. Todas las locutoras las canan con caña.
0: ¿Ah?
5: Creo que son unas locutoras las que andan con caña, dice.
0: No.
5: Fin de semana va a decir
0: caña. No sé, las demás de otra emisora, no sé, ahí no me meto porque no me interesa tampoco. Pero por lo menos acá yo no, ni uno, nada.
5: No,
0: pura agüita nomás.
5: Tampoco.
0: Agüita,
5: puyito.
0: No me gusta ni el alcohol.
5: Sí. Yo también igual. Yo no sé para qué beben si el agua es tan buena. Bueno, pero ahí, como decía, saludar a mi mamita que la está escuchando aquí, y como decía antes, que le envió mucho saludo por su papito, que esté bien. Y bueno, bastante helado está Alejandrita, así la costa curicana.
0: Sí, pues está heladito, estamos en otoño,
5: pío.
0: Hombre.
5: Sí, pues eso sí. Pues.
0: Sí, pero ya falta poco para el invierno, así que es obvio que estamos en temporada de frío.
5: Sí, pues, así que eso sería para Alejandrita desde la costa y un carro de salud y lo otro, que estos fríos hacen que caiga mucha garuga y se han producido accidentes, sobre todo ahí en Conti. No sé si usted vio un grave accidente que hubo en Conti ahí.
0: Sí, pues la mañana lo di tempranito de una colisión de vehículos ahí.
5: De vehículos, sí, pues. Y esto es todo por la neblina, por esta vaguada costera que
0: exacto.
5: Se llama. Ya, pues Alejandrita, no le quito ya más tiempo porque sé que hay más auditores que lo están esperando para saludarlo.
0: Gracias,
5: un abrazo
0: gracias.
5: Y que tenga muy buen día.
0: Ya, saludos igual al usted, Marco,
5: que está ahí descansando el Marqui también.
0: Buen fin de semana, cariño a su madre.
5: En su nombre, chao.
0: Vale, chao. Bueno, y este me llama para enviar saludos, para entregar noticias, información. Buena, Marco Benavides. Niños para Marco, simpático el cabrón. Saludos para su madre y para todos los familiares y familia de Marco Benavides de la Huerta de Mataquito. ¡Huerta!

0: 10 de la mañana con 52 minutos en este sábado, sábado 23 de mayo. 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

0: 11 de la mañana en punto. Tenemos el contacto junto a Sergio Peñalosa y Carlos Alberto a esta hora. Buenos días.
1: Muy buenos días, ¿cómo estás, Alejandra Álvarez? Qué gusto de saludarte. Estamos acá en la localidad de Sarmiento, justamente en la villa los Parques Los Guindos, aquí en la localidad de Sarmiento, y en un recorrido importante con personal de la Municipalidad de Curicó, sobre todo la Dirección de Gestión Ambiental y Territorio en la Municipalidad de Curicó, haciendo este recorrido junto al alcalde George Bordachar Sotomayor, quien está recorriendo casa por casa haciendo entrega de estos sacos amarillo y verde, que son para el reciclaje y que justamente tiene que ver, ¿no es cierto?, con una importante actividad en que hoy día ya el 100% del territorio de la comuna de Curicó tiene la posibilidad de hacerse parte a este reciclaje tan importante junto a la empresa Reciempre. La Municipalidad de Curicó está haciendo entrega acá en el Parque Los Guindos de estos bolsos que son tan necesarios para echar, ¿no es cierto?, los productos para reciclar. Y pues bien, acá se está realizando además una actividad que tiene que ver con el municipio en terreno, y ya vamos a estar hablando de eso, y por eso vamos a saludar también al alcalde de Curicó, George Bordachar. ¿Cómo está, alcalde?
2: Bueno, un gusto saludarlo y gracias a ustedes, los medios de comunicación, que pueden ver lo que se está haciendo, en este caso con DIGAM, entregando nuestras bolsas con reciclaje. Esto ya lo dijimos día atrás, que estamos cubriendo toda la comuna de Curicó, y también hoy día estamos teniendo un operativo maravilloso acá, con distintos departamentos, con salud, con tránsito, con nato, con la emergencia, dimensión, y tantas personas de IDECO que están trabajando, aquí está el equipo de DIGAM, que estuvimos temprano. Ya llevaba un camión lleno de neumáticos y ahora estamos entregando la bolsa con los equipos de Recimple, que son socios estratégicos para esto. Así que a la comunidad que ojalá nos pueda atender para que reciban ellos y saber qué se está haciendo con mejorar el medio ambiente, y con esto estamos cumpliendo también el compromiso que hicimos desde DIGAM con Recimple. Así que efectivamente estamos en terreno esta la mañana.
1: Bueno, ya aparte el reciclaje acá en Sarmiento, especialmente aquí en esta villa, Parque Los Guindos, también se suma Santa Marta, otros sectores acá de la localidad, y los días viernes va a pasar el camión recolectando estos bolsos, ¿no?
2: Así es, aquí se lo está diciendo a las personas que no han podido abrir el día tempranito, algunos en pijama, no hemos pillado, pero contento con esto de que se esté entregando, y efectivamente, como dice usted, el camión pasa los días viernes. Las personas que vienen a buscar estos bolsos, desocupan estos bolsos y se los entregan nuevamente para que sigamos con este reciclaje en el día a día.
1: Vamos a conversar también con Carolina Marín de la DIGAM, la directora, ¿no es cierto?, y que ha estado trabajando con este convenio con Recimple para poder entregar estas bolsas y también sumarse al reciclaje en nuestra ciudad y que sea un Curicó más limpio, ¿no?
3: Sí, efectivamente, es un trabajo entre todos de construir y de hacer una ciudad más sostenible, más resiliente a lo que nos toca hoy día enfrentar con esta crisis climática, y cómo el aporte desde cada hogar es fundamental para poder avanzar. Hemos hoy día ya dado cobertura al 100% del radio urbano en el servicio de reciclaje, y como señalaba el alcalde, hoy día nos encontramos puerta a puerta, compartiendo con los vecinos, entregándole la información, y también creando el hábito de los días viernes para el retiro segregado acá en el sector.
1: Es importante decirle a la gente qué es lo que puede echar en el bolso verde, qué es lo que puede también meter en el bolso amarillo, para que sí tengan claro, ¿no?
3: Sí, estamos entregando el kit de saco verde y saco amarillo, más un instructivo que va dentro, el cual explica lo que se deposita en cada saco. Saco verde para envases de vidrio, y el saco amarillo para envases livianos, donde vamos a encontrar el plástico, el tetrapack, la lata, el cartón, el papel. La idea es que el vecino, como te señalaba, cree el hábito del día viernes sacar los dos sacos y hacerse parte de esta segregación, donde dos camiones van a pasar retirando saco amarillo, saco verde, y como señalaba el alcalde, se vacía a cada camión y el saco vuelve al domicilio.
1: Importante, ¿eh? Yo el otro día lo decía también, porque esta frase que ya me aprendí, limpio, seco y aplastado. Así que
3: fundamental, limpio, seco y aplastado, porque así el proceso de reciclaje obviamente es más limpio. Y también pensando en que al menos el tetrapack, que es donde se hace hincapié en la limpieza, para que no contenga el residuo, que en el fondo va a tener una contaminación al resto de los envases que se van a depositar acá.
1: Bueno, alcalde, quiero preguntarle algo más cotidiano, ya estamos hablando de reciclaje, pero ¿qué dice la gente al ver al alcalde entregando esas bolsas acá en terreno también, no?
2: Bueno, contento, yo creo que esto lo queremos hacer como equipo. Empezamos la mañana, como le decía, a las 9 de la mañana ya están todos los equipos nuestros, así que muy contento la comunidad, los dirigentes y en cada casa, también verme a mí presente con nuestro equipo, es muy importante también que sepan que somos de terreno y estamos aquí, sobre todo en este centro de Sarmiento, que estamos entregando, vamos a cambiar la cara y el día de mañana en el desfile vamos a ver lo que se está haciendo por este sector. Y qué mejor que ahora con Rosimple, que estamos cubriendo también, como decía Carolina, todo el sector de Curicó, así que creo que todos los sectores. Así contento y que algunas fotos con algunas vecinas, vecinos, pero de este hogar, un funcionario nuestro que vive aquí, nos está dando un desayuno a todos.
4: Muy bien. Estoy
2: contento, la verdad.
4: Incluía la prensa.
2: Y Carolina Miranda, que está aquí también, nuestra vecina y dirigente del sector. Así que contento porque lo toma muy, muy bien la comunidad.
1: Alcalde, y este hecho inédito, ¿no? De que hoy día la municipalidad de Curicó esté en terreno con sus funcionarios y acá en Sarmiento, que nunca había pasado, y que hoy día la gente también puede acercarse a hacer sus consultas, a buscar soluciones a sus inconvenientes que tienen a diario, ¿no?
2: Sobre todo, y hoy día con este sistema que estamos entregando, los valegares que está entregando el gobierno, también estamos dando esas facilidades como comuna Curicó, tenemos los equipos, a toda la gente de distintos dirigidas del IDECO para hacer la vida más fácil a los curicanos, sobre todo los sectores más apartados. Así que estamos muy, muy contentos de lo que se está haciendo hoy día acá en este sector de Sarmiento, que como bien dice, ya lleva una semana trabajando hace un nato, tránsito, pintando, cambiando señalética. Así que le hemos entregado una localidad bastante más linda y que ojalá, como le decía, también cuidémosla. Así como también Carolina dice ahora, ayudémonos, porque el reciclaje es para mejorar la calidad de vida con los curicanos.
1: Bueno, todo está marcado en el aniversario 116 de esta localidad de Sarmiento, ¿no?
2: Así es. Mañana vamos a estar en desfile, hoy día tenemos misa, tenemos muchas actividades, empezamos muy temprano en la mañana, con poco frío, pero el cariño de la gente, nos reciben con su vaipilla, tortilla de rescoldo, cafecito, ahí agradecer a la dueña, que el empresario curicano también está aportando, y a ustedes, los medios de comunicación, que hacen posible que la comunidad sepa lo que hacemos en el día a día, los casos alcaldes y todos los funcionarios municipales.
1: Carlos Quero, buenos días.
5: Limpio, seco y aplastado. No nos olvidemos del eslogan, por lo menos.
1: Así es, pues.
2: Bien, don Carlos Quero, muy bien, don Carlos Quero. No, lamentablemente se tiene para otra comuna, así que vamos a pasar por Mona y vamos a llegar a su recién prontamente.
5: Muchas gracias, alcalde. La verdad que solamente invitar a los vecinos para que lógicamente participen en esta tremenda iniciativa que hace muchos años no se hacía.
2: Así es, y lo invitamos. Estamos donde se va a construir el futuro CESFAM, que tenemos nuestro equipo para atender en salud, como decía, en distintos ámbitos. Está la parte dental, maternidad, hay muchas cosas como para que la comunidad se acerque, hay podología, mucha gente está esperando esa atención y hoy día estamos llegando aquí en terreno.
1: Y gracias, alcalde.
2: A usted, y gracias a usted.
5: Limpio, seco y aplastado.
2: No estoy muy aplastado yo, pero espero que la comunidad ayude, porque efectivamente, como dice Carolina, limpiar bien los envases para que no se contaminen.
1: Bien, gracias, el alcalde George, por estar aquí conversando junto a nosotros, Alejandra, y también a través de nuestro fanpage, Radio RTL Chile FM, en esta transmisión que estamos realizando desde acá, desde Sarmiento, sector Parque Loquindo, y en donde también nos vamos a trasladar en unos minutos también hasta el sector de la cancha Unión Sarmiento, en donde está el gobierno municipal en terreno, en donde se está trabajando, están todos los servicios correspondientes de la municipalidad para prestar atención, apoyo a los requerimientos que tiene la comunidad, especialmente también aquí en Sarmiento. Y está, lo decía, lo conversaba con el alcalde Alejandra, este es un hecho inédito en que la municipalidad sale desde el edificio consistorial y lleva todo su equipamiento, todo su aparataje, ¿no es cierto?, en los distintos servicios a la comunidad para hacer atención a los usuarios. Y ojalá, como lo han pedido, ¿no?, que se repita también en las diferentes localías de nuestra comuna, para que así también se replique lo que aquí está pasando en el sector, que por estos días cumple 116 años en la localidad de Sarmiento. Así que hasta un nuevo reporte, nos encontramos pronto RTL, donde se vive la noticia. Muy buenos días.
0: Muy buenos días, Sergio. Muchas gracias. Que tengan un excelente día. En cualquier momento volvemos a retomar el contacto junto a nuestro departamento de prensa. Nosotros seguimos con nuestra programación. Ahora nos vamos directamente a nuestra tanda. 11 de la mañana con 11 minutos.
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6: Son las 11 de la mañana, con 11 minutos. 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

0: 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Pronto estará el Chiqui Turris por aquí. El Hakuna Matata. Estará el patrón del fundo, el Facu. 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Saludo a nuestros grandes amigos del Calamar que están ahí escuchando tempranito estos chiquillos. De las 5 de la mañana escuchando estos cabros, oye, trabajando, descargando para poder atender allá a su clientela, a su gente. ¡Saludos, patrón! ¡Buenas, patrón! 11 de la mañana con 24 minutos en Radio Taxis El Radio 752-31-3030. Radio Taxis El Radio 752-31-3030. ¡Aló!
1: Hola, Janita, buenos días.
0: ¡Ah, estamos todos ahora! ¡Empezó la fiesta! ¡Empezó la fiesta! ¡El novio sin brillo!

0: es muy triste por el adulto.
1: Sí, pero bueno. Ya, Carlos, cambiemos de tema, por favor. Muy lamentable lo que me acabas de contar. Vamos a averiguar, vamos a ver qué está pasando, porque hay que cuidar a nuestros adultos mayores. Pero cuéntanos, el tiempo es hora en radio, por favor.
0: ¿Cómo estás tú, querido padre?
1: Todo bien, gracias a Dios. Gracias por la pregunta.
0: Siempre pregunta por cómo está su papá.
1: Sí, bueno, se agradece, muchas gracias.
0: Sí, he pensado que siempre, Carlito, siempre te lleva en mi corazón, ¿sabes?
1: Sí. Sí.
0: Nunca te he faltado el respeto, yo nunca te he faltado
1: no,
0: el respeto.
1: Y más te vale porque si no. No, pues a una mujer siempre se le respeta aquí y en la quebrada de la Gisea como sea.
0: Exactamente, hay que respetar siempre a la mujer.
1: Por supuesto. O si no. ¡Para afuera no! Ya.
0: Saludar al señor Marín.
1: Ya.
0: Al señor Barabolí.
1: Ya.
0: A don Néstor Ramírez.
1: Ajá.
0: Al don Gatuso.
1: Ya.
0: Y a la finita Mafarda.
1: Perfecto.
0: Un beso bien grande a la distancia para ella.
1: Vale.
0: Y para usted que tenga una linda mañana y que pase una linda semana.
1: Muchas gracias.
0: ¿Se le puede pedir una canción?
1: ¿Cuál? Depende.
0: El colalé.
1: ¿Cuál es el colalé?
0: Se llama el colalé.
1: Ya, la vamos a buscar, ¿ya? ¿Le parece? Ya,
0: oiga, disculpe, ¿está escuchando el peladito de Raúl delante?
1: Así creo, oiga.
0: Ah, siempre muchas bendiciones para él, a dar tu saludo.
1: Ya, pues. Vale.
0: Casos cerrados, chao.
1: Vale. Chao. ¿Esa será la canción que quiere oír? La vamos a adelantar.
2: Pues muéstrale el colalé,
1: Ya. 11 de la mañana, 27 minutos. ¡Ay! ¡Oscar López! 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

0: Son las 11 de la mañana, con 31 minutos.
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0: Caliente el Sur. Aquí en la playa. 11 de la mañana. 11 de la mañana, 47 minutos en este día sábado. Sábado 23 de mayo. Saludando a todos los que llevan por nombre Desiderio. Muchas felicidades. 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Con 48, buenos días. Ah, qué penita. Vamos a la siguiente línea. Aló.
1: Aló, Juanita.
0: Aló.
1: Aló. Aló.
0: Cariño. ¿Cómo estamos, Rosita?
1: Bien, pues usted.
0: Muy bien, Rosita. Cuéntenos el motivo de su llamado.
1: Ya voy a mandar saludito.
0: ¿Para quién?
1: Ya todo
0: del
1: club.
0: ¿Ya?
1: Sí.
0: Ningún problema.
1: Voy a alumbrar a todos hasta que nunca hayan alumbrado.
0: Ego. En todo caso, oiga, mejor saludarlo a todos por completo, todo en general. ¿Ya y?
1: Ya, con una canción.
0: ¿Cuál?
1: Lo maravilloso.
0: ¿Perdón?
1: Lo maravilloso.
0: Ah, los maravillosos, ya, sí. Maravillosos. ¿Cualquiera?
1: Cualquiera, los temas de ellos.
0: Ya, acá vamos a programar uno, ¿ya?
1: Ya no.
0: Listo. Ya. ¿Le gusta esa?
1: Bueno, tarde.
0: Oiga,
1: sí.
0: ¿Le gusta esa?
1: Sí.
0: Lejos de ti, Nico.
1: Ay, no, esto es cerca de Nico.
0: Ya, mi viejita, se me cuida.
1: Ya, oiga, está rociada la guagua.
0: ¿Ah?
1: Claro, sí, está rociada la guagua otra vez.
0: Ah, ¿sí?
1: Sí, está rociada la guagua.
0: No, sí, digo yo.
1: Para el gato, ¿qué? Está para el gato, ¿qué?
0: Ya.
1: Sí. A lo mejor lo... Lo que hacía yo que estaba medio frío.
0: Ándale, cabrito. Ya, mi viejita. Cuídese, ya. Que tenga buen fin de semana, se me cuida.
1: Ya, igual.
0: Vale. Chao, chao.
1: Chao.
0: 10-4 nomás, 10-4. Nos vamos al WhatsApp. Hoy no me había dado cuenta, tengo, pero una recallada, dijo el otro de WhatsApp. Hola.
2: Buenos días, señorita Alejandra. Oiga, yo creo que Carlito nunca ha visto los colales. Puro 3/4 nomás.
0: Yo creo.
2: De ahí para arriba.
0: En todo caso, concuerdo contigo, Alejandro. Por acá, ¿qué nos dicen?
3: Buen día, Janita.
0: Hola.
3: Buen fin de semana.
0: Eco.
3: Vale.
0: Eco.
3: Está helado, Juan.
0: Ay, está helado, astuto. Por acá, ¿qué nos dicen?
4: Sí, porque las mujeres son lindas y ricas. Hay que respetarlas.
5: Sí.
0: Ojo con eso, me envió una imagen. Ojo. Por acá nos dicen, hola, muy buen día, Janita. Espero que se encuentren muy bien. Saludo a todos sus fieles auditores. Quiero solicitar al Chico Trujillo la medallita. Ándate, cabrito. Mira lo que me encontré. Que disfrute mucho este fin de semana. Un cariñoso abrazo desde la Felicur. Muchas gracias. Cariños para usted, amigo mío, también. Por acá nos dicen, buenos días, señora Alejandra Álvarez. ¿Cómo está usted? Muy bien, muchas gracias. ¿Y su familia? Todos bien, gracias. ¿Y la suya? ¿Cómo está? Don Alejandro Marchand quiere saludar a sus hijos, Manuel y José Marchant. Y a su señora Maritza Valenzuela con la canción La que tengo en casa, por favor, parte de Alejandro Marchant, que los quiero mucho, dice. Ya. Yeah. ¿Qué pasó?
2: Ah. Yo creo, Janita, que el que siente frío en este momento es el que no está haciendo nada. El que está ahí manos cruzadas, ¿sí? Manos en bolsillos, sin hacer nada. Aquí nosotros estamos, métale, métale, pega y corre la bota.
0: ¡Eco! Este es malito para la pega, voy. Por acá, ¿qué nos dicen? Buenos días.
5: Hola, Alejandrita, que tenga un lindo día hoy. Que Dios lo bendiga mucho. Saludos. Chao.
0: ¿Cómo está
5: usted? Saludos. Canción bonita.
0: Ya, Mafi.
5: Espero que toda su familia se encuentre bien.
0: Linda. Chao, Mafi. Linda, preciosa. Un beso, un abrazo para ti. Saludos para la comuna de Molina, ella. Un sector de Molina. Un abrazo tremendo para usted, amiga mía.
6: Es mentira que hace frío. Aquí estamos montados en el brasero. ¡Ni un frío!
0: ¡Ay, oye, tata! ¡Maldito para el navegado usted, voy! Por acá, ¿qué nos dicen? Hola, hola.
7: Sí, yo te mandé hace como 3 horas. Te mandé un videito bonito para ti, Alejandrita, ni
0: sí,
7: lo tomaste
0: en cuenta.
7: No importa, espérate nomás cuando me emborracha y me voy a acordar. Un saludo grande, Alejandrita, que tengas un bonito fin de semana para ti. Sé que tal vez tu papito, pero
0: no,
7: un guerrero igual que tú, así que va a salir adelante.
0: Así es.
7: Y para toda tu familia hermosa que tienes.
0: Gracias, Ricardo y Mari de Michoacán, México. Oiga, amigo mío, disculpe, no había visto el video.
8: Tenemos que hablar de mujer a mujer.
0: ¡Ay, oye!
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0: ¡Ájale!
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0: Oye, al Barty le hubiese encantado este video y por la cantante.

0: ¡Ay, oye! Tenemos que hablar de mujer a mujer, ya cuando quiera nomás
1: por. ¡Ándate, cabrito!
0: Ay, nomás saludos para Michoacán, México. 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Oye, Sergio, contéstame el WhatsApp, hombre. Hacen como 4 horas que le envié un WhatsApp y no le ha respondido. Ya, pues, patrón, ponga orden ahí. Yo me enamoré. Radio Taxis El Rayo, 752-31-3030. 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
0: ¡Pinche cabrón! ¿Qué pasa, pinche cabrón?

0: Suárez le comunica a usted y a todos los auditores que el gestor inmobiliario se está acercando a la radio para una entrevista con usted, un cara a cara.
1: ¡Ay, oye! Me dio susto ese cara a cara.

0: disfraza de Ilga. Y el traje de ella es una señora gorda y todo eso, y un humorista, se llama la India Violina. Y esto lo sorprendió a todos los mexicanos que salió cantando. Y realmente, wow, se la traía la señora.
1: Ella es una chulada de mujer, hombre.

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2: Son las 12 del día, con 2 minutos.
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0: 12 horas con 11 minutos y lo prometido es deuda. La deuda se paga. Sí, toma asiento, amigo mío, porque hoy vamos y tenemos en vivo y en directo a nuestro gestor inmobiliario, Jorge Godoy. Muy buenos días, buenas tardes, Jorge, ¿cómo estás?
1: Hola, Janita, buenos días, buenas tardes.
0: Buenos días, buenas tardes.
1: Un gusto estar acá. La verdad que es una entrevista bastante cortita, pero feliz de estar acá. Además, Janita, bueno, voy a contar una copucha antes, y es verdad.
0: ¿Ya? ¿Qué pasó?
1: Una auditora que trabaja una pastelería por ahí.
0: Ajá.
1: Me llamó y me dice: don Jorge, le hago una consulta en confianza, dígame nomás.
0: ¿Ya?
1: ¿Usted está pololeando? ¿Usted se va a casar con Alejandra Álvarez? ¿Por qué le dije yo?
0: ¿Y por qué estaba tartamudo, oiga? Sí.
1: Es que le dije, pero me repite, pero usted se casó, y ¿qué relación hay con la Janita? Y yo le dije la verdad, hay una gran amistad.
0: Eso.
1: Por mucho tiempo, somos muy amigos, nos respetamos, ella me respeta a mí, yo estoy que le falto el atrevimiento, pero me aguanto.
0: Quédate ahí nomás, hombre. Te gusta el deseo, oye, chiquiturri.
1: Salud.
0: Hakuna Matata.
1: A propósito, saluda a su marido, ¿ah?
0: Sí, saluda a mi marido.
1: Sí, pues, hay que arreglarlo el pastel, pues.
0: Es, arregla el pastel nomás, hombre. El pastelazo.
2: Sí.
1: Janita Álvarez.
0: Oye, a ver, te miro, te observo, Jorge, y te veo cansado, Jorgito. Ha estado esta semana, todos estos meses, full subdivisiones, mediciones, asesorías, charlas con tu gente, con tus clientes, clientela, ¿cierto? Te hago una pregunta, Jorge.
1: Sí,
0: yo casi todos los días digo que tú trabajas de lunes a lunes.
1: Sí, todos los días.
0: ¿En qué momento descansas tú, Jorge?
1: Buena pregunta. Yo anoche pensé en algún momento acostarme a dormir a las 9:30, 10 de la noche, y terminé a la 1, 2 de la madrugada.
0: Ya.
1: Y a las 5:20 ya mi teléfono estaba sonando.
0: Imagínate, o sea, no descansas casi nada, Jorge.
1: Es un desgaste enorme, pero bueno, lo que me tocó vivir lo hago con mucho respeto hacia la gente, con mucho cariño. Fíjate que lo que más te cansa es el dolor ajeno. La gente la está pasando mal. Uh-huh. Porque le tomaron una hectárea. O sea, un señor ahora me llama, me dice, me tomaron una hectárea hace 30 años.
0: Chuta.
1: Entonces todo eso pasa por una asesoría, voy con mi asesor, y fíjate, Alejandra, que mi asesor sabe más que 25 abogados juntos. Entonces eso es muy, muy bueno, y de esa forma podemos solucionar los problemas grave que tiene la gente.
0: Jorge, pero tú tienes que darte tu tiempo para descansar igual, porque te necesitamos en óptimas condiciones, al 100%, al 1000, si es mejor, mucho mejor, al 1000. Pero debes descansar, debes tomarte tu tiempo igual para ti. ¿Cuándo te lo tomas? ¿Cuándo tienes tiempo para tu familia?
1: Bueno, yo hoy día pensaba, no lo pensé hace un día atrás, que hoy día descansaba todo el día.
0: Ya.
1: Pero,
0: ¿y qué pasó?
1: Reciente comentaba en forma interna, uh-huh, que estaba trasladando más de 100 jabas de bebida a otro sector, a otro terreno.
0: ¿Ya?
1: Y nada, bueno, aparte que ayer seguí pintando. Tú sabes que ahora me he transformado en un gran pintor.
0: Él ahora es pintor, el niño, no digo. Yo sé que le hace a todo, oye.
1: ¿Y por qué tenía que trasladar? Porque en el paradero 8 de la población Rauquén nos llegaron una propiedad espectacular. Una propiedad, pero espectacular, linda. Hay que amononarla, obviamente.
0: ¿Y qué tiene que ver las jabas de bebidas con esta propiedad, pues, hombre?
1: No, pues si es para limpiar, ordenar. porque esa propiedad es grande, está ideal para un supermercado, botillería, carnicería, y además, como tú eres un hombre inteligente acá al frente, me contacté con una funeraria.
0: ¡Ay, uy! ¿Y para qué?
1: No, y fui a la funeraria, vos.
0: Ya, y te dijeron, pero si está vivo todavía.
1: Entré y me dice, sentigo pésame, don Jorge Godoy. ¡No! ¡No me voy! ¡No, no! Si no se me ha muerto todavía, le digo. No, el hombre de la funeraria me dijo, pero viene. No, le dije, mire, la verdad que nació conmigo.
0: Y se va contigo.
1: No, no, Janita, nació conmigo y murió primero.
0: No lo quise decir. No lo quise decir, pero bueno, si lo has dicho tú.
1: Así que anduve en la funeraria en la mañana. ¿Sí? Y el hombre se entusiasmó, me dijo, bueno, me dijo, tenemos que hacerla. Oye, le dije, y esos ataúdes tan bonitos. Si quiere, entre nomás, me dijo, le mando una foto.
0: Ah, oh.
1: Pero la verdad que no podía entrar al ataúd.
0: ¿Ya?
1: Porque yo dije, en una de esas me pongo el ojo blanco, imagínate. Yo, Janita.
0: No, si sabemos que quiere descansar, pero no para tanto, voy.
1: Janita, te lo juro, nena, te lo juro, que yo creo que pongo el ojo blanco hace 40 años, nena.
0: Y la verdad, Rosa. Oye, me han llegado unos audios para ti, escuchemos.
3: Me gustaría tener una chula así.
0: Ah, no, esa no.
4: Ay, Jorge, hoy estoy en unos problemas. Hoy estoy a punto de separarme. Y como tú te manejas en estos temas, quiero ver si me puedes ayudar, oye. No quiero dejarle nada a mi marido. ¿Por qué no? ¿Qué me aconsejas? ¿Se puede o no se puede?
0: Sí.
1: Bueno, la respuesta a ese señor tan serio que está hablando, que tiene problemas en el matrimonio, yo creo que ahí amerita una asesoría, pero
0: sí,
1: con mi amuleto de la cachimba.
0: De la cachimba. No ha llegado otro WhatsApp para ti. Escuchemos.
5: Ahora se cree pintor Picasso. Y después a creer el Conde Godoy.
0: ¿Sí?
5: ¿Cómo está eso?
0: ¿Y por quién están haciendo esas preguntas hacia ti? Jorge Miguel Ángel Godoy, saludos. Y que no la haga muy larga. ¡Oh!
1: Perdón, no entendí.
0: ¿Y ese es tu amigo?
1: Que no, ¿sí? No entendí, que la tenga larga.
0: ¿Qué? Escuchemos.
6: Un gran y afectuoso saludo para mi amigo Jorge Miguel Ángel Godoy Valenzuela.
0: ¿Tu amigo?
1: Es que mi amiga Augusto Maraolí, cuando nos damos un abrazo, ayer fui a la Felicur de una pasadita y lo abracé, oye, la nariz y mis ojos quedan en el ombligo de él.
0: En todo caso, porque es más alto que la Yu.
1: Janita. La verdad que vengo en forma personal a entregarle un regalito a usted.
0: Lindo.
1: Y me voy a sacar los fonos y voy a ir donde está usted, detrás del cristal.
0: Ajá.
1: Un segundo para entregar. Y quiero que lea lo que escribieron en la cosita que le traigo.
0: ¿En la cuál cosita?
1: No, pocanita. Voy.
0: Ya. Mientras Jorge viene hacia mi lugar de trabajo, que estamos solita trabajando en el día de hoy, ¿qué me trajiste?
1: Mira, Janita Álvarez. Mira, Janita Álvarez, no lo puedo abrir. Otra vez, cierra este.
0: No, hombre. Uy, qué tan linda. ¿Y qué es lo que dice? A ver, no me vaya a hacer tira la caja porque después, ¿cómo me la llevo ahí en la mano? A ver, dice, para mi mejor... ¡Ay, lindo! Para mi mejor amiga, precioso. Lindo, Jorge. Mira, tengo que contarle a nuestros auditores que me trajo de regalo una rica y exquisita torta. Mira, y te diste el tiempo de traer justo la torta que a mí me gusta.
1: Ah, qué bueno, Janita.
0: Gracias. Tú ya sabes mis gustos, así que muchas gracias, Jorgito. Una torta que dice para mi mejor amiga, con unas flores. Adornos con unas flores, con chocolate. Oye, gracias, Jorgito.
1: Es una lindo forma de mostrar nuestra verdadera amistad, Janita.
0: Gracias.
1: Y la verdad que las letras que están escritas fue con un pincel. Como soy pintor ahora, claro, yo lo hice.
0: Oye, me sorprendiste, Jorge, de verdad, me emociona al tener nuestra amistad tan linda, se agradece mucho. Gracias por decirme que soy parte de tus amistades, tu mejor amiga, y se agradece, Jorgito, de verdad. Muchas, muchas gracias.
1: Es que usted se lo merece. ¿Sabe por qué se lo merece?
0: ¿Por qué?
1: Se lo voy a decir por primera vez en la vida. Usted es franca, transparente, honesta, con una mirada tierna y conmigo es muy amorosa. Y eso lo digo con respeto también.
0: Gracias, Jorgito. Gracias.
1: Yo te quiero mucho, Janita.
0: Yo también te quiero. Te quiero, pero bien lejos. No.
1: Oye,
0: no, mentira.
1: Te estoy tratando con amor, no, y tú me sales con eso.
0: No,
1: Janita,
0: pero es que tú sabes que yo no puedo ser seria. No, se agradece, de verdad. De verdad lo digo y de todo corazón, Jorge, te lo he dicho a ti como persona, frente a frente, cara a cara, que Dios nos pone de repente, nos presenta en nuestras vidas a la edad que tengamos personas maravillosas, y una de esas personas eres tú. Siempre ahí preguntando todos los días cómo amanezco, cómo está mi familia, independiente de algunas personas que me rodean, cierto, que han estado complicadas de salud, pero siempre estás pendiente de mi persona, de mi entorno, y eso se agradece, amigo, de verdad. Gracias.
1: Y que sabes lo que pasa, Janita, cuando hay un cariño verdadero. Sí, tienes razón, yo me olvido algunas cositas. Yo casi todos los días te mando un WhatsApp y pregunto cómo está tu papá, cómo están las nietas, cómo estás tú, cómo está de tal dolencia. Y sabes que cuando tú me respondes, sí, vamos, que se puede, ahí quedo tranquilo, esa es la verdad.
0: Es que uno tiene que ser así, vos, Jorgito, independiente de lo que uno tenga en su vida personal. Siempre he sido una mujer que no me gusta demostrar ni dar a conocer mis enfermedades, mis dolencias, ni nada. Así que bueno, hay que tirarle para arriba nomás. Hoy soy una mujer guerrera y una mujer que ha sabido salir adelante a pesar de las adversidades de la vida que me ha tocado vivir. Porque no he sido una mujer, no he sido una madre perfecta, una hija perfecta. Pero trato y lucho cada día de dar lo mejor de mí como mamá, como hija, como esposa, como trabajadora. Y tengo que dar lo mejor, pues. Para eso me enviaron a esta vida.
1: Justamente, sí. Bueno, gracias. Bueno, todo. El gestor también pasó sus años oscuros, malos, pero ahora feliz. Feliz en lo que hago, en lo que entrego. No me va a creer. Hoy día voy al sector Las Moreras.
0: Ah, para Comalle.
1: Sí, pero
0: ahí arriba, al lado del cerro.
1: Al lado del cerro, por
0: ya,
1: allá
0: sí, sí,
1: voy.
0: Conozco para allá. Tengo familiares, o sea, no familiares, conocidos para allá.
1: Ya, y al Facundo lo voy a colgar en la antena que tengo.
0: No sea malo, pollo.
1: Y donde voy a visitar a la gente, ellos no saben que les llevo un regalito.
0: Ah, qué lindo.

0: está igual que la María Párez y Sergio de ahí de la Felicucho, de los maricos. Son todos caraduras conmigo. ¿Qué onda, hermana?
1: Nada, hermano, no pasa nada, IP.
0: Jorgito, un abrazo a Milena. Gracias. A Milena y a su marido Luis, que están por ahí haciendo unos trabajitos. A Milena, que no se despega de la radio, y ella fue la que me preguntó, dígame la verdad, ¿usted tiene algún amorío? Cállate el nombre, amorío.
2: Digo yo.
0: Un amorío.
2: Ay, Dios mío, está lleno.
1: No, señora, no, caballero. Nosotros somos muy grandes amigos.
0: Y la cara que... Oye, oye, soy bien cara dura. Mira la cara que pusiste. Y me está escribiendo un papel y me dice, los hombres y las mujeres no tenemos memoria.
1: Nada más, ay, nada más.
2: Jorge, muchas gracias por estar acá, por venir a tirar la talla, por hablar seriamente, entregar tu cariño, tu aprecio hacia mi persona, y te lo agradezco de todo corazón.
0: No, Angelita,
1: un gran amigo.
0: Feliz de la vida. Me hice un espacio, no un hueco, es diferente.
1: No, no, no.
0: Me hice un espacio.
3: ¿Sí?
0: Para venir a hablar de frente, fraternalmente, con la Alejandra. No me hice un hueco, dale.
1: No,
0: con
1: hombre. Gracias, Jorge Godoy, gestor inmobiliario.
0: Gracias a usted, mi amorcito. ¿Eh?
1: Gracias,
0: que esté muy
1: gracias.
0: Bien. Un abrazo. Chao, chao.
1: Chao, y descansa, hombre. Si vienen mis vacaciones, ¿para que vamos a la playa hoy? Sí.
0: Pero después que iba a ir a la funeraria.
1: Sí, pues después,
0: Chao, Canique.
1: Chao, chao.
0: Chao, chao, chao.
1: Chao, gestor inmobiliario Jorge Godoy, que nos acompañó esta primera media hora. Sí, pues. Así es. 12 horas con 26 minutos. 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
1: Son las 12 del día, con 32 minutos.
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0: 48 minutos, 12:48, junto a gestor inmobiliario Jorge Godoy, nuestro gran amigo, que estuvo por acá en los estudios de Radio Tropical Latina, conversando. Más sentimental estuvo hoy día nuestro gran amigo. Jorgito, gracias Jorge por tu torta, de verdad que se agradece mucho tu presente, tu regalo. ¿Le faltó algo? Sí. Sí, por último una rosa.
1: Sí.
0: Un girasol. Lo único que puedo decir, Jorge, y auditores, es que, bueno, ya se fue. Ahora lo vamos a pelar.
1: Sí.
0: Lo pelamos. Ahora pelamos al Jorge. Les tengo que contar que, oye, este hombre anda más perfumado que la Yuyu. Me dejó pasar perfume este otro y me van a pegar en la casa ahora. Todo por culpa del Jorge, me dejó bien a perfumar este otro hoy. Ay, ay, nomás que anda perfumado, yo no sé por qué se perfuma tanto este otro, oye. 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
0: 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Nos vamos al WhatsApp con los últimos temas ya. ¿Qué pasó?
3: Se parece al otro, no puede fumar.
0: ¡Eco! Anda por ahí nomás contigo, oye. A ver, dice: hola, buenas tardes, mi nombre es Jacqueline Ahumada, soy de Paine y vengo muy seguido a Comay, en donde tengo familia. Ustedes nos acompañan siempre en nuestra estadía. Quería enviar un saludo a un nuevo grupo de música tropical ranchera, Rebelión Ranchera. Ah, mira, casi algo. Ahí lo vamos a programar, estimada. Ya no hay ningún problema. Ya, vamos con los últimos temas. Para Jimena de Comalle, la Jimenita, junto a su hija y su madre, Lorenzo Antonio.

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Nos despedimos también de Tortas y Empanadas San Rico. Será hasta el lunes, si Dios así lo permite, que tengan un muy, pero muy bendecido y exitoso fin de semana junto a tus seres queridos, digo. Y nos volveremos a escuchar el lunes, si Dios así lo permite. Buen fin de semana, se me cuidan. Gracias, totales. Chao, chao.

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1: Es la 1:00 p.m. con un minuto.
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0: Grave accidente de turbús. Deja 2 fallecidos. Esta mañana se realizó el control de detención mientras se determinó que las causas del accidente se contribuyen a una descompensación médica. Operativo de la municipalidad en el sector de Sarmiento. Hasta ahora se realiza actividad de municipio en terreno. La Corporación Cultural de Curicó lanzó fondos municipales de iniciativas artísticas.
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0: ¿Cómo están? Muy buenas tardes y bienvenidos a este informativo de esta jornada de día sábado, ya de mediodía, informativo central, ¿no? 13 horas con 5 minutos y comenzamos también este informativo en este día 23 de mayo, donde se celebran los desiderios, quienes están de onomásticos, ¿ah? Vaya un abrazo para cada uno de ellos. Durante la mañana hemos estado recorriendo varios sectores, especialmente sectores de Sarmiento, de Rauco, buscando, ¿no es cierto?, información respecto de diversas situaciones que han estado pasando, como actividades también que se están llevando a cabo respecto de estos 116 años también que cumple esta hermosa localidad de Sarmiento, ahí en el sector norte de la ciudad de Curicó. Ya vamos a estar analizando este tema y especialmente con algunas declaraciones de quienes han estado ahí también en terreno. La puesta en el aire de don Nicolás Figueroa. ¿Cómo está, don Nicolás? Gusto saludarlo. Muy buenas tardes.
2: Buenas tardes, Sergio. Buenas tardes a la audiencia. Aquí estamos ya listos para entregar informaciones. ¿Está bien, Sergio?
0: Sí, claro. Ya,
2: perfecto. Oiga, tenemos 8,9 grados de temperatura en este minuto. Esta es la máxima que hemos tenido hasta este instante. Esto va a ir incrementándose, pero no vamos a llegar más allá de los 12 a 10 grados.
0: Está bastante fresca la jornada, sí, ¿no?
2: Está muy fresca y se va a mantener con nubosidad.
0: Bueno, vamos, Nicolás, ir adentrando en la información y todo esto tiene que ver, y seguimos, ¿no es cierto?, analizando la situación que lamentablemente se originó en horas de la tarde de ayer. Y este grave accidente de tránsito del bus de la empresa Turbus, que era, ¿no es cierto?, tripulado hacia la ciudad de Valdivia, ¿no es cierto?, con varias detenciones. Habría salido a las 11:15 de la mañana de Santiago, luego pasó por Rancagua, San Fernando, con detenciones para eso de las 2 de la tarde prácticamente, justamente se originara esta tragedia vial que involucró este bus y que lamentablemente deja 2 fallecidos y por lo menos 15 heridos de distinta gravedad, que el resultado que dejó este volcamiento del bus en la ruta 5 Sur. Surgen más análisis de la información, surgen nuevos detalles respecto de el origen, ¿no es cierto?, del siniestro. Y fíjese que cuando hemos estado nosotros también en terreno ahí, hemos dialogado con distintos pasajeros que afortunadamente sacaron, la sacaron barata, ¿no? Porque este accidente de tránsito podría haber tenido unas consecuencias mucho mayores a la hora de enfrentar, ¿no es cierto?, esta situación, toda vez que se conoció que una vez que cae a la zanja, termina impactando a este poste del tendido eléctrico que está por la carretera y se sale de la ruta 5 Sur. Y todo esto ya, según la fiscalía, tiene una principal responsabilidad, o responsable, por así decirlo. ¿Quiere que le diga quién?
2: Dígame.
0: La diabetes.
2: Mire.
0: La diabetes fue la causal que provocó este grave accidente de tránsito, según la información que en este control de detención se determinó y dejó, ¿no es cierto?, en libertad a este conductor de 64 años, quien dirigía la máquina y que provenía desde la ciudad de Santiago con domicilio en la localidad de la comuna de Colina, porque una descompensación asociada a la diabetes fue que protagonizó, ¿no es cierto?, esta, lamentablemente, este accidente de tránsito y que terminó con dos personas fallecidas. Dos muertos dejó este volcamiento de este bus interprovincial en la carretera. Con el pie izquierdo comenzaron estos días de descanso en la provincia de Curicó, pues un grave accidente se produjo la tarde de ayer, pasada las 2 de la tarde a la altura del kilómetro 176 en la ruta 5 Sur, ahí en el sector de Biluco, de la comuna de Teno. En este lugar protagonizó un grave accidente de tránsito una máquina de la empresa Turbus de dos pisos que salió desde Santiago con rumbo a Valdivia, con al menos 30 pasajeros, cuyo chofer perdió el control del volante y terminó con el bus en medio de una zanja. El hecho se registró en la pista con destino hacia el sur y perdieron la vida inmediatamente dos personas. Un hombre de 30 años ya identificado y una mujer que aún permanece en calidad de NN en el Servicio Médico Legal de la ciudad de Curicó, mientras que una veintena de personas quedó lesionada de diversa consideración. Bueno, trascendió que cuatro de ellas fueron trasladadas graves en ambulancia hasta el hospital de Curicó y el resto fueron derivados hasta el hospital de Teno, otras al SAR, y ahí, mientras donde a esta hora se recuperan. Tomando en cuenta que la gravedad del volcamiento, rápidamente llegaron los organismos de emergencia, Carlos y Nicolás, para atender a los afectados, entre ellos voluntarios de bomberos de Teno, Romeral y Curicó. En tanto, el Ministerio Público ordenó la comparecencia del personal de la CIAT, de Carabineros, para determinar la causa basal del accidente. Y ya se habla de una descompensación que habría sufrido el conductor de este bus, todo relacionado con la diabetes, y que se puede tomar, ¿no es cierto?, en consideración respecto de lo que decían los pasajeros, ¿no, Carlos? Ya vamos a estar conversando con usted, pero de lo que adelantaban los pasajeros cuando conversábamos con ellos en vivo, y decían que previo a este accidente el bus venía zigzagueando. Ya ellos habían encontrado, ¿no es cierto?, alguna dificultad a la hora de desplazarse a través de la carretera. Por lo tanto, minutos antes ya se habrían presentado algunas complicaciones hasta que lamentablemente pierde el control ahí en la curva, en la curva de las Alcachofas, en donde justamente se sale de la vía y termina impactando este poste. ¿Cómo está Carlos Chiero Valverde? Muy buenas tardes, bienvenido.
3: Muchas gracias, Sergio Peñalosa Calderón. Muy buenas tardes a ti. Buenas tardes también a Nicolás Figueroa, a la mayoritaria audiencia RTL en la zona central del país. Muy buenas tardes, y la verdad, en una fría mañana como esta, el trabajo continúa. Debemos señalar los reportes también, pero lo más importante es usted. Usted que está en casita, usted que quiere informarse, usted que quiere escuchar música que le traiga un poquito de alegría y un poquito de calor humano, para eso está la RTL, la zona central del país, lógicamente dando a conocer lo que ha sucedido en estas últimas horas. Lo que acaba de señalar Sergio Peñalosa Calderón no es menor, acerca de el origen, porque cuando llega la CIA de Carabineros, cuando hay fallecidos de por medio en un accidente de tránsito, esta es la policía especializada de Carabineros para originar la investigación correspondiente de cómo se habría originado tal o cual accidente de tránsito. Hoy día ya tenemos por lo menos las primeras aclaraciones acerca de lo que habría sucedido. No decimos que sea así, nosotros tan solamente seguimos el informe, realmente después de los peritajes, después de la fiscalía, después de todo esto es un proceso. Hasta, imagínense, más de alguien está preguntando, llama aquí a la radio, el nombre de la persona, el nombre de la mujer, el nombre de quien no ha sido ni tan siquiera se le sabe el nombre porque está en calidad de NN. La verdad que son tantas las cosas que pasan cuando se origina un accidente de tránsito, como ya conocemos todos. Ayer fue noticia país, porque primero la empresa que se ve involucrada nuevamente no es menor. Es la empresa Turbus.
0: Bueno, la empresa Turbus, que ya hemos sido testigos, Carlos, de cuántos accidentes, pero quizás tienen la mala suerte, ¿no?, de contar a lo mejor con una gran cantidad de buses, una flota importante, y que sean la mayor cantidad de buses que estén recorriendo a diario, ¿no?, las rutas, y eso nos permite a lo mejor encontrarnos con cada accidente que tiene Turbus. ¿Te acuerdas tú? Unos 15 años atrás era, ¿no?, cuando uno de los Turbus de la empresa Turbus cayó a las aguas del río Tingiririca.
3: Claro. Ahí tenemos otro claro
2: año ejemplo. 2006. Año 2006.
0: O sea, estamos hablando 20 años.
2: 20 años atrás.
3: Pero escuchemos a la gente, porque la gente hoy día sábado un poquito más relajada, de repente quiere dialogar y conversar. Para eso estamos también nosotros cuando son 13 horas, 14 minutos y medio, señoras y señores, en la zona central del país. 13 horas, 14 minutos y medio. Vamos a ver si de alguna forma, porque la verdad que después de ese accidente, estamos hablando de la región del Maule, ¿eh?, en horas posteriores realmente a lo sucedido, fíjate que una colisión de alta energía involucró a 4 vehículos y movilizó a equipos de emergencia durante la tarde de este pasado viernes. Todo lo decimos, lo señalamos con la única y sana intención de que usted se dé cuenta de lo que está pasando en la región del Maule. Nos referimos a la perla marina de la cuenca, a la perla marina del Maule. Perla marina del Maule. Nos referimos a la localidad, a la comuna de Constitución. Un grave accidente de tránsito se registró durante la tarde de este viernes en el sector de Primera Playa de Constitución en dirección al puerto Maguillines. ¿Está bien? Está bien dicho, ¿cierto?
0: Así es.
3: Dejando a varias personas lesionadas y una importante movilización de equipos de emergencia. Debemos señalar que, de acuerdo con los primeros antecedentes, una camioneta negra marca Ford habría circulado a alta velocidad cuando, por causas que están siendo investigadas, impactó violentamente a otros 4 vehículos en una colisión múltiple de alta energía. Debemos señalar también que, producto del fuerte impacto, los automóviles involucrados resultaron con severos daños estructurales e incluso algunos quedaron prácticamente destruidos. Hasta el lugar concurrieron diversas ambulancias, equipos del SAMU, personal del Hospital de Constitución y voluntarios de los cuerpos de bomberos, o del cuerpo de bomberos en este caso, quienes trabajaron en la atención y a la vez estabilización y posterior traslado de los lesionados hasta el centro asistencial de la comuna de Constitución. Las circunstancias exactas que originaron este accidente continúan siendo materia de investigación, mientras el personal de emergencia y organismos competentes desarrollan realmente la colaboración para llegar al origen de lo que habría sucedido en este nuevo accidente de tránsito en Constitución en horas de tarde-noche. El día de ayer, debemos señalar, en la perla marina del Maule. Vamos rápidamente, tenemos reacciones en forma inmediata, ya tenemos a alguien en línea. Nicolás.
2: Así es, muy buenas tardes.
4: ¿Aló?
2: Sí, buenas tardes, amiga.
4: Buenas tardes, mire, yo llamo para hacer una denuncia.
3: Te estamos escuchando, ¿cuál es tu nombre?
4: Cindy Núñez.
3: Cindy, ¿de dónde nos estás llamando?
4: Yo llamo de Bombero Garrido, de la calle San Enrique, esquina San Felipe. Quiero hacer una denuncia en contra de unos jóvenes, los cuales llegaron el día sábado 16 a mi casa a... buscando a unos chicos de la banda del Colo. Ellos son de la banda del Curicó Unido, los cuales nosotros como familia no conocemos, no sabemos quiénes son, nunca lo hemos mirado feo, nada, y ellos a las 11:20 de la noche nos quitaron la paz, la tranquilidad en nuestra casa, nos reventaron el auto, nos reventaron el ventanal de la casa, las ventanas del segundo piso, donde estaba mi hijo, donde estaba mi hija, y quiero visibilizar esto, quiero que así como ellos gritaron del auto que dé la cara él, quiero que ahora ellos den la cara y nos devuelvan la paz y nos devuelvan todo lo que nos quitaron. Nosotros trabajamos, no molestamos a nadie, los vecinos no molestamos a nadie, ni ellos nos quitaron todo, todo, todo, todo. Ya no dormimos tranquilo, no dormimos nada, yo igual a las 6 de la mañana me tengo que levantar igual a trabajar, esté como esté, y necesito pedirle a los jugadores del Curi, a la barra del Curi, que por favor nos ayuden, porque nosotros como familia perdimos mucho, nos ha costado mucho ganar todo lo que tenemos y ellos los quitaron todo en un segundo.
3: Sandy, ¿cuántos viven en la casa contigo?
4: En mi casa vivimos 4, vive mi esposo, vive mi hija, vive mi hijo menor de 16 años, el cual tiene TEA, ya. Y tiene un síndrome, y él ahora está durmiendo en el comedor porque tiene miedo.
3: Ya.
4: Nos sí. tiraron unas tremendas piedras, nos tiraron pedazos de cemento, sin piedad, sin nada, y nosotros a ellos no les hemos hecho nada, absolutamente nada.
3: Vecina Sandy, ¿en qué circunstancia toman acceso o de qué forma, de qué manera toman acceso estos individuos que ingresaron a la casa?
4: No ingresaron, lo hicieron de afuera los cobardes, lo hicieron de afuera, pararon el auto afuera, se bajaron, yo tengo el video, tengo todo, tengo la denuncia, todo, pero quiero hacerlo visible porque esto no puede estar pasando, no nos puede estar pasando que individuos lleguen y nos quiten la paz y la tranquilidad.
3: Claro.
4: Ellos calmadamente, yo tengo el video, calmadamente se bajaron ya. del auto, miraron para todos lados, uno a otro le mostró el teléfono, andaban buscando una dirección, pero que sepan que se equivocaron de dirección.
3: Vecina Sandy, vecina, mire, anote este número telefónico rápidamente, anote.
4: Hoy no tengo cómo anotarlo, espérenme.
3: Ya.
4: Voy a conseguir aquí para...
3: directamente una conversación con algo delicado, algo que tiene que ver con la delincuencia, algo que tiene que ver con la seguridad pública, algo que sucedió realmente aquí en Bomberos Garrido, algo que la vecina Sandy nos está dando a conocer. Yo creo que es importante realmente que de esto se tome realmente cartas en el asunto, porque no puede ser, pues, vecina Sandy, que lleguen a quitarle la tranquilidad con la cual vive usted y sus hijos o su familia. Sandy, ¿ahora sí?
4: Sí, deme el número. Ya.
3: El 9, por favor, el 9, que vamos rápidamente a ver. 13 horas, 20 minutos y medio, señoras y señores, ¿hasta dónde está llegando la delincuencia, Sergio Felipe?
0: No, sí, es una situación compleja, pues, bastante complicada, ¿no?, a la hora de enfrentar este tipo de situaciones, más aún cuando van a tu domicilio, cuando no tienes nada que ver, cuando se equivocan estos delincuentes de casa. Bueno, ¿quién responde en ese caso, Carlos?
3: Importante pregunta, porque la verdad que para... cientos y miles de familias, lamentablemente cientos y miles de familias cuando hay violencia, cuando muchas veces hay inseguridad, cuando se registra en el ámbito delincuencial situaciones de estas características y nadie te responde, lamentablemente muchos vecinos, vecinas, sí. chilenas, chilenos, quedan donde mismo.
0: Ahí está la vecina en línea ya nuevamente.
3: Vamos rápidamente con la vecina Sandy, vecina.
4: Ya, dígame el número.
3: Ya, el 9.
4: 9.
3: 94.
4: 94.
3: 50.
4: 50.
3: 93.
4: 93.
3: 98. Envíeme.
4: 98.
3: Sí, envíeme la denuncia y envíeme el video rápidamente, que vamos a viralizar una situación de estas características, porque lo que menos queremos es que a una vecina curicana como tú le vuelva a pasar una cosa así. Y no queremos que a nadie le suceda una situación como la que has vivido el día de ayer, vecina Sandy.
4: No, fue el sábado 16, disculpe. Ah, ya,
3: el sábado sí, 16 entonces.
4: Sí, por favor, ya. Que nadie lo viva, porque fue como que a mi casa tiraron una bomba atómica. Agradezco igual a los vecinos que se levantaron, nos ayudaron, pero no puede estar pasando esto, no puede pasar, porque es, como le digo, nosotros perdimos todo lo que hemos luchado años trabajando, lo perdimos.
3: Claro.
4: Por culpa de ellos.
3: Bueno, rápidamente vamos a hacer lo nuestro, ya. Vecina Sandy, así que ya. Gracias
4: le
3: por
4: mando
3: la confianza.
4: Yo al tiro. Ya, muchas gracias.
3: Hasta luego, que tengan muy buenas tardes.
4: Gracias.
3: 13:24, Sergio Peñalosa Calderón.
0: Imagínate la angustia que tiene que estar pasando también esta familia, ¿no es cierto?, frente a esos hechos que lamentablemente son de una situación bastante compleja y que escapan de lo habitual, ¿no? Uno quiere estar en un espacio que es la casa, como su zona de confort, pero además como su espacio de seguridad, ¿no? Y cuando se ve vulnerado de esta manera, chuta, ¿dónde nos tenemos que resguardar ahora entonces? Si no nos podemos resguardar ni en la propia casa. ¿A quién le preguntamos, pues?
5: Claro.
0: ¿A quién le pedimos explicaciones sobre esto? ¿Quiénes son los responsables llamados a que tengamos que tener mayor precaución y mayor cuidado con estas personas que llegan de distintas que muchas veces son pandillas, agrupaciones, de sociedades delictuales? ¿Cómo le llamamos, pues?
3: Bueno, fíjate que ojalá nos envíen rápidamente ese material, lo vamos a publicar, porque la seguridad pública por la cual cientos y miles de chilenos la necesitan, la piden a viva voz, esa seguridad pública con la que se vivía en años pasados, la verdad ya no está con nosotros.
0: No, yo le creo que nosotros de repente enfrentemos situaciones de emergencia de la delincuencia en la calle, en lugares en donde nos exponemos a pasar en lugares que están oscuros, en donde habitualmente hay personas que están consumiendo droga. Porque todo esto, todos los robos, todas las amenazas, todos los enfrentamientos, de alguna u otra manera, la delincuencia está asociada, y prácticamente el 100%, ¿no?, a la droga. Entonces, hoy día, ¿dónde y a quién recurrimos? Si en nuestro hogar, a nuestra casa, están

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0: Bien, pues 13:29. 13:29 ya. Ojalá que nos respondan por ahí porque queremos hacer este contacto.
1: ¿Le gusta estar en terreno a usted,
0: ¿eh? Sí. Y más que todo, invitar, fíjate, así como lo han hecho las autoridades,
1: claro.
0: Invitar que los armentinos no pierdan esta gran oportunidad de gobierno en terreno.
1: Bueno, y la verdad es que se ha dado, ¿no es cierto?, la posibilidad ahí en la cancha de la Unión Sarmiento, donde hemos estado también durante toda esta mañana, para poder ahí tener conocimiento de lo que está pasando con trámites, con gestión, con la posibilidad de este operativo de limpieza, con la entrega de sacos para el reciclaje, Carlos, que también es tan importante. ¿Sí? ¿A usted le quedó grabada
0: limpio,
1: la frase?
0: Limpio,
1: seco y aplastado.
0: Limpio, seco y aplastado. De eso vamos a hablar dentro de breves. ¿Cómo?
1: No.
0: Limpio, seco y aplastado.
1: Así, tal cual. Y para eso estamos en línea para conversar sobre la actividad, ¿no? De lo que está pasando. Está lenta las comunicaciones.
0: ¿Cierto? A ver, vamos a seguir.
2: El reciclaje recolecta, procesa y transforma.
1: Sí, claro. Pero cuando hablamos de limpio, seco y aplastado, tiene que ver con cómo usted va a introducir estos productos que está reciclando, como el cartón, las botellas, el vidrio, el plástico flexible al interior de los sacos verde y amarillo que ha repartido el municipio curicano con esta ya campaña de reciclaje junto a Resimple, que, mire bien, hoy día está con una cobertura del 100%.

0: 1% de la ciudad de Curicó, en la zona urbana. Lo que es muy importante, ¿no? Y sobre todo, Carlos, cuando en materia de reciclaje, muchas veces uno no sabe qué hacer. Uno, primero, no sabemos qué hacer con los neumáticos que ya tenemos que desechar. Y lamentablemente muchos de ellos ya están, andan botados por canales, por orillas de río, o simplemente en sitios heriazos quedan esparcidos estos neumáticos. Y hoy día la Dirección de Gestión Ambiental y Territorio de la Municipalidad de Curicó, la DICAM, está haciendo un importante operativo de reciclaje. Y estuvimos hoy en la mañana, Carlos, ahí en el sector del Parque Los Guindos, en Sarmiento, con quien dialogamos además con el alcalde, con Carolina Marín, directora de la DIGAM, entre otras personas y personajes que estaban ahí también, por supuesto, en este lugar, para dar cuenta sobre la entrega de estos sacos, porque empezarán a partir del próximo viernes a hacer este recorrido con las camionetas, los camiones de Resimple, para poder ir recolectando todos estos residuos que son de reciclaje y que abarca ahora la comunidad de Sarmiento también en ese lugar.
1: Bueno, son las cosas que realmente de alguna forma y de alguna manera, ¿sabes qué es lo que? No es que me llame la atención.
0: ¿Ya?
1: Lo positivo, aparte del reciclaje, el esperar gran cantidad, porque vi varias camionetas. Sí, pues. Que llegaban con neumáticos.
0: Sí.
1: Cargados de neumáticos. O sea, ¿qué hace usted con un neumático en la casa? Si son 2, 3, 4, ¿qué hace con esos neumáticos en la casa?
0: Bueno, hay algunas personas que los pintan y que los ponen en antejardines, en las plazas, ¿no? Pero eso es darle una valorización y una utilización diferente a lo que podría terminar, ¿no es cierto?, botado en un parque, o en un río, o en un canal. Entonces, que tenga esta opción, Carlos, de poder llevar a un lugar de acopio estos neumáticos en desuso, es de muy mucha ayuda, ¿no?
1: Fíjate que, aparte de ser de mucha ayuda, el limpio, seco y aplastado.
0: Así es.
1: Limpio, seco y aplastado, es por los envases, y además te dan o te proporcionan un par de sacos donde tú puedes ya tener y esa iniciativa de por lo menos pensar que el reciclaje va a ser la solución a muchas otras cosas más que, con las cuales mañana más tarde te vas a encontrar, pero además lo limpio que se va a ver una ciudad, pues.
0: Pero claro, pues.
1: Por favor.
0: Que le cambia la cara a la ciudad cuando no hay residuos, cuando no hay basura, cuando no hay vertederos clandestinos, ¿no? Le cambia la cara a la ciudad.
2: Generalmente el reciclaje, Sergio, si me permites, ahorra energía y recursos, con lo cual se reduce la necesidad de fabricar productos desde cero. Eso es una de las ventajas del reciclaje. Disminuye la basura, evita la saturación de vertederos y también reduce la contaminación, ya que en cierta forma mitiga la emisión de gases de efecto invernadero y y el aire con el agua. Entonces, esas son las principales, o conocidas las 3 R: reducir, reutilizar y reciclar.
0: Bueno, tal cual como tú lo dices. Fíjate que los niños, la juventud más pequeña, tiene hoy día más normalizado el tema del reciclaje. Y a uno, Carlos, le cuesta, Nicolás, le cuesta adaptarse a lo mejor a estas condiciones que hoy día trae la modernidad de crear un ambiente mucho más limpio, condiciones más saludables, y también que tenemos que cuidar nuestro medio ambiente, no solamente para que se vea limpio, sino que para que también nos pueda durar mucho más en el futuro, ¿no? Entonces los niños hoy día, en los colegios, los establecimientos vocacionales, en distintas instituciones, tienen más normalizado esto y están haciendo su trabajo de ¿no es cierto?, reciclar de una manera más normal y más ágil, participando mucho más con echando la botella donde corresponde, echando el cartón donde corresponde, separando, ¿no es cierto?, el vegetal o los residuos de fruta y dejarlos también en otro lugar con los plásticos. Entonces, hay mayor normalidad. A uno le cuesta más que a ellos, ¿no?
1: Efectivamente. A ver, sí, estamos tratando también de hacer un contacto con la zona costera de la provincia de Curicó. Recordemos, Sergio Peñalosa, que fueron, en definitiva, la verdad que los pescadores afectados, los pescadores también fallecidos, las familias sufriendo, y por fin, durante esta semana, se pudo saber de los restos realmente de uno de los tripulantes que todavía permanecía desaparecido. El cuerpo de esta persona, lógicamente ya fallecido o encontrado después de aproximadamente 8 días, lógicamente el tremendo trabajo que se llevan los profesionales para poder de alguna forma y de alguna manera materializar, recuperar y volver por lo menos a darle un poquito, si se quiere llamar así, de tranquilidad a la familia después de aparecer el cuerpo, lógicamente, de este pescador artesanal extraviado en las aguas de la zona central del país, en un afán de su trabajo de cada jornada. Un pescador artesanal perdió la vida, por lo menos hablamos del último que de alguna forma, Sergio, encontraron en las circunstancias que ya todos sabemos.
0: Claro, bueno, este 21 de mayo, ¿no es cierto?, se encontró lamentablemente el cuerpo de este joven pescador de 30 años de nombre Nicolás Gacitúa, de origen de Constitución, y que el 4 de mayo, ¿no es cierto?, muy tempranas horas se quedó al descubierto este fatídico accidente que dejó, además de este pescador desaparecido, a dos pescadores tripulantes de la lancha Mateo Sebastián fallecidos. Y logran, ¿no es cierto?, dar tranquilidad de alguna manera a sus familiares, a sus amigos, a cercanos, a quienes estuvieron participando durante estos 17 días de búsqueda, de también poder dar una cristiana sepultura en los próximos días a Nicolás Gacitúa. Hay una pena, hay una congoja ahí en el sector de Constitución, toda vez que, como son originarios de allá, la pesca artesanal ahí está de luto, y han cerrado incluso las funciones del puerto de Maguillines durante la jornada del 21 de mayo, en apoyo, ¿no es cierto?, y consideración también a lo que está pasando respecto de lo que están ahí. Pero es una situación lamentable, ¿no? Compleja al encontrarse con esto. Fue un pescador de orilla, un pescador deportista de orilla, quien da cuenta de que se logra identificar un cuerpo en la orilla del mar, llama a las entidades policiales y posterior a eso ya se genera todo este procedimiento que ya conocemos, Carlos.
1: Bueno, así es, señoras y señores, situación lógicamente que ha transcurrido durante esta semana, una situación no menor, a tener el máximo cuidado, la máxima precaución, lo han dicho las autoridades. La verdad que lo único que sí nos queda claro, que tiene que existir esa oficina que es importante, Sergio Peñalosa, aquí en este sector, en la caleta de Duao, donde debemos decir que es una institución de pescadores artesanales que es la que tiene mayor cantidad de quienes hacen y realizan este tipo de labor en el país, Sergio.
0: Así es, pues. Y de esa forma, ¿no es cierto?, buscar mejores opciones, mejores condiciones, para poder, ¿no es cierto?, llegar a tener una solución a todo lo que se está requiriendo, ¿no?
1: Claro. Efectivamente, vamos a ver si adelantamos un poquitito nuestra pausa.
0: Sí, claro, güey.
1: Luego queremos ocuparnos del fenómeno del Niño, que todos dicen llega a Chile, y estos son los cambios que climatológicamente estamos sintiendo. Solamente... ¿Qué pasará con la lluvia durante este próximo invierno? Bueno, pregunta que no es menor, Sergio.
0: Solamente para decirte que en este instante se acaba de activar internamente la alarma de bomberos de Curicó para un accidente de tránsito en avenida Juan Luis Díez con avenida Circunvalación Paul Harris, esto en el sector del Boldo, de una 1041 se señala, es un accidente de tránsito. Ahí está ya la información por parte de bomberos.
3: Avenida Juan Luis Díez y avenida Circunvalación Paul Harris, BX1 y RX6, 1041, avenida Juan Luis Díez y avenida Circunvalación Paul Harris. DX1 y RX6. 1 y RX6. 04, colisión de dos vehículos menores. Alta energía, 3 lesionados, se presume un atrapado.
0: Esa es la información en este minuto. Una colisión de dos vehículos menores, en donde, según la primera información, hay 3 personas lesionadas y uno de ellos atrapado. ¿Ah? Bueno, los equipos de emergencia están ya concurriendo al lugar. Seguramente también nuestro departamento de prensa está a esta hora movilizándose para tener información respecto de lo que allí está pasando en este accidente de tránsito. Información que relata desde Linterna Bomberos de Curicó. Vamos ahora a la pausa. Ya volvemos de inmediato.
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0: Bien, ya nuestro departamento de prensa también va en camino a este accidente de tránsito que involucra a dos vehículos menores y vamos a tener mayores antecedentes respecto de lo que allí está aconteciendo en algunos minutos en circunvalación con Juan Luis Diez. Esto es en el sector del Boldo, ahí donde está ubicado el Colegio El Pilar, también está la Chela ahí. Esperemos que se pueda tener información y también, obviamente, que no pase a mayores este hecho, en donde ya van dos unidades de bomberos, de rescate, bomberos del centro y también desde Don Sebastián de Rauquén para atender. Se hablaba de tres lesionados, uno de ellos posiblemente atrapados, porque incluso se ha despachado a la ambulancia del SAMU por una colisión de alta energía con tres lesionados ahí en Juan Luis Díaz y Paul Harris en el Boldo. Bueno, vamos a tener mayores antecedentes luego con nuestro departamento de prensa que ya va hasta ese lugar. La Corporación Cultural de Curicó lanzó fondos municipales para iniciativas artísticas 2026. Este año se destinarán 60 millones de pesos para financiar proyectos relacionados con la cultura. La Municipalidad de Curicó, a través de la Corporación Cultural, inició este proceso de postulación al Fondo Municipal de Iniciativas Artísticas 2026. Este fondo tiene como objetivo promover el desarrollo cultural de Curicó mediante el financiamiento de proyectos que fortalezcan el ecosistema artístico local. Asimismo, busca fomentar el crecimiento creativo y la pertinencia territorial y beneficio directo de toda la comunidad. El lanzamiento se realizó en el auditorio de la Corporación Cultural y contó con la participación de diversas personas ligadas al arte y la cultura, quienes estuvieron acompañadas por el alcalde George Bordachar, los concejales Pilar Contardo y Edgardo Reyes y el director ejecutivo de la Corporación Cultural de Curicó, Cristian Peñalosa. Para el alcalde George Bordachar, estas iniciativas permiten impulsar el desarrollo cultural y ampliar la oferta artística de la comuna. Bueno, nosotros también, como habitantes y la identidad de nuestra comuna, por ello el Fondo Municipal para estas iniciativas artísticas es importante para nuestra gestión, dijo el alcalde Bordachar. En esa misma línea, el director ejecutivo de la Corporación Cultural, Cristian Peñalosa, destacó el compromiso del alcalde Bordachar para fortalecer y potenciar las actividades artísticas locales. Escuchemos lo que dijo Cristian Peñalosa.
1: Y dimos a conocer las bases con los instructivos para la postulación a los fondos de cultura de iniciativas culturales año 2026, que trae varias novedades. Bueno, la principal, un compromiso que adquirió desde un comienzo el alcalde de ir dando más aporte al mundo cultural. Ya por segundo año consecutivo logramos incrementar la cifra. Primero de 40 a 50 y este año a 60 millones, que es el fondo total disponible para este concurso, ya para iniciativas culturales. También los montos de participación de cada fondo se aumentaron, primero de 250 a 500 y ahora hasta 1 millón de pesos en forma individual, personas naturales que tengan sus iniciativas culturales. Y lo que respecta a empresas, a 1,5 millones y a organizaciones culturales, que son actividades grupales, digamos, hasta 2 millones de pesos.
0: Claro, eso en parte, ¿no es cierto?, es lo que se señala y también, por supuesto, es lo que se va a tener para esta postulación, en donde van a haber varias líneas de postulación, ¿eh? Pueden participar artistas, gestores, empresas y organizaciones culturales de disciplina como música, artes escénicas, que involucra el teatro, la danza, el circo, entre otras artes, audiovisual y también artes literarias, artesanía e interdisciplinas. La iniciativa, que incluye una o más presentaciones de obras, ferias o espectáculos en distintos puntos de la comuna, formación, iniciativas que contemplan procesos de enseñanza y aprendizaje artístico y o cultural en todas las disciplinas y niveles. La postulación a través de www.culturalcuricó.cl y que donde se encontrarán las bases completas para el acceso al formulario de Google para subir la documentación requerida.
2: Sergio, me indican a esta hora que el accidente sería frente al cerca del tío George, no sería en circunvalación, sería Juan Luis Diez.
0: Con calle 5,
2: con,
0: ¿no?,
2: calle 5, justamente, ahí pasadito los semáforos, ahí es el accidente entonces que deja, reiteramos, hay una femenina embarazada que estaría atrapada lamentablemente en uno de estos vehículos, por lo tanto ya está llegando la unidad de bomberos y SAMU para poder sacarla del interior del vehículo y por supuesto la primera atención médica de la ambulancia.
0: Bueno, ahí información entonces que nos llega hasta nuestro departamento de prensa, nuestra sala de redacción, en donde justamente recibimos a ratos, ¿no es cierto?, lo que se va actualizando respecto a estas situaciones de emergencia, ¿no? Entonces, la ubicación de este accidente de tránsito cambia, no es ahí en circunvalación con Juan Luis Díez como se habría dado a conocer en principio, es más al norte, especialmente en donde está ubicado el local, el Tío George, porque se ubica, se conoce esa esquina con ese nombre, ¿eh? No por hacer algún tipo de publicidad, sino que se conoce la esquina de la calle 5, donde está el colegio San Alfonso del Boldo también, donde está ese semáforo, ahí donde habría ocurrido este accidente de tránsito, y que a esta hora, ¿no es cierto?, genera congestión vehicular, caos a la hora de desplazarse también. Nuestro colega Carlos Chero va en camino hasta ese lugar, y las condiciones obviamente de desplazamiento son mucho más complejas. Por eso es que también le indicamos a ustedes, los conductores, que si tienen que circular por Avenida Juan Luis Díez o Camino al Boldo, tomar una ubicación, trayecto distinto, ¿no? Tome un camino distinto para que pueda así también saltarse la congestión vehicular que está en ese lugar, pero también para que los equipos de emergencia puedan llegar rápido y también puedan trabajar tranquilos ahí en esa intersección, ¿no, Nicolás?
2: Así es, así que estamos muy pendientes de este accidente de tránsito que se acaba de originar ahí en el sector de Siri, de Avenida Juan Luis Díez con calle 5, cerca de el Tío George. Vamos a estar ampliando la información.
0: Corte y volvemos con el informe del tiempo de inmediato, con todo lo que está preparado con el fenómeno del Niño y todo que trae Nicolás Figueroa.
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1: Bien, son las 13 horas con 55 minutos. Vamos brevemente al informe del tiempo y te cuento, Sergio, que hoy día 23 de mayo se cumplen 18 años desde el temporal sistema frontal que afectó la zona centro-sur del país un 23 de mayo del año 2008. De hecho, acabamos de subir hace algunos minutos en nuestro fans page de Facebook, Radio RTL Chile FM, un video donde se ve la fuerza del río Lontué sobre el antiguo puente El Yacal, pasando sobre el puente El Yacal del año 2008, el cual lamentablemente fue dañado, derribado por el río y posteriormente tuvo que ser demolido para construir el nuevo puente El Yacal que actualmente existe, camino ahí a Buena Paz de Molina, hacia el oriente de Los Niches, a un video que muestra la fuerza del río en ese entonces, donde, bueno, el antiguo puente El Yacal era un poco más bajo que el actual es un poco más alto, puede resistir el embate del río y con una estructura más reforzada, pero acabamos de subir un video ahí que da cuenta de este temporal que ocurrió en aquel año 2008, en del cual ya se cumple en este 23 de mayo, que fluctúa entre el 19, 23, 24 de mayo, se cumplen 18 años desde este sistema frontal. Bueno, amigos míos, indicarles que para hoy día los cielos van a estar muy enojados, hay que decirlo, porque se va a mantener nublado. Como dicen por ahí, ha amanecido feo, bueno, se va a mantener feo. Muy baja la temperatura. Anoche estuvo pero heladísimo, 4 grados teníamos a la medianoche. La mínima hoy día se registró a eso de las 5 de la madrugada con 37 minutos y fue de 0,8 grados. Muy helada la mañana. Cuando venimos a las noticias a las 7 y media, 8, habían 2,2 grados. Y bueno, en este minuto en Curicó tenemos una temperatura que bordea los 9 a 10 grados, o sea, está bastante helado todavía. No obstante, cielos que se van a mantener nublados en Curicó. Mañana, domingo 24, 12 grados de máxima a 3 en Curicó. Temperaturas mínimas cerca de los 4 grados y cielos con nubosidad en gran parte del día, pero podríamos ver un poco más de sol que el día de hoy. Por lo tanto, existe la posibilidad de que veamos los rayos del sol, lógicamente, entre la nubosidad. Tenemos altas presiones que hay en el Pacífico, lo cual bloquea los sistemas frontales. De hecho, hay un sistema frontal que mañana ingresaba a nuestro país, pero que se debilitó y finalmente va a dejar algunos chubascos débiles solamente en la costa de la provincia de Talca, Constitución, un poquito en Hilo, un milímetro, Cauquenes, pero muy poco lo que podría caer. Pero ya a fin de mes, principio de junio, se rompe esta barrera, llegan las bajas presiones y se abre la puerta para que ingresen las lluvias a nuestro país. Por lo tanto, ya el fenómeno del Niño estaría a puertas de dejar las primeras lluvias interesantes, bueno, normal en primera instancia, pero que ya van a ir incrementándose. Junio, julio va a ser clave para saber cuán intensa o cuán seguidas van a ser las lluvias en nuestro país tras la llegada de este famoso fenómeno del Niño. Mientras tanto, tengo que contarles que la próxima semana en Curicó tenemos días con temperaturas que van a llegar, mire, este fin de semana 10 a 12 grados, no hemos superado más que esa temperatura. La próxima semana podríamos llegar entre los 16 hasta los 20 grados de máximo, o sea, imagínense la diferencia que se entrega y cielos despejados más encima. Muy cambiante el tiempo, muy cambiante los días, días con mucho frío y días que realmente hacen bastante calor en la tarde, pero tenemos cámaras a esta hora en la zona costa de la provincia de Curicó. En Bichuquén, por ejemplo, vamos a verificar cómo está el tiempo por allá. A esta hora en Bichuquén tenemos cielos nublados, hay nubosidad variando despejado, lo mismo pasa en Iloca. Aquí en Curicó, por supuesto, también está nublado. Pero si nos vamos, por ejemplo, a la Alta Cordillera, a los amigos que están por ahí en Malargüe, el Paso Vergara, Parque Inglés, o la gente que está por ahí muy cerca del volcán Planchón Petroa, tenemos un reporte que nos llega desde ahí y que nos indica a esta hora que en la Alta Cordillera, especialmente en Malargüe, ya en sector Planchón Petroa, tenemos temperaturas que allá están llegando a los 4 grados, pero con nubosidad parcial. Incluso algunos puntos de la alta cordillera se mantienen despejados a esta hora, soleado. Así que estamos viendo cámaras directas de la el volcán Planchón Petrolero, complejo volcánico, que se mantiene con algo de nieve, muy poca nieve en realidad, pero que ya las próximas semanas podríamos tener nieve en la alta cordillera tras la llegada de algunos sistemas frontales. Así que por lo menos fin de semana frío, con bastantes nubes en Curicó, y una semana que viene con cielos despejados algunos días de la tarde, temperaturas entre 16 y 18 grados para la próxima semana en la tarde, y en las mañanas una mínima de 6, 5 hasta 4 grados podríamos tener en la próxima semana. Atención, la primera semana del mes de junio, porque ahí podríamos ya tener en el primer fin de semana de junio lluvias posiblemente que llegarían a nuestro país.
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1: Bien, tenemos imágenes del accidente de tránsito a esta hora. Hay un vehículo involucrado. Se trataría de un Peugeot 307, si no me equivoco. Uno de los vehículos involucrados, color blanco, que tendría un impacto en su parte lateral del conductor y de la parte del asiento de atrás. En ambas puertas se golpeó fuertemente. Y estamos viendo, lógicamente, que habría sido impactado, lógicamente, por otro vehículo particular. Vamos a ver si podemos tomar contacto con Carlos Chero. Nos envían un video desde la superferia. Alejandro nos envía un video, está en el lugar, a ver qué nos indica. Escuchemos ahí al momento de la llegada de los equipos de emergencia. Aquí me entrega la información. Perfecto, efectivamente es un vehículo blanco impactado en la parte lateral por otro vehículo que tiene despedazado la parte frontal. Vamos a ver si podemos establecer contacto con Carlos Chero. Vamos a verificar el Facebook, a ver si está en vivo para poder tomar la declaración. Vamos a establecer contacto entonces con Carlos Alberto Chero Valverde, que aparentemente ya está en el lugar del accidente para entregarnos detalles de lo que ocurre a esta hora de la tarde con esta colisión en ese lugar. Carlos, te escuchamos. Buenas tardes, cuéntanos.
2: Muchas gracias, Nicolás Figueroa. Muy buenas tardes también a nuestros auditores, a Sergio Peñalosa, que se encuentra allí en el estudio central, para poder señalar. Son dos los vehículos involucrados en este nuevo accidente de tránsito, como tú muy bien lo señalabas, Nicolás, y para poder decir, dos los vehículos que lamentablemente han colisionado, una colisión a alta energía que deja realmente dos a tres personas involucradas con lesiones. Situación en el más completo desarrollo, y para eso lo hemos conversado varias oportunidades con don Alejandro de la Superferia, quien se ha transformado en nuestro corresponsal ciudadano, porque es importante realmente decir, aquí, primero, hay un pavimento que no está en condiciones. Segundo, la alta velocidad. Y finalmente, este camino ya nos da la posibilidad de viajar rápidamente o desplazarnos hasta la localidad de Sarmiento. Pero eso hay que hacerlo con la debida precaución correspondiente, porque aquí son varios los transeúntes que transitan por este sector. Es un sector muy poblado, debemos señalar, y para eso que le vamos a tomar la apreciación de quien está constantemente aquí. Ve mucha gente, ve lo que pasa realmente aquí en Juan Luis Díez, en el sector El Boldo, a pocos metros, debemos señalar, está la sanguchería donde el tío George. Tenemos que decirlo de esta forma para que la gente sepa desde dónde estamos haciendo nuestro reporte. Don Alejandro, primero, buenas tardes.
3: Muy buenas tardes, don Carlos, buenas tardes, RTL. Bueno, aquí, como dice usted, señala que aquí las personas que transitan en vehículos aquí no respetan velocidades, entonces andan a diestra y siniestra, y por lo mismo los accidentes son frecuentemente, para allá pasamiento también muchos accidentes, debido aquí a la alta velocidad. Ni siquiera a veces respetan el semáforo que hay acá en la calle 5 con Juan Luis Pie, pasan nomás, pasan y listo, ningún control. Y aquí, lamentablemente, salió perjudicada la niña que venía conduciendo el auto blanco, porque la, no sé, ahí más allá no sé, pero fue impactada por una camioneta Mitsubishi que se aprecia ahí en la grabación, una con los plomos. Pero yo creo que eso pasó debido a la alta velocidad que frecuentemente está pasando aquí en la avenida Juan Luis Díaz, y nadie, no hay control, los motores tampoco, no respetan semáforos, así que estamos aquí.
2: Un pavimento que no está en condiciones.
3: No, el pavimento, olvídese, aquí la calle que está, no tengo los recursos, no alcanzan para hacer una manito de gato aquí, alcanza solamente para tapar los hoyos con arena y gravilla. También, aquí hay un cliente también que es frecuente acá, no respetan el paso cebra, no hay demarcación aquí en la vía. Si se fija aquí, don Carlos, aquí mira, aquí hay un viraje a la izquierda, pero ¿cuál es la línea divisoria aquí? No se nota nada. Entonces viene un bus de allá y está el vehículo esperando aquí con luz, con tercera luz verde para virar, pero el vehículo que viene de norte a sur ocupa la vía. Entonces no hay marcación aquí adecuada como para transitar a debida velocidad.
2: Bien, la verdad que tenemos que señalar el procedimiento correspondiente, está a cargo de Carabineros aquí en el sector El Boldo, calle 5, por Juan Luis 10, y es aquí donde Carabineros lógicamente ha originado ya el procedimiento correspondiente, Sergio y Nicolás, y todo esto ya usted lo puede ver a través de nuestro fanpage Radio RTL Chile FM, principalmente porque aquí debemos hacer el llamado correspondiente, primero al máximo cuidado al conducir, la precaución. Un sector muy poblacional, señoras y señores, aquí hay colegios y no podemos perder de vista eso, don Alejandro, los colegios, padres y madres que vienen a retirar también a los niños al colegio. Lógicamente hoy día sábado no tenemos el tema de los liceos y colegios existentes aquí o el desplazamiento de estudiantes, pero también debemos tomar en cuenta para que mañana más tarde en un nuevo accidente de tránsito no se origine, la verdad, lesionado de mayor consideración, don Alejandro.
3: Sí, exactamente, usted lo ha dicho, aquí transita mucho estudiante el día de semana. Si se fija aquí usted, don Carlos, mire ahí los pasos de cebra, que apenas se notan, pues no hay nada. Entonces yo le hago un llamado a la autoridad aquí, que vengan para acá, dan una vuelta para acá y vean la situación que está pasando en esta avenida, que hay transita mucha gente de tercera edad, gente en silla de ruedas, y entonces no, aquí mire, a la vista, el pavimento en mal estado, vereda con pura piedrecilla, la vereda. Entonces, ¿de qué estamos hablando? Los recursos municipales, uno que se pone todos los meses con su permiso municipal, con todo el tema.
2: En el caso suyo, la patente.
3: Claro, la patente la llevo por mi contribución, todo está en Arbía. El permiso de circulación es la MUNI de aquí de Curicó. ¿Para qué? Para que levantemos Curicó, pero fijémonos también cómo estamos viviendo los ciudadanos acá aquí en Curicó. Calle en mal estado, esa es la palabra.
4: Bueno, sí. Hay gente en tercera edad que con silla de ruedas, con burrito, no pueden cruzar.
3: Sí, no pueden cruzar, sí.
4: Cuando llueve, esto es un verdadero río. Esa es la verdad. Mauricio Marín, de Belén.
2: Sí, bien. La verdad que tenemos que señalar, sigue el procedimiento correspondiente precisamente aquí en Juan Luis 10, al llegar a la calle 5. Aquí está un conocido negocio, el tío George, que es aquí donde nos hemos ubicado precisamente para que por lo menos hagamos nuestro trabajo, nuestra labor, pero también el llamado es a los automovilistas, Sergio Peñalosa Calderón.
5: Claro, ahí surge, ¿no es cierto?, la necesidad ahí de mejorar la demarcación, de hacer un llamado a los conductores también, Carlos. Yo creo que aquí, más allá de que las condiciones del camino también puedan tener responsabilidad en estos hechos, un llamado a los conductores que generalmente ahí están pasando con el color naranjo del semáforo, ¿ah? Incluso muchos con el amarillo ahí tratando de todavía lograr pasar. No sé si será muy corto el semáforo. Y también se hace muy importante a lo mejor tener la vigilancia a través de cámaras de seguridad ahí para que se pueda advertir de mejor manera la situación compleja en que se presentan, ¿no? Las circunstancias de los hechos sobre los accidentes de tránsito que allí están pasando cotidianamente. Y a pesar de que hay una persona ahí que está tratando de reparar la calle, de que no hay un bache, de reparar ahí, ¿no es cierto?, tirando tierra para que sea más fácil el poder pasar en los vehículos, igual se generan estos accidentes de tránsito, lamentablemente, por la velocidad que imprimen los conductores.
2: Fíjate que al momento ya de terminar con nuestro trabajo de reporteo, tener que decir, siguen los bocinazos, tú sabes muy bien que un accidente de estas características, primero el procedimiento del rigor, luego la llegada de carabineros, los equipos de emergencia, aquí realmente el procedimiento ha estado a cargo lógicamente de carabineros, pero también quienes han llegado con el personal profesional del SAMU ha sido muy importante, y quienes han estado aquí, los rescatistas también de el cuerpo de bomberos de nuestra ciudad de Curicó, que son quienes han llegado hasta este sector para poder hacer su trabajo profesional. Una situación, lógicamente, que rápidamente ha movilizado a la ABC de la emergencia hasta este sector Juan Luis Diez, en el sector El Boldo, con calle 5, que es donde lamentablemente se ha originado la colisión violenta, debemos decir, de esta camioneta color gris. Usted lo puede ver a través de nuestro fanpage Radio RTL Chile FM, y este vehículo particular de color blanco. Una situación que está en el más completo desarrollo, debemos señalar, y usted se entera primero y mejor, como es característica de la RTL, donde se vive la noticia. Nicolás, Sergio.
5: Muchas gracias, Carlos, por esa información que nos entrega de exteriores y siempre en terreno de nuestro departamento de prensa para conocer y contarles primeros y mejores lo que es la información a través de nuestras redes, nuestra señal FM y todo lo que tiene que ver con nuestra cadena de la información y de la alegría. Nicolás Figueroa, llegamos al final de nuestro informativo. Gracias por estar en nuestra sintonía, ¿sí?
2: Que tengan las muy buenas tardes.
5: Solamente. Igual usted también.
2: Al momento de despedirme, que tengan un bonito fin de semana. Buenas tardes.
5: Gracias, Carlos. Buenas tardes.
6: Buenas tardes, Carlos.
5: Bien, nos despedimos también nosotros. Gracias por acompañarnos. Nos encontramos ya el lunes a las 8 de la mañana. Así pero es. Quédese en sintonía porque Nicolás está hasta las 5 de la tarde.
6: No, viene Víctor González ahora.
5: Ah, viene Víctor.
6: Sí.
5: Ah, ya. ¿Te vas a descansar?
6: Sí.
5: Qué bueno. Bueno, que
6: descanses. Buenas tardes, Sergio.
5: Chao.
6: Que le vaya muy bien.
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0: Son las 2 de la tarde, con 14 minutos.
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0: Son las 2 de la tarde, con 37 minutos.
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0: Son las 2 de la tarde, con 58 minutos.
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4: Son las noticias a la hora en Radio Tropical Latina, correspondiente a las 15 horas. La ilustre Municipalidad de Curicó, a través de la Corporación Cultural, inició el proceso de postulación al Fondo Municipal para Iniciativas Artísticas 2026. Este fondo tiene como objetivo promover el desarrollo cultural de Curicó mediante el financiamiento de proyectos que fortalezcan el ecosistema artístico local. Asimismo, busca fomentar el crecimiento creativo con pertenencia territorial y beneficio directo para toda la comunidad. El lanzamiento se realizó en el auditorium de la Corporación Cultural y contó con la participación de diversas personas ligadas al arte y la cultura, quienes estuvieron acompañadas por el alcalde George Fordachar, además del director ejecutivo de la Corporación Cultural, Cristian Peñalosa. Sigan compañía de Radio Tropical Latina, donde se vive la noticia.
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0: Qué buen tema para comenzar la segunda jornada del día. En este sábado 23 de mayo. En este tarde en familia, que hoy día vamos a estar, bueno, una tarde en familia rumbo hasta las 19 horas. Vamos a estar hasta las 6 y media aproximadamente para acompañarles con canciones, música. Vamos a estar con informaciones de los últimos que se ha dado a conocer, lo que se ha conocido, por supuesto, con lo del accidente fatal que fue en la hora de ayer. Hace minutos atrás se entregó un informe la fiscalía. Vamos a estar entregando dos aquellos, donde habla la fiscal subrogante, en fin. Y otras emergencias que se han originado durante el transcurso de esta jornada de hoy, 23 de el quinto mes del año. Mes de mayo, 23, día sábado 23, el día de hoy. Desiderio, mira.
1: Sí.
0: Saludos a todos los desiderios que estén en sintonía de la radio. Un tremendo saludo por parte de todo el equipo de la RT. Les saqué hasta las 19. La tarde en familia. Bienvenidas, bienvenidos.

Qué manera de comenzar la tarde el día de hoy. 15 horas 11 minutos, 3 de la tarde 11 minutos, junto a la red de emisoras RTL en la zona central de nuestro país. Saludo a quienes nos escuchan desde Santiago hasta Chillán por la 1450 en AM y 910 desde la capital del Maule. Saludos también Talca, 103.7, Cauquenes, 103.7, Pencahue, 103.7. Saludos enormes. 95.7, por supuesto, para Constitución, la perla del Maule. Nuestros vecinos, sin duda, acá en la zona costera de la provincia de Curicó, un cariño enorme también de parte de la RTL desde la ciudad de Curicó, con un día cubierto, un día nublado, algo fresco, algo frío, 10,1 grados en la temperatura que tenemos a esta hora.

0: Son las 3 de la tarde, con 31 minutos.
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1: Rápidamente se nos va, se ha ido la hora, por lo menos 14 minutos nos separan ya de las 16 horas 4 de la tarde en este día sábado noticioso, sábado con bastantes informaciones. Bueno, los hechos que han acontecido durante el transcurso de la jornada de ayer con ese lamentable accidente de tránsito, bien sabemos, ustedes también ya se han enterado en relación a ello y han visto varias redes sociales con lo grave, lo que fue el accidente de ayer de este bus de la empresa Turbus con destino a Valdivia, de Santiago a Valdivia, que salió a eso de las 11 de la mañana aproximadamente desde la región metropolitana con destino al sur de nuestro país. Y al kilómetro 177 o 176 aproximadamente, sector de Biluco, frente a la comuna de Teno, se registró este hecho donde está siendo materia de investigación por parte de la CIAT. Se señala y se habla extraoficialmente que el conductor había perdido el control del pesado bus de dos pisos, la cual terminó volcado al costado de la ruta. En relación a ello pasó también a derribar tendido eléctrico de alta energía y lamentablemente dejando dos personas fallecidas y más de 20 personas heridas, lesionadas. Varias unidades de emergencia concurrieron en el trabajo el día de ayer. También en horas de anoche, el director del hospital de Curicó también entregó su versión en relación a los pacientes que ingresaron hasta el recinto hospitalario del Hospital Provincial de Curicó. Hasta hace minutos atrás, la Fiscalía de la Región del Maule, la cual formalizan al conductor de Turbus tras fatal accidente en Ruta 5 Sur frente a Teno. La fiscal subrogante de Curicó, Maiten Mandiburu, entregó antecedentes tras la formalización de cargos realizada este mediodía del día de hoy al conductor de la empresa Turbus involucrado en el grave accidente registrado en la ruta 5 Sur a la altura de Teno en la tarde de ayer, pasado de las 14 horas aproximadamente. El siniestro dejó un lamentable saldo de dos personas fallecidas y más de 30 personas lesionadas, generando un amplio despliegue de equipos de emergencia, carabineros, personal de salud y organismos especializados y también junto a bomberos. En la audiencia, el Ministerio Público expuso los primeros antecedentes de la investigación, mientras que continúan las diligencias para esclarecer la dinámica del accidente y las eventuales responsabilidades. ¿Qué señaló la fiscal subrogante? Fue lo siguiente.
2: El Ministerio Público formalizó al conductor por cuasi delito de homicidio, lesiones graves y lesiones menos graves. Conforme a los antecedentes preliminares de investigación, el imputado habría perdido el control del vehículo debido presumiblemente a una afección física asociada a una enfermedad de base, aparentemente diabetes, lo que habría ocasionado que al enfrentar una curva se volcara e impactara contra un poste. Como consecuencia de esto, dos pasajeros fallecieron y 31 personas resultaron lesionadas. Se controló la detención, la cual fue declarada legal, se formalizó por los ilícitos ya señalados y se habría decretado un plazo de investigación de 6 meses. Así también, a solicitud del Ministerio Público, se habría decretado la medida cautelar de arraigo nacional.
1: Perfecto, es lo que indicó ahí la fiscal subrogante en relación a este hecho, la cual formaliza al conductor de este bus tras fatal accidente de tránsito, donde corre la vida de dos personas, frente a la comuna de Teno en la jornada de ayer tarde, pasado las 14 horas acá en nuestra provincia de Curicó.

50-41-41-32-80-21 y el más 56-9-67-41-47-65 son nuestros contactos directos, dos red fijas y el WhatsApp de la Tropical Latina para establecer línea directa con los estudios de la radio. ¿Les parece? Así que le damos más prioridad por lo menos al WhatsApp durante el transcurso del fin de semana. Ya lo saben. Más 569-67-41-47-65. Nuestro WhatsApp, 10,4 grados en la temperatura a esta hora en Curicó. La máxima de hoy día ha llegado a marcar, no ha sido mucho, no ha superado por lo menos los 10 grados, o sea, los 11 grados. Hasta ahora, perdón, ha llegado a marcar los 10,6 grados. 10,6 grados ha sido la temperatura máxima que hemos tenido el día de hoy y eso fue a las 14 horas con 38 minutos más o menos. La mínima del día de hoy fue de 0,8 grados sobre cero. Ojo con aquello, no es bajo cero. 0,8 grados fue la mínima que tuvimos el día de hoy, faltando 20 minutos para las 6 de la mañana de este sábado. Está helado. Hace frío, sí señor. Mañana la temperatura está pronosticada con 12 grados de máxima, cubierto en la madrugada y la mañana, las primeras horas, y nublada toda la tarde. O sea, va a estar helado. Mañana domingo, Día Nacional del... Déjale, del completo.

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2: Son las 4 de la tarde en punto.
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5: Son las noticias a la hora en Radio Tropical Latina. Una bicicleta valuada en más de 2 millones de pesos habría sido reportada como robada y recuperada en la comuna de Linares durante este reciente operativo policial enfocado en el combate al narcotráfico. Este hallazgo se produjo en el marco de una serie de allanamientos que permitieron desbaratar puntos de venta de drogas en la ciudad. La intervención policial culminó con la detención de varias personas involucradas en actividades ilícitas relacionadas con el tráfico de estupefacientes. El procedimiento ejecutado por personal especializado de carabineros se desarrolló en distintos sectores de la comuna de Linares. La diligencia permitió no solo la incautación de sustancias ilícitas, sino también la recuperación de diversos objetos que mantenían en cargo por robo, entre ellos la mencionada bicicleta de alta gama. El operativo antidrogas se enmarca entre las estrategias de seguridad pública implementadas en la región para disminuir índices de delincuencia y microtráfico. La efectividad de estas acciones combinadas permite abordar diversas aristas del delito, desde la venta de drogas hasta la recuperación de especies robadas. 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
1: ¿Qué tal? ¿Cómo están? Buenas tardes. Interrumpimos programación a esta hora a través de la radio Tropical Latina para darles cuenta sobre un accidente de tránsito aparentemente de características graves en la ruta L11 que conecta Linares con Colbún. También como referencia camino a Panimá y Dan, kilómetro 6, donde el volcamiento de un automóvil deja por lo menos 2 personas lesionadas. Desconocemos el nivel de gravedad de las lesiones, pero por ahora señalar sobre por lo menos el amplio despliegue de equipos de emergencia que ocurre a esta hora de la tarde en este punto. Tanto rescatistas de Bomberos Linares, Seguridad Pública, Carabineros y también SAMU que acaba de llegar hasta este lugar. Es una situación, por supuesto, desafortunada que vive estos ocupantes de este automóvil. Aparentemente esto tendría relación con un procedimiento policial. Esto no está confirmado. Vamos a estar consultando estos antecedentes y, por supuesto, en cualquier instante ampliar a través del departamento de prensa de la Radio Tropical Latina, donde se vive la noticia. Buenas tardes.
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0: Son las 4 de la tarde, con 31 minutos.
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Una muy buena canción por los muchachos de Potencia, Te Demostraré. Qué buen tema. Una buena canción para disfrutar, por supuesto, de aquella de la vieja escuela que nos hicieron bailar en algún momento y aún siguen haciéndonos bailar este tipo de música tropical de aquellos años. Más alguna fiestoca por ahí. Bien, viene bien, sin duda. Más 569-6741-4765, nuestro WhatsApp de la radio. Tan solo 18 minutos nos separan ya de las 17.

Sí, toda la razón. Mañana es, bueno, han hecho esto esta semana en adelanto sobre lo que va a ser el día de mañana 24, como cada 24 de mayo, se celebra en nuestro país el Día del Completo. Uf, díganme que en cualquier momento comerse un completo viene bien. Pa'l bajón, después de... Sí, en cualquier instante, en la mañana, en la tarde, en la noche, en la madrugada, después de un carrete, después de una fiesta, viene bien sin duda un completo. Oye, me dio ganas de comer un completo, te diré. Sí. Estaba viendo por acá varias ofertas para estos días y especialmente mañana las cadenas nacionales de las comidas rápidas han tentado a su cliente con oferta entre 1,000 pesos, 999 pesos. Incluso en Talca, ayer leí una promoción, no recuerdo la calle en Talca, lo cual habían como 500 unidades para mañana, tengo entendido para mañana, 500 unidades de completo a cada uno, 100 pesos. Tal cual, se volvieron locos en Talca. 100 pesos un completo, solamente 500 unidades van a realizar, van a hacer por lo menos para esta promoción. 100 pesos un completo. Llega con Lucas y hay 10. ¡Oh, te pasaste! Sí, eso es mañana. No recuerdo claramente la dirección exacta, pero en Talca, nuestro amigo por allá, nuestros vecinos a través de la 103.7. Pero hay muchas promociones para el día de mañana. Estos días se han llevado a cabo todas las cadenas de promociones para el día, para celebrar el Día del Completo. Sin duda, es un clásico de la comida rápida nacional en nuestro territorio chileno. Obvio. Compuesto por una vienesa, un pan largo, coronado con una generosa variedad de ingredientes, tomate, palta, chucrut, etc. Hay también un hash, eso ya son más avanzados, los pedacitos de carne, en fin. Son los clásicos italianos. ¿Quién? El más italiano, o sea, el más clásico... El completo italiano es el favorito, yo creo, de muchos y el más consumido en nuestro país, la cual lleva tomate picado en cubos, palta molida y mayonesa. Su nombre lo rinde homenaje claramente a los colores de la bandera italiana, pero es uno de los más de los que más le gusta, nos gusta, sin duda también. El dinámico, sí, también combina tomate, palta, mayonesa, chucrut y salsa americana, mira. El completo alemán lleva tomate picado, chucrut y mayonesa sin palta. Es el completo alemán. El completo americano, similar al dinámico, pero sin palta, incluye tomate, chucrut, salsa americana y mayonesa. Y el completo tradicional, la versión básica, lleva únicamente chucrut y salsa americana. Mira, qué bien. Hay combinaciones también con queso, con huevo, etc. Bueno, hay variantes también con carne, en fin. El famoso completo hash o a lo pobre. No, hay muchas variantes hoy día de los famosos completos. Hay un amigo que le gusta sin pan.

0: Son las 5 de la tarde en punto.
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4: Son las noticias a la hora en Radio Tropical Latina correspondiente a las 16 horas. Un exitoso procedimiento fue llevado a cabo por la patrulla mixta de Molina luego de lograr la recuperación de un vehículo utilitario que mantenía un doble encargo vigente por el delito de robo. El hallazgo se produjo en el marco de la intensificación de rondas preventivas que realizan estos equipos durante los fines de semana en la turística comuna, mientras la dupla conformada por funcionarios de carabineros y un inspector municipal efectuaba labores de monitoreo en diversas villas. Detectaron un furgón estacionado de manera sospechosa en la población Luis Cruz Martínez de dicha comuna. Al proceder a la fiscalización y utilizar la tecnología virtual de lectores de placa, el escáner arrojó una alerta inmediata. El sistema verificó que no solo el vehículo en cuestión mantenía una denuncia vigente por robo, sino que la propia placa patente que portaba había sido sustraída desde otro automóvil con la clara intención de dispersar los controles policiales. Tras confirmar los antecedentes, los efectivos de carabineros procedieron al retiro del furgón. Según se informó, el vehículo será devuelto próximamente a su legítimo propietario, quien reside en la comuna de Casablanca, en la región de Valparaíso. 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
1: Son las 5 de la tarde, con 27 minutos.
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1: 5:38 PM. A esta hora se movilizan dos unidades del cuerpo de bomberos, la tercera y la cuarta compañía, hasta calle Uribe con calle San Agustín por principio de incendio estructural. Es la emergencia que se registra a esta hora de la tarde. Repito, dos unidades del cuerpo de bomberos de Curicó, tanto la tercera como la cuarta compañía del cuerpo de bomberos, ubicado en el sector de Aguas Negras, concurren hasta calle Uribe con calle San Agustín por principio de incendio estructural. Esa es la emergencia que se enmarca a esta hora de la tarde. Nuestros amigos quienes transitan por el sector surponiente de la ciudad, darle libre acceso a los vehículos, carros de bomberos, para que puedan llegar lo más rápido posible y evitar algún tipo de propagación. Repito, calle Uribe con calle San Agustín, principio de incendio estructural, la cual la central de bomberos de Curicó despacha dos unidades del cuerpo de bomberos de Curicó.
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1: Ya lo señalamos nuevamente, hasta el sector del Vaticano se han movilizado dos compañías del cuerpo de bomberos, la tercera que corresponde ubicado en Bombero Garrido y la cuarta compañía del sector de Aguanera hasta la emergencia sector Vaticano.
2: Ana, voy diciendo un ejercicio de vivienda controlada por moradores, se revisa.
1: Ok. Esa es la emergencia entonces, ya situación que se mantiene controlada por los moradores. Ok, bombero igual forma de trabajar para evitar algún tipo de propagación. En calle Uribe con San Agustín, esto corresponde al sector de Vaticano. Por este principio de incendio entre techo de esta vivienda, la cual ya estaría controlada por los dueños de la vivienda, pero igual bombero va a trabajar para evitar algún tipo de propagación. Esa es la emergencia que se enmarca a esta hora de la tarde acá en la ciudad de Curicó.

0: Correcto, la 95.5 FM, acá me quedo. En sintonía de la tarde en familia. Tenemos una temperatura de 9,8 grados y va a seguir bajando. 9,8 grados es la temperatura que tenemos a esta hora en nuestra comuna de Curicó. A ver, hay una invitación en relación que se está llevando a cabo desde muy temprano el día de hoy, tengo entendido desde las 13 horas, una rifa y una lota solidario que es a beneficio de Teresa Ramos Briso. Comenzó hoy día a las 13 horas. Bueno, si está por ahí nuestra coleguita, nos puede indicar hasta qué hora más o menos se va a llevar a cabo esta rifa y esta lota. Y la rifa, bueno, comenzó a las 13 horas entonces, y la rifa se sorteó a las 17 horas 5 de la tarde. El valor del cartón, solamente 1,000 pesos. Los premios de la rifa es un cordero, una limpieza dental con ultrasonido, para arreglarse las uñas, y también hay varios premios sorpresas. Esto fue, bueno, se está llevando a cabo todavía, que comenzó a las 13 horas acá en el sector de Los Aromos, acá en la ciudad de Curicó. Hay completos, empanadas, bebidas y muchas sorpresas más. Así que todos invitados a cooperar con esta noble causa para disfrutar y compartir claramente y apoyar a Teresa Ramos Briso con estas rifas Lota y Solidario que se está llevando, por supuesto, acá en el sector de Los Aromos en Curicó. Así que la invitación ahí para que formen parte también a cooperar con Teresa. Ya. Seguimos avanzando. 9 minutos. Nos separan ya de las 6 de la tarde.
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0: Son las 5 de la tarde, con 58 minutos.
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4: Son las noticias a la hora en Radio Tropical Latina. Fantasylandia dice adiós al Parque O'Higgins y cierra por un año para su reubicación. El icónico parque de diversiones emprende una nueva etapa y cerrará sus puertas en su histórica ubicación para preparar su futuro hogar en Lo Herrera. La emblemática atracción familiar de Santiago, Fantasylandia, ha iniciado la cuenta regresiva para su despedida en el Parque O'Higgins, tras más de 40 años de funcionamiento en el emblemático espacio de la comuna de Santiago. El parque de diversiones se prepara para un cierre temporal y una posterior reubicación. Durante estos últimos meses, en su actual emplazamiento, Fantasylandia mantendrá una oferta completa de sus atracciones, juegos, gastronomía y actividades recreativas. La salida definitiva de Fantasylandia del Parque O'Higgins está programada para el próximo verano. La administración del parque recomienda planificar las visitas con antelación, ya que la influencia podría afectar la disponibilidad de acceso y las etapas finales de su operación. 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

Qué buen clásico, qué buenas canciones para disfrutar un día fin de semana, un día sábado, algo fresco, algo helado en la ciudad de Curicó, pero con la buena música de la Radio Tropical Latina, seguimos subiendo este calorcito musical.

Los charros de Lumaco. Nos vamos, comenzamos a retirarnos el día de hoy. Les agradecemos por la sintonía durante el transcurso de esta tarde. Suerte al Curi, que le vaya muy bien en el norte. Invitación para que usted siga en sintonía. Recuerde que a las 21 llegan los bailables de la Radio Tropical Latina, para que usted siga en compañía de la RTL. Nos escuchamos el lunes. Chau, chau.

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0: Son las 6 de la tarde, con 32 minutos.
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1: Son las 7 de la tarde en punto.
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4: Son las noticias a la hora en Radio Tropical Latina. El Hogar de Cristo de Curicó, emblemática institución con más de 80 años de servicio en Chile, se encuentra realizando una importante campaña de captación de socios en la comuna de Curicó. La iniciativa busca recaudar fondos para sostener y ampliar los diversos programas sociales que la organización ejecuta en la zona, brindando apoyo a los grupos más vulnerables de la comunidad. En Curicó, la institución atiende a más de 150 personas a través de diversas líneas de acción. Una de las más conocidas es la hospedería ubicada en la avenida Trapiche, que brinda refugio, alimentación y acompañamiento a las personas en situación de calle. Además, cuentan con los programas menos visibilizados, pero igualmente cruciales, como el servicio de apoyo domiciliario. Este servicio se divide en dos áreas, una enfocada en adultos mayores y la otra en cuidadores de personas con discapacidad mental. Actualmente, el programa de apoyo a adultos mayores atiende a 20 personas en el sector surponiente de Curicó, en un plan de intervención que dura 2 años y que busca fomentar su autonomía y vinculación con la comunidad. Sin embargo, la profesional advirtió sobre la gran cantidad de personas mayores que viven en aislamiento social y necesitan este tipo de apoyo. Sigan compañía de Radio Tropical Latina, donde se vive la noticia.
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0: Son las 7 de la tarde, con 31 minutos.
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1: Ok, dale para abajo.